0: bueno más. Realmente un himno de empoderamiento, de alegría, de optimismo, de no mirar hacia atrás y seguir con todo. Caro Molina, la rancherita, te felicito, hermoso el tema, muy divertido, me dejó súper, pero súper arriba. Nachito, lo vamos a pasar, Lo vamos a pasar.
1: Muy bien, gracias.
0: Bueno, va a sonar siempre acá en Radio Monte Carlo, siempre apoyando a los artistas y un gusto tenerte aquí en Radio Monte Carlo, Caro.
1: Encantada también de conocerte, María Claudia, qué honor, qué gusto. Siempre me han entrevistado en Radio Monte Carlo, pero había sido telefónico también con otros locutores, con otros animadores de radio. Y la verdad es que para mí es muy bonito poder estar acá en presencia, porque es para mí un tesoro la radio de región. Son muy importantes para mi trabajo, para mi carrera. El público es el que siempre me ha dado hasta el día de hoy una carrera muchos años y con harto cariño. Lo puedo ver, como te digo, en las redes sociales siempre, y esta oportunidad de verdad es muy importante para mí, de poder estar cerquita.
0: Hacerlo obviamente en persona es otra cosa, otra conexión, y poder conocerte, que la gente que también te conoce y conoce tu música ya conoció este nuevo tema, Vos Dale Nomás.
1: Vos Dale Nomás.
0: Que va a estar sonando, y atentos a la fiesta Quitapena que se viene y a todo lo que se viene. Mucho éxito nueva empresa.
1: Muchas gracias.
0: Y que se vengan muchas cosas lindas
1: más. Sí, bueno, y aparte quiero invitar a la gente que vea el videoclip en YouTube, porque estoy haciendo una dinámica, estamos regalando 50 luquitas.
0: Ajá.
1: Por los comentarios que están haciendo, vamos a sacar un sorteado. Hay un comentario con menos like. El comentario con menos like va a tener un premio ahí, 50 luquitas de regalo.
0: El comentario con menos like.
1: Sí.
0: ¡Wow! ¡Qué desafío!
1: Es loco, pero funciona.
0: ¿Ah, sí? Bueno, premiando el hate.
1: Cosas de millennial, cosas de millennial.
0: Ah, bueno.
1: No, al contrario, porque todos le quieren poner más like. Entonces, como todos quieren poner más like para que ganar ellos y que no gane el otro, al final es una estrategia de cosas de millennial.
0: Mira vos, qué bien, ahí buscando las estrategias de marketing novedosas y de interacción también entre el artista y su gente.
1: Así
0: y bueno,
1: es.
0: Si ganás 50 luquita, mejor todavía.
1: Así es.
0: Bueno, Caro, un gusto tenerte acá. Esta es tu casa, cuando quieras. Y anda a conversar con Aurel. En una de esas te tenemos la vampilla.
1: Ah, sí, estaría bueno. Muchas gracias.
0: Sigo a la próxima.
1: Sí.
0: El próximo año.
1: Sí,
0: bueno, muy lindo el tema. Seguiremos escuchando entonces a la rancherita Caro Molina, que estuvo acá de paso en Algo Va a Pasar en Radio Monte Carlo. Chau, Carito.
1: Chau,
0: y nosotros vamos ya cerrando el programa. Enseguida viene Solo Deportes. A todos quienes estuvieron del otro lado, muchas gracias. Mañana nos volvemos a reencontrar a las 18 horas. Algo Va a Pasar en Radio Monte Carlo. Chau, Nachito. Chau.
2: ¡No!

Lo que tenía que pasar, pasó. Pero en las próximas horas se viene mucho, mucho más. En las próximas horas, con algo va a pasar. Hasta pronto.

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0: señoras y señores auditores de Solo Deportes en Monte Carlo, muy buenas tardes, bienvenidas y bienvenidos. Iniciamos jornada de día lunes haciendo Solo Deportes para la región de Coquimbo. La Asociación Nacional de Fútbol Profesional informa que debido al frente de mal tiempo que se avecina y a las fuertes precipitaciones y a las alertas tempranas levantadas por Senapred, se ha resuelto reprogramar la final de la Copa de la Liga, originalmente fijada para el sábado 18 de julio a las 18 horas en el Elías Figueroa Brandel. Se suspende, no hay final. Lo ganó Coquimbo por la tanda de penales, lo perdió en el tiempo regular, penal inesperado para todos nosotros, y Deportes La Serena quedó eliminado de la Copa Chile, grupo que a priori parecía accesible. Uno de los colistas del campeonato de la primera división, dos equipos de la B y el Granate. Quedó fuera. Fracaso, dicen algunos. Gutiérrez dice que no. Don René, don Felipe, don Ignacio y don Eric Vargas, ¿cómo están?
1: Bien, hasta el momento sin mayor inconveniente, gracias a Dios. Se está pasando un poquito el frío, sí, ¿eh?
2: Es verdad, está pasando.
0: Buenas noches. ¿Se va el frío o se está pasando?
1: Ojalá que se vaya
0: el frío. ¿Te pasaste eso, eh?
1: Se está pasando el frío.
0: Se fue.
1: No, se está pasando. O sea, se fue, es muy distinto a que se está pasando. O sea, todavía está pasando. En presente.
0: Está pasando. Habla con la boquita de la carita para la otra vez.
1: Eso que tiene que hacer, no deje los chanquilos ahí. Saludos, muchachos.
3: ¿Sí? Buenas noches a todos los presentes. Creo que una jornada, ¿cierto? Lo que se vivió en ambos equipos, creo que bastante dispar en ese sentido. Y bueno. Referente a ello, cierto que los cuadros están obviamente pasando por etapas diferentes, lo hemos visto, cierto, en el cuadro.

0: otro deporte en La Serena. Creo que es una realidad totalmente distinta y creo que el cuadro de Coquimbo Unido en general bastante sufría la tanda penales, que tampoco creo que se esperaba llegar a ella, ¿cierto? Pero lo saca adelante bien y creo que es justo vencedor, ¿cierto? En la llave en general, y creo que totalmente merecido llegando a la final, no sé qué creen ustedes.
1: Exacto, sí, un partido interesante el de Coquimbo Unido, ya vamos a analizar de forma mucho más específica, pero claro, tuvo emociones, en principio, lo dijimos ayer, Coquimbo Unido en los primeros 20 minutos fue una tromba, sí. y pues, si sacaba dos goles de ventaja, a nadie le habría acomodado y tampoco le habría sorprendido. Después se fue dosificando, claramente, al no abrirse el marcador. Claramente después, el segundo tiempo, Coquimbo entendió que quien tenía la responsabilidad era Unión La Calera. Ellos tienen que marcar sí o sí y mantener una ventaja para extender esto a los penales. Y así finalmente fue. Lamentablemente para Coquimbo Unido se genera hoy un buen desborde por parte de los delanteros de La Calera y aparece uno que entró en el segundo tiempo, en este caso Matías Campos López, que es goleador. Así que ciertamente fue un muy buen partido. Eric.
2: Sí, ¿qué tal? Buenas tardes.
3: Buenas tardes. Eric.
2: No, y fue un partido bien, que lo manejó bastante bien Coquimbo Unido, lo cual estuvo esa rareza de que Coquimbo Unido recién tuvo su primer tiro de esquina como eso de los bien adentro del partido, los minutos finales. Sí. Y claro, Coquimbo lo termina sufriendo.
4: Tuvo solamente manera, uno.
2: Sí, el único córner, ¿verdad? Y lo termina sufriendo.
4: Siete de cadena.
2: Lo termina sufriendo de forma, para mí, algo innecesario, pero dentro de lo que se, para mí, destaco es que Coquimbo Unido tiene una fortaleza mental bastante grande, porque que te hagan el gol en los últimos minutos, te lleven a la tanda los penales, yo creo que termina liquidando a gran parte de los partidos. Entonces, o sea, a la gran cantidad de los equipos, Coquimbo Unido demostró con creces que no, que Coquimbo Unido tiene esa fortaleza mental, que no le afectó el gol tan tardío en los minutos finales de La Calera. Y por otra parte, Deportes La Serena, ya vamos a entrar a analizar lo de Deportes La Serena, porque de verdad una más para el elenco granate. Ya quedaron, hace ratito ya quedaron fuera de la Copa de la Liga y ahora fuera de la Copa Chile, dándose esa curiosidad de que los dos equipos de primera división del grupo quedaron afuera.
0: Sí.
2: Ya todo Deportes La Serena como Cobresal. Y bueno, la frase de Gutiérrez diciendo que para él no es un fracaso. Fracaso sería estar peleando el descenso a final de año.
1: Claro.
2: Chuta. ¿Cómo le explicaba a Felipe que ya está en esa instancia? Sí, ya.
0: No, y creo también que yo personalmente siempre he creído que se le teme mucho a la palabra fracaso, y yo creo que tampoco hay que tenerle miedo, porque exacto, todos en la vida fracasamos en múltiples ocasiones, y creo que lo importante es reconocer un fracaso y levantarse nuevamente. Yo creo que eso es. Pero para mí es preocupante, o sea, lo digo con propiedad. Personalmente, creo yo que es preocupante el momento que vive el Club Deportes La Serena. Yo creo que sí, porque es una tónica de verdad que se ha mantenido ya bastantes partidos, que hay una consecuencia, digamos, de que se ve un rendimiento bastante negativo en ese sentido. O sea, para mí es preocupante, ¿no?
2: Y que no ha sacado la chapa de ser un equipo de primera división, porque si ya Antofagasta le ganó los dos partidos, si no me equivoco, ¿cierto?
0: Sí, sí.
2: Y de una manera bastante holgada,
0: sí,
2: ¿cierto? Ya, un equipo de la B, que te termina pintando la cara tanto acá como allá. Y Cobreloa, que la única instancia que tenía para clasificar a segunda ronda, a los octavos de la Copa Chile,
3: y tenía que ganar más encima.
2: Sí, era la única instancia que le quedaba. Y lo logra.
3: Ganar.
2: Y lo logra. Y Deportes La Serena no reacciona, no muestra sus chapas de ser un equipo de primera división. Yo creo que para mí, es para encender, si no se encendieron las alarmas en Deportes La Serena, para mí ya esto ya es una muestra inequívoca de que se tiene que encender alarmas sobre el cuadro granate y buscar reforzar al equipo. Porque sí, la verdad no se entiende la pasividad de Deportes La Serena.
4: Peño sí tiene claro que dice que hay que reforzar el equipo, porque partida no se han dado nombre, uno lo entiende. Pero podría dar más luces, sí, se está trabajando la identidad, ya tiene el nombre.
3: Más de tres, ¿no?
4: No se van a dar.
3: Le digo al tiro que ya subimos que más de tres, ¿no?
2: Exacto.
3: No viene más de tres.
4: No, pero eso digo, si es así,
2: y Club Deporte, encima en el puesto.
3: Y a Club Deporte le hacen falta más que tres.
1: No, por supuesto, más que tiene dos jugadores, sabe, que se pierden el resto del campeonato.
4: ¿Sabes lo que a mí más me preocupa? Y creo que ya eso ya es algo generalizado. Es de que cada vez, claro, que ahora no lo ha dicho, ¿eh? No lo ha dicho Felipe Gutiérrez. Pero cada vez que se le entrevista, esto es un equipo en desarrollo y tenemos hasta diciembre, hasta diciembre. O sea, y espera que se baje. No, pues si esto tiene que hacerlo ahora.
3: Bueno, que
4: ya
3: hay,
4: tenía que haberlo hecho.
3: Hay que ver qué pasa. La gente de Cobresal dijo, tenemos dos alternativas. O le reforzamos el equipo a don Gustavo, o cambiamos cuerpo técnico. La directiva optó por la primera alternativa, reforzar el equipo. Y ahí en adelante, como el bien final es el equipo, si la cosa no camina, tendremos que tomar las decisiones que corresponden, dijo el presidente de Cobresal. Acá, bueno, no tenemos la posibilidad de escuchar mucho a la gente del Club Deporte, pero me imagino que esto es lo mismo. La prioridad es el club, se va a reforzar primero el equipo, a ver si es que con este mismo cuerpo técnico que conoce a los jugadores, ya Gutiérrez dicen que le preguntó al plantel si es que querían que lo dirigiera otra persona o querían que siguiera él, y parece que la encuesta fue favorable a él, entonces me imagino que el plantel está cuadrado con él, pues. O sea, eso es lo que pensamos. Ahora hay que ver qué refuerzos son los que llegan, porque yo siempre pongo como ejemplo, un jugador importante puede marcar diferencia inmediata en un equipo que anda a los tumbos puede cambiar del cielo a la tierra con una buena figura. Pregúntenle al Coquimbo Unido ese, al que le incluyeron al Leo Monge. No daba pie con bola. Y terminó Leo Monge haciendo jugar incluso Fiorina, que era malo desde el vientre.
2: No, era tan malo.
3: Hacía goles, no va a haber, era recontra malo. No, oye, a propósito. Es la opinión mía, es la opinión mía. Sí, pero no diga, no. Usted
2: de la opinión suya, no. Entiende, no, si quiebra malo del vientre, no.
3: Bueno, yo
2: eso no estoy de acuerdo.
3: Pero si eso es otra cosa.
2: Acuérdese que después.
3: Usted dígame, no, yo creo que no. Mire,
2: Fiorina.
3: Ahora, sí.
2: Escúchame, mira. El año siguiente terminó jugando Primera División con San Luis y no lo hacía mal. De hecho,
3: pero en Coquimbo dio la hora, pues, Eric.
2: Sí, eso no sí, se lo estoy
3: en Coquimbo dio la hora.
2: Pero,
3: ahora, pero si usted,
2: una cosa
3: ahora si
2: que
3: yo
2: no
3: le digo.
2: Eric, si yo le. Cosa que sea malo.
3: Eric, yo,
2: eso es lo que
3: yo,
2: voy.
3: Pero, usted, ¿qué opina usted de Fiorina? ¿Qué bueno que es malo?
2: Era un buen jugador que no rindió en Coquimbo Unido.
3: Yo le acepto. Yo creo que era malo. Esa es mi postura, nomás. Sí. Igual que, por ejemplo, ayer veía la, para que no se me arranquen.
0: Es válido.
3: Sí, pues para que no se me arranquen los patos. Vi el otro día el partido de Noruega con Inglaterra. Haaland es más flojo que Messi. Oye, grandote, más flojo. Ahora el hombre lo va a encontrar el corredor. No marca la salida, no molesta a los centrales. Por eso está fresquito siempre que tiene que participar, porque el cabro no mueve, pero no se mueve nunca. No baja, ¿no? Y habían dos nueve frente a frente. El nueve de Inglaterra.
2: Harry Kane, sí.
3: Y el 9 de Noruega. ¿Con quién se queda usted? ¿A quién trae el Club Deporte usted? ¿A quién trae?
1: O sea, por nombre y por consolidado, claro, Harry Kane, pero
3: por los goles.
1: No, a goles y aparte que aporta el equipo. Tiene, pero Haaland es otra también.
4: Son distintas situaciones de personas, de jugador. Porque si a Haaland lo llevan para hacer goles, el hombre.
2: Sí, siempre cumple. En esos 9 la antigua.
4: Sí, pero, cuando se da un paso de ventaja, el hombre.
2: No se recoge, pero
3: le aporta más al equipo.
2: Fijo,
1: Harry Kane.
3: ¿Quién le aporta más al equipo? Esa es la cosa.
2: Porque, es que Harry Kane se recoge harto.
0: Yo creo que Harry Kane es, yo creo la verdad que Harry Kane es mucho más jugador.
3: Yo me quedo 10 veces con Harry Kane. Porque Harry Kane le aporta al equipo. Si no aparece Haaland, en Noruega están sonados. Les cuesta un poco más.
4: Creo que hay un ejemplo. A ver, dígame usted si me equivoco o no. Aquí a nivel creo yo. Y lo vamos a comparar con los jugadores que conocemos bien. El caso de. Y no me vaya a decir tal usted. Algo que estamos diciendo el ejemplo. Sí. El caso de Johansen. Sí. Que es un jugador que va en todos lados,
3: anda.
4: Y distinto al caso de Leonardo Altamirano. Que Leonardo Altamirano es más de área. No se le coge tanto como Johansen.
3: O lo que. Guardando las proporciones.
2: Guardando las proporciones.
3: Y no, si no es descabellado. guardando las proporciones y la época, lo que hizo en su carrera Lucas Prato, versus lo que hace Haaland, por ejemplo.
0: Claro.
3: Porque Lucas Prato juega como juega Harry Kane. Sí. Se retrasa, sí, defiende.
1: Voluntarioso.
3: Voluntarioso como poquito. En cambio Haaland no, el cabrón le transpira.
1: Claro, pero dale una.
3: Sí, bueno,
2: no, dale una en ventaja.
3: Pero yo.
0: Dale una y te mata.
3: Pero,
2: anda a lucharle un cuerpo a cuerpo.
3: Sí, pero, sí, eso pero nada, para mi equipo, el que creo que más le serviría es un jugador como Harry Kane.
2: Claro. Bueno, dependiendo
3: no, ya, de porque además, sí, bueno, porque además, no digamos que Harry Kane por hacer eso no hace goles, porque hace goles igual.
2: Sí. Entonces, el goleador de eso de, sí, entonces, de un
3: entonces el otro, Haaland tiene mucho gol, pero es un vagoneta. Este otro tiene mucho gol, pero juega mal equipo. Es una opinión así viendo un partido, porque yo el Mundial un poquito lo he visto. Y en el City yo veo, prendo la tele y dice, el City ganó 4-0. 4 a Haaland. Entonces digo, está bueno, está bueno. Pero yo lo veo jugar, claro, el fútbol que puedan ir desarrollando, sus técnicos, buscando las virtudes de las piezas que tiene, jugarán para él. Sí, así, claro. Así como Argentina juega para Messi, aquí juegan para él. El problema está en que si el equipo le cuesta, juega con 10. Porque Haaland no traspasa la mitad de la cancha defensiva.
4: Como lo mismo que dijo ayer la gente también, después que sale del estadio, y la gente hizo el comentario hoy en el día, de que Coquimbo también en estos momentos está jugando con 10. Porque Pablo Rodríguez no ha sido ningún aporte.
3: Pablo Rodríguez me tiene más preocupado.
4: A mí me tiene... El niño cuando llegó en el entrenamiento era fantástico, incluso dice el eje, hasta los jugadores dijeron, este cabrito lo está pintando las ganas. Pero después cuando se le ha dado la responsabilidad de que él muestre su talento, realmente fue de más a menos. Y cada día va menos. Entonces eso es preocupante.
3: Sí, da ventaja porque opta el cuerpo técnico por la potencia ofensiva. Porque lo que está jugando, no le vamos a desconocer ahora, porque cuando andaba mal, se decía que andaba mal, pero cuando anda bien, hay que reconocerle a Luis Rivero que el cabrón anda bien.
2: Sí.
3: Entonces con Zavala, sí, que jugó un buen partido, Johansen,
1: sí, pero muy regular.
3: Que conocemos su regularidad, y Rivero, Coquimbo arriba es un equipo potente. Sí. En cambio, cuando estaba Mundaca, Coquimbo perdió un delantero, porque el rendimiento de Martín también andaba pa guachipato. Ahora Coquimbo opta por mantener esa potencia arriba y poner a Pablo Rodríguez en la mitad de la cancha. Le suma el minutaje, pero pierde todo el fútbol Coquimbo Unido.
0: Sí.
3: ¿Sí? Sí. Ya va a tener que ir a sacarle los autos al jefe. ¿Y para qué se estaciona temprano ahí?
4: Sí, última vez.
2: Aparte, Pablo Rodríguez tuvo un bajo compromiso lamentablemente el día de ayer, endosarle una responsabilidad de ser el enlace del ataque de Coquimbo Unido me parece que está siendo bastante grande para él, cosa que es entendible, tiene recién 19 años, hay que ir puliéndolo de a poco, pero claro, Coquimbo dio una ventaja más o menos grande a la hora de generar peligro, porque el tridente ofensivo que mostró ayer Coquimbo Unido, yo creo que cualquier equipo lo quisiera. Por derecha Zavala, que sigue preocupándome igual su nivel, jugó un buen partido.
0: Yo creo que el primer tiempo se vio bastante más participativo que otro.
2: Igual nota aparte que todavía sigue con el temita de los penales. Bueno, pues, sigue siendo, sí, lamentablemente le siguen recordando ese penal fallido.
0: La tanda de que tuvo Colo Colo.
2: Exactamente, sí. Ese penal fallido. De hecho, en redes sociales está el GIF ahí. Entonces, y ahora que vuelva a fallar un penal, se le vio bastante afectado. Muy desconsolado. Incluso su compañero, terminando la tanda de penales, trataron de consolarlo. Y es algo que, por lo menos.
0: Contenerlo, obviamente, porque el futbolista, claro, psicológicamente, obviamente, que le afecta. O sea,
2: exactamente.
1: Mucho.
2: Sí. Y Y claro, entonces, bueno, sus compañeros fueron al rescate, y es un tema que al menos a mí, como espectador, termina preocupando eso, para que no le siga comiendo un poco la psiquis, por así decirlo, sí, a un buen jugador de como es Zavala. Zavala tiene condiciones de sobra, pero lamentablemente no está pasando por ese nivel que mostró en la segunda mitad del torneo. Ahí a lo mejor se tendrá que hacer un trabajo especial, trabajarle la mente. Vaya a saber uno. Uno lo habla desde fuera, y sin querer faltarle respeto, obviamente, a lo involucrado. Pero claro, y también lo que dijo Jaime sobre Luis Rivero, que partió de menos a más, partió bastante cuestionado, no ha venido siendo del arranque desde un inicio, cuando se le ha dado la oportunidad, quizás no ha marcado la diferencia, pero ahora ha hecho harta diferencia, ha sido un agente peligroso cuando se recuesta, sobre todo por el sector izquierdo, es donde más peligroso es el paraguayo Rivero.
0: Sí, sí, la posibilidad que tiene él de poder enganchar hacia adentro, ¿cierto? Y meterse como para generar asociaciones con Johansen, por ejemplo, creo que se está viendo de manera muy interesante ese tándem. Y creo que está subiendo bastante su nivel en relación a lo que venía mostrando, como tú mencionas, Eric, ¿no?
1: Además que físicamente está muy, muy bien a punto Rivero. De hecho, una pelota que pierde en la mitad de la cancha, llegó rápidamente al área de Coquimbo, sí, para tratar de recuperar. Entonces, el paraguayo la hace toda.
0: Sí.
1: Y ayer fue uno de los agentes ofensivos más relevantes que tuvo Coquimbo Unido. Y claro, como ustedes dicen, lo probaron mucho al principio del campeonato por la derecha, y al parecer, como extremo izquierdo, es donde mejor se ha visto.
2: Sí, yo al menos lo he visto más peligroso por el sector izquierdo al paraguayo Rivero que por el sector derecho.
0: Sí, totalmente.
2: Creo que se pierde. Siendo que, bueno, él a lo mejor sentirá que puede...
0: Pareciera que se ve incómodo por derecha.
2: Sí, al menos la sensación. Pero eso no quita lo laborioso que es Rivero. O sea... puesto que lo han colocado a Rivero, ha hecho lo mejor de sí como para por lo menos rendir.
0: Y está marcando, o sea.
2: Sí, ¿no? Se le está respondiendo con goles, lo cual tranquiliza al hincha coquimano porque se gana otra alternativa más. Me parece que el nivel de, no sé si van a coincidir conmigo, pero el nivel que está mostrando Riveros ahora, junto a la lesión de Chandía.
0: De Chandía, sí.
2: Creo que le va a costar retomar el puesto a Benjamín Chandía, siendo que es un jugador bastante peligroso también, que es un buen jugador Benjamín Chandía, pero hay que premiar el buen rendimiento de Rivero por el sector izquierdo.
0: Sí, no, y yo creo que igual hay que destacar que si bien nosotros, no es por cierto cargarle la mano a Club Deporte, ¿no? Pero estamos muchas veces, en el fondo se tienen problemas de los equipos en relación a que no hay variantes, que hay mal rendimiento, que este jugador que entra tampoco funciona, y ahora estamos hablando de rendimientos positivos. Hay una lucha sana, por ejemplo, en este caso Chandía cuando vuelva a retomar, ¿cierto? Y los dos estén en altas condiciones para poder jugar, creo que hay una buena competencia, y significa que obviamente Coquimbo tiene variantes totalmente válidas como para poder jugar con uno o con otro, y estamos hablando ya, entre comillas, llamémosle problemas buenos.
2: O sea, claro, son de los problemas bonitos que tienen los directores técnicos. Es como, ¿a quién pongo? Porque los dos están bien, claro. Entonces, los dos están en un buen nivel. Lo mejor de todo es, bueno, darle el mérito a este cuerpo técnico que al comienzo fue cuestionado por el pergamino que tenía, todo el asunto, pero ha demostrado que eran los ideales para continuar la línea futbolística de Coquimbo Unido.
3: Una cosa importante.
2: Y cómo están las cosas.
3: Una cosa importante.
2: En todos los frentes, Coquimbo Unido están luchando.
3: Una cosa importante en la conferencia de prensa de ayer.
1: Caputo.
3: Hernán Caputo dijo, por primera vez le escucho, reconoce que pudo haber hecho algo mejor en la lectura del partido, por los cambios, porque... Uh-huh. La verdad sea dicha, con los cambios Coquimbo se fue para abajo. No hay comparación alguna ni con el ingreso de Azócar y haber mantenido a Rivero. Se desinfla Coquimbo por ahí. Con Pons también. A Pons le falta, viene llegando, hay que conocerlo, tiene que ponerse a punto. Tiene que tener más minutos, etcétera. Entonces, entra Pons y sale Johansen al piso el 9.
0: Sí, se ha notado la diferencia.
3: Se queda Zavala, que hizo un mejor partido que los que venía haciendo, pero Zavala tiene un plus, que es la velocidad.
2: Sí.
3: Ese es el gran plus que tiene Cristian Zavala. No es como no es alto, no es un gran cabeceador. En los mano a mano, el plus de Zavala es la velocidad. Y ahora, salvo dos propuestas de ese estilo que planteó en el partido, una por la derecha en el primer tiempo, que tiró un centro y que casi marca, otra remetida por el segundo tiempo, dos en el segundo tiempo, una que se lo pierde solo, que intenta colocarle y se la tira a las manos cuando tenía a Johansen por la derecha, una que se queda con poco ángulo, define y Avellaneda la manotea, el centro que pasa por el área chica, y en el segundo tiempo lo mismo, un mano a mano que la echa a correr. Si Zavala te echa a correr una pelota, está ahí en el horno, no tenés vuelta.
2: No tenés vuelta.
3: Entonces, ese plus que tiene Zavala es el que Caputo le debe decir, yo desde aquí, así, desde el cuarto piso nomás digo yo, porque capaz que no quiera el hombre, pero si hay que explotarle las virtudes a los jugadores, Zavala, su virtud es la velocidad. Ese es el plus que tiene. Si Zavala te la echa a correr, el defensa tiene clarito. Tiene que tener cuidado. Márcalo cerca. No le di espacio, porque si le dais un metro, el cabrón te la va a echar a correr y estáis frito, no tenéis vuelta.
2: Sí. Claro.
3: O le ponemos a dos, a ti y a alguien más, porque si es que le da espacio, o lo presionamos harto. Para que te proponga un mano a mano, si es que hábilmente te voy a sacar.
2: Claro.
3: Pero si te la echa a correr, está ahí en el horno. Y eso se le ha perdido a Cristian Zavala. Y con Johansen, o con Prato, o con Pons, Coquimbo necesita ese plus que le da Zavala. Y la potencia que le brinda Luis Rivero por la izquierda no se la brinda ningún otro. Ni Chandía, menos Azócar. Y lo que pasa en la mitad de la cancha, que ya es muy preocupante. Yo creo
4: Chandía
3: que
4: Chandía cuando empezó en esa misma forma, igual que Rivero.
3: Sí,
4: ahí bajaba mucho a defender con al Cornejo. Pero después como que, no sé si fueron instrucciones que
3: pero
4: de mitad de cancha se rían o no bajaron.
3: También es una instrucción, es una apreciación personal. Cuando yo le criticaba a los carrileros que ponía Coquimbo Unido, hablaba de Azúcar, hablaba de cualquiera, yo ponía como ejemplo al venezolano que se fue a guerra.
2: No guerra. A Uzbekistán se fue para.
3: Él cuando atacaba era peligroso. Muy peligroso.
2: Sí.
3: Y cuando defendía tenía que pasárselo tres veces porque el cabro defendía, mordía, y molestaba, sí, y sí, te mordía y le daba tiempo a que la defensa se ordenara, daba tiempo para que el lateral por esa banda se parara bien, etcétera. Esa función no la cumplía el delantero que ponía Coquimbo por ahí. Y ahora no me voy tan lejos para poner ese ejemplo. Eso que no hacía, o que no hace, Azócar, lo está haciendo
0: Rivero, sí.
3: Y lo está consiguiendo. Entonces, descansa algo más Juan Cornejo, tiene más espacio, tiene tiempo. Lamentablemente parece que salió con alguna molestia, por eso tuvo que ser sustituido, porque
2: se no jugaba todo el partido.
3: Cuando sale Cornejo, Coquimbo también pierde otro plus de su juego.
2: Claro, el balón detenido.
3: Que no es lo que le propone la entrada de Cabrera. Yo no hablo del penal porque sería injusto, porque el penal de Viña lo puso en el ángulo.
2: Sí.
3: Entonces, de eso no. Lamenté lo de Zavala porque seguramente él se ofrece y yo tiro porque quería sacarse la espinita esa del penal con Neta de Uruguay con el
2: y hasta
3: solo
2: el día de hoy, medio mundo
3: le pegó re bien ahora, le pegó bien, pero Avellaneda
1: era atajador de penales,
3: atajador, bueno. Sí, él apostó a tirarse para el mismo lado los tres primeros, atajó dos. Lo de Sánchez, sin palabras, excepcional. Déjame dar este dato antes, porque partimos con la suspensión de la final, ¿cierto?
2: Sí.
3: La NFP decide por los temporales que se avecinan que va a ser un aguacero ahí, en la quinta y en la cuarta. Acá dicen que va a llover lo que no ha llovido en un siglo.
0: Un verdadero diluvio.
3: Sí, va a caer el agua que cae en dos años, en cuatro días. Entonces Dios quiera que no la pase mal la gente y que esto le sirva a la región, porque hace tiempo que no llueve harto, ojalá que le sirva. Y la gente que tiene problemas, que la pasa mal con la lluvia, Dios quiera que reciba el apoyo y que pueda pasarla menos mal en esta lluvia.
2: Sí,
3: ojalá que nuestras autoridades estén a la altura y más allá de quejarse por cualquier cosa, que con los niveles centrales y todo aquello, los que la llevan en nuestras ciudades son los municipios.
2: Sí.
3: Son los municipios y han tenido sequías durante un siglo para que tengamos las calles limpias, las canaletas limpias, los receptores de agua limpia y todo eso, para que no vivamos de nuevo empicinados, ¿cierto? Así que Dios quiera que nos vaya bien. El partido estaba fijado para el 18, o sea,
2: este sábado
3: en el Elías Figueroa, y el NFP lo ha decidido suspender porque no hay vuelta. En la región de Coquimbo va a caer más agua que en la región de Valparaíso. Pero hay una muestra que muestra un punto rojo en Valparaíso que indica que podrían llegar a caer hasta 600 milímetros. Lo veía yo.
2: No,
3: esto depende del sistema en el que tú te vayas pasando, porque hay uno que es europeo, uno que es norteamericano, y etcétera. Entonces van cambiando los pronósticos. Pero de que va a caer mucha agua, va a caer. Pues entonces, duda, es buena la decisión.
2: No, y
3: como alternativa, lo termino. Y como alternativa, la NFP propone la final para el sábado 17 de octubre, en el mismo horario y en el mismo recinto. ¿Serán buenas estas finales así de un partido único? Y así, tipo europeo. Sí. ¿No serán buenas las finales ida y vuelta?
0: Y de vuelta como eran antes.
3: Claro. Jugar, llenar un estadio acá, llenar el otro estadio allá. Imagínate Rancagua, llenar Rancagua, jugar allá. El sorteo, quién parte, o quién terminó mejor, o que el campeón tenga, el campeón anterior tenga ventaja acá, etcétera, no sé. Si no sería malo, porque vamos a jugar en Rancagua, en Valparaíso. ¿Quién tiene ventaja para llevar a la gente?
1: Claro, o sea,
0: está
1: más cerca.
2: Está más cerca, creo que Rancagua.
3: Rancagua, a ver si está más cerca.
2: Sí,
1: está más cerca.
2: Sí, está como a 197 kilómetros y Coquimbo y Valparaíso 500. Están como 400 y algo. Así que no, es más cerca Rancagua que Coquimbo para Valparaíso.
3: Bien, entonces la NFP se puso de acuerdo con la televisión, porque la delegación presidencial de Valparaíso dijo que era mejor no jugarlo.
2: Ahora,
3: me parece una buena. Perdón, esperen, no hablo más, me voy. Voy a entrar los autores. Es una buena decisión esta, porque acuérdense que como hay que viajar lejos, van a ir buses, va a ir mucha gente, claro. Y después nos toca que el árbitro tire la pelota y no vota.
2: Exacto.
3: No se juega con la gente allá. Entonces,
2: ¿y qué te responde?
3: Y más encima que está cayendo, que no se iba a poder jugar. Pues, si iba a caer el agua que no ha caído en 2 años.
2: Sí. Bueno. Y todos los sistemas meteorológicos te están avisando hace rato ya de que se vienen dos sistemas frontales. Ahí juntito, o sea, pasa uno, llega el otro de inmediato. Lo otro es que, claro, ¿por qué no? Para sacar un poquito la duda, ¿por qué no? Alguien puede decir, ¿y por qué no lo movieron a la otra semana? No se puede, por O'Higgins. Porque O'Higgins tiene que jugar la fase de 16avos de la Copa Sudamericana.
0: El playoff contra Boca
2: Juniors. Sí. Así que ahí, por tema del reglamento, no se puede programar partidos como por 72 horas, más o menos. Entonces,
0: y la prioridad lo tiene en ese caso el certamen internacional, en ese sentido.
2: Claramente. Entonces, por eso es como que tuvieron que ver como, chuta, ya julio no calza, agosto quizás no, ya recién como en octubre se viene diciendo ya para lo que va a ser la final de la Copa. Porque, claro, también entra lo otro, lo de Coquimbo Unido, que también va a estar en el certamen internacional con Platense en Libertadores.
0: Y también se reanuda la siguiente ronda del torneo nacional.
2: Claro, la segunda rueda, claro. Entonces es bien complejo, entonces me parece una buena decisión que lo vayan aplazando allá para esa fecha.
3: Voy a leer algunos de los mensajes de los auditores que ya participan. Este lo envía el Rodrigo Alarcón. Dice: hola, buenas noches, Jaime, saludos al panel.
1: ¿Qué tal, hola?
3: Faltó Carlos Mata, sí.
1: Carlos Mata.
3: Dijo: había mucha gente para venir, dijo. Pregunta don René: ¿Zabalita estaba llorando después del penal?
2: Sí.
3: ¿Y cómo está Chandía? Buenas noches. Ya le di mi like, dice esto. El auditor, el Mauricio Cortés, lo escuchamos.
5: Muy buenas noches a todo el panel de Solo Deportes. Llega para ti con toda su magia, don René Núñez, lo más grande que tiene ese programa.
3: Ahí estamos.
5: Hoy hablando de todos los paquetes que la rompen, la descosen, como dicen algunos en ciertos clubes, Fiorina, tantos más. Un caso muy recordado, el primer año que estuvo Coquimbo Unido en la B. El 2008 en Curicó Unido, el Curicó que sube por la tabla acumulada, el paraguayo Riquelme, el defensa central, más malo que pegarle a la mamá, me acuerdo. Y fue porque subió ese Curicó Unido, que fue porque le hizo un gol, no me acuerdo a quién, le hizo un gol de ese jugador y lo llevó Colo Colo a jugar el, para la temporada 2009 a su fila. Y no porque la rompiera o haya hecho un gol con la rodilla en Curicó, era bueno, o sea, Fiorina era bueno en San Luis y pare contar. Y hay tantos Fiorines en nuestro fútbol, el grandote este de Copiapó, y Antofagasta, el Manu López, el Búfalo, Juan Manuel Tevez, que en esos equipos los pueden dejar ahí tranquilitos y le hacían re bien a esos equipos, pero para equipos con pretensiones de subir a primera, poquito, muy poquito.
4: Siempre dice, hay jugadores que no hay un peso que hoy llegan a una institución, la rompen. Sí. Como también hay que vienen con tremendos pergaminos
2: y siempre y termina siendo un fracaso.
4: Y pero, yo siempre doy el segundo ejemplo de Sergio Alejandro Llovino y el de
3: el Indio González
4: de Serena Grimbo.
3: Claro. Arturito Ruiz, el Indio González, hizo harto gol aquí con Coquimbo, no vio ni uno.
4: Igual que Llovino.
3: Otro más quiere más, puta, que era malo Llovino. Pero hacía goles, pero hizo gol en la U. Hizo harto gol en la U. Sí, pero que era otro equipo.
1: También.
3: Arturito Ruiz, pero era muy remarcado.
6: Hola, don Jaime Rojas. Saludo al joven Ignacio, don René. Bajo de Felipe Juanel y en especial a usted, pues, Jaimito.
3: Ah, bueno.
1: Gracias, Arturito.
6: Está puesto en live ya, así que no hay problema con eso.
3: Buena, buena.
6: De lo que está hablando usted, por ejemplo, Haaland necesita un equipo que juegue para él. En cambio, Hellenkai, él juega en función del equipo. Es más colaborativo, es más. Se involucra más en el juego.
3: Dime. Es verdad.
6: Y encima es goleador. Ojalá lo traiga Serena.
3: Juan Pablo González.
7: Muy buenas noches, don Jaime. Saludos al panel que lo acompaña hoy.
4: Buenas noches.
7: Bueno,
4: buenas
7: noches. Lo que estaban comentando de Haaland o Kane, y lo que dice usted de que cuando el equipo no anda, Noruega juega con 10, o jugaba con 10. En una entrevista, Juan Román Riquelme, hablando de Palermo, decía que él sabía que cuando no tenían la pelota, o todo el equipo sabía que cuando no tenían la pelota, ellos jugaban con 10, que en la fase defensiva eran 10, pero cuando atacaban era como jugar con 12, pues, porque Palermo en el área era letal, guardando todas las proporciones con,
3: sí, es verdad,
7: con Haaland es algo parecido a ese estilo de juego.
3: Eso mata mi argumento, pero yo prefiero un goleador como Harry Kane que un goleador como Haaland.
1: Exacto.
3: Porque más allá de... Porque puede pasar muchos partidos que no vaya a aguantar jugar con 10, po. Si tiene uno que no te colabore en nada, van a haber equipos que te van a pasar por encima. Y hay otros que a lo mejor no, porque, y que después te va a servir atacar poco, y como tienes jugadores importantes, te puede bastar, po. Y además que si tiene un equipo con grandes figuras, con buenos defensores, con buenos mediocampistas, te pueden atacar harto.
4: Yo por lo menos lo que le pensé era Haaland, en el City hubo un momento que también defendía y se generaron muchos goles con él quitando balones en mitad de cancha y abriendo hacia los costados, sí. Además con Kevin De Bruyne o con Doku.
3: ¿Con quién?
1: Jeremy Doku. El belga.
3: Doku.
4: Sí. Entonces,
3: ¿pero usted con quién se queda? ¿Con Haaland o Harry Kane?
4: Yo me quedo con Haaland.
3: ¿Con Haaland se queda usted?
1: Sí, porque tiene... ¿Es más jovencito?
3: Sí, pues, le gusta el rubio, el tiburón.
0: No, y aparte que para tener un 9 como Haaland, creo que hay que tener una disciplina táctica muy importante. Para tener un 9 tan estático y que funcione, creo que el funcionamiento del equipo es primordial.
3: Sí, pero estamos de acuerdo que un 9 muy estático que a veces...
1: Sí.
3: Por ejemplo, para el partido que perdió con Inglaterra. ¿Cuánto tuvo Haaland?
1: Solo ninguno.
3: ¿Y en cuánto participó Kane? En la carrera esta de... Sí, pues Haaland ha hecho goles. Pero Harry Kane está haciendo millonario a Bellingham. ¿Cómo se pronuncia el
1: Bellingham.
0: Y aparte que lo veíamos defendiendo las pelotas para los
3: cobros. Sí. O sea. ¿Esa pelota le gusta en el...
1: Sí.
3: Rodrigo Vargas.
8: ¿Cómo están, caballeros? Muy buenas noches.
0: Buenas noches.
8: Ya ahora viendo todo lo que va a pasar con la selección chilena de básquetbol, ahí quieren jugar en Santiago, la FIBA, que es la equivalente a la FIFA en el básquetbol, que quieren jugar en el, que Chile juegue en Santiago frente a Estados Unidos. Y el equipo estadounidense traería jugadores de la NBA, así que nunca Chile ha jugado contra esos jugadores, esos monstruos. Y Chile teniendo el equipo completo, a lo mejor una vez le da la pelea, ¿por qué no? Y bueno, yo creo que ahí Valdivia es lo... la sede, la catedral del básquetbol es donde tiene que estar. Pero bueno, ahí también la logística, porque Chile también al día siguiente tiene que viajar a República Dominicana para jugar el siguiente partido de la eliminatoria, la última fase de la eliminatoria para el Mundial. Así que yo creo que, no sé, pues si sería en Santiago sería bueno, en el Movistar Arena sería fantástico, 15.000 personas. Pero bueno, está medio difícil ahí que esté disponible ese recinto, y lo más probable es que sea en el Estadio Nacional, en el gimnasio del Estadio Nacional. Así que bueno, hay que esperar a ver lo que ocurra, pero me gustaría que se jugara en Valdivia, porque Valdivia es la ciudad del básquetbol, porque en Santiago prácticamente va a ir la gente a ver a las estrellas de la NBA y no a la selección chilena. Y en Valdivia se va a ver a la selección. Eso es lo que pasa. Bueno, que tengan ustedes una excelente noche. Gracias.
3: Rodrigo. El Felipe, que es auditor.
4: Y no olvidemos también que hubo un tiempo en que Concepción también fue fuerte en el básquet.
1: Sí,
4: pues, muy fuerte. Concepción y Valdivia siempre han sido potentes en esa disciplina.
3: Felipe, que es auditor de Soto Deporte, dice: estimado Jaime, esta vez no coincido con el comentario que dijo un panelista de lo bajo de Pablo Rodríguez. Lo sacaron en el minuto 60 y después de los 60 no tuvo ninguna llegada más al arco, a pesar de que se realizaron otros cambios. Es más, la mejor llegada de Coquimbo fue un cabezazo de Rodríguez que dio en el travesaño. Una muy buena jugada. Pero no es suficiente. Yo creo que Rodríguez no está a la altura para hacer
1: el
3: 10 de Coquimbo. El niño juega por la edad.
0: Sí, totalmente.
3: Yo creo que Coquimbo Unido podría probar con uno de los canteranos, con unos canteranos propios. En esa posición.
2: Me gustó harto.
3: En esa posición. Porque Rodríguez, sí, movedizo, pero con la pelota, olvídate. Las perdió todas.
1: Los pases, mucha imprecisión.
3: Las perdió todas.
0: Muy errático.
2: Hay una que de verdad fue...
3: Una que tiró al lateral, bastante, ¿no?
2: No, en la entrada del área. Estaba a punto para acomodarse para entrar al área, se la quitan, pero justo. Entonces ahí también llegó
3: tenía,
2: a ser...
3: Otra que tenía por la banda izquierda, se iba a juntar con Cornejo, se la tiró para Guachipar. No. Lo que pasa es que estos son partidos muy grandes y ellos están empezando. Entonces es difícil, y además que esa posición es la posición más visible del partido. Coquimbo Unido tiene que pasar su juego por las bandas, porque si tuviera a Cabral, a Palavecino, ataca por el medio, por las dos bandas.
1: Sí.
3: Cambia la cosa. Se
1: pierde una forma ofensiva.
3: Pierde una herramienta ofensiva. Sigo con auditores. Gladys Cortés, Jaimito, respecto al final a la final de Valparaíso, también habrán lluvias de 400 milímetros para la región. Así que lo suspenderán. Sí, Gladys, ¿estáis copiando? El Juan Rivera dice: hola, Jaime, muy buenas tardes. Respecto a la lluvia, me preocupa demasiado el complejo Las Rosas. Está construido en una quebrada, lo más peligroso al momento de construir. René la conoce bien ese complejo. Cuenta con buen sistema de evacuación de agua lluvia. Yo creo que lo primero que se tiene que preocupar a alguien al construir en ese sector es cómo sacar el agua, porque es un hoyo.
1: Exacto.
4: Sí, el problema es que está ahí donde está todo lo que es el gimnasio, los vestuarios.
0: Sí.
4: Todo lo que involucra a divisiones menores está justamente en la caída de la quebrada. Pero ahí hay un espacio que si llegase a caer el agua, seguramente cae abajo o la va absorber la arena, pero no deja de ser preocupante también, igual, aunque hay un espacio que se puede zanjar esa situación.
3: Ricardo Álvarez, que es auditor, dice: buenas noches, Jaime, al panel.
0: Buenas noches. Buenas,
3: una consulta, ¿le gustarán a don René los calzones rotos?
0: Buena pregunta.
4: Sí.
3: ¿Sí? ¿Con chancaca?
4: Sí, sí. ¿Sabes dónde yo comía muchos calzones rotos?
0: ¿Dónde?
4: En San Germán, en Concepción.
1: ¿Sí?
4: Mi querida tía que en paz descanse siempre.
3: Pero son recaros, ahí valen como 30 al mil.
4: ¿A dónde?
3: No. Rodrigo Lorca dice: don Jaime, si quita. Si quita. Si quita, ese sí que era bueno, jajaja, ja, ja, el ojito. Si quita, re malo, pobre negro. Me da pena el negro. Javier.
9: Muy buenas noches, don Jaime Rojas y todo.
0: Hola.
9: El panel que
0: buenas
9: lo
0: acompaña. Buenas
4: noches, Javier.
9: Siempre Felipe.
0: Muchas gracias.
9: Eric. Y el gran René Núñez. Bueno, ya se conversó un poco ya la eliminación de Serena. Creo que al final, aunque fue un partido ajustado, Serena no hizo los méritos para clasificar y ahora solo le queda abocarse a salvar la categoría, y para eso se necesitan refuerzos. Así como estamos, creo que vamos derecho a pelear el descenso nuevamente. Y Felipe Gutiérrez, para ser sigue, y no sé más o menos cuánto más será lo que irán a aguantar, porque los primeros tres partidos son muy difíciles. Así que ahí se ve por lo menos gris a gris oscuro el futuro cercano del Club Deportivo La Serena. Oye, el otro día escuché a la alcaldesa de La Serena y por el momento no está suspendido el partido de los Cóndores. Dijo que no dependía de ella, que un partido, como era un partido oficial del campeonato de rugby internacional, había más factores ahí para suspenderlo, así que no está suspendido todavía. Así que, como conversamos hace un par de meses cuando se supo la noticia, con la mala suerte que tenemos, capaz que los toque una lluvia, dijimos, en ese fin de semana, y parece que los va a tocar una mega lluvia. Así que si no se suspende, asumir después nomás que el estadio, la cancha va a quedar malísima. Buenas noches, gracias por el programa, como siempre.
3: Bueno, Javier, Julio.
4: Sí, tiene razón, Javier, porque los tres primeros partidos de Serena
1: son terribles.
4: Católica, de visita, O'Higgins, de local, Coquimbo de visita.
1: Exacto.
0: Terrible.
3: Julio Juica Miranda. Auditores.
10: Buenas noches, don Jaime, a todos su panel.
4: Buenas noches.
10: Escuchando el programa. Bueno, contento por el triunfo de Coquimbo Unido ayer por penales. La verdad es que era cierto que ojalá se hubiera ganado en los 90. Perdón. Pero bueno, así es el fútbol, y lo importante es que Coquimbo da muestra también de una jerarquía que se está adquiriendo y cada vez se está asentando más en el club, en el equipo y en los hinchas, que es tener jerarquía para este tipo de instancias y lograr sortearlas y llegar a eventos, a instancias finales. Así es que, bueno, y con respecto al análisis que ustedes hacen, estoy un poco en desacuerdo, sí, por el tema de rendimiento.
3: Soy churro.
10: Creo que son los conceptos demasiado drásticos con Pablo Rodríguez. Si ustedes revisan las oportunidades de gol, creo que él tuvo en dos oportunidades, entonces tampoco es como para decir juega con 10 o ese tipo de cosas. Creo que
3: el Eric.
10: Yo, en mi opinión, es que no estoy de acuerdo en eso. Creo que está en un crecimiento y tiene buenos momentos. Tal vez no es constante en todo el partido, pero creo que no debiera ser tan drásticos en esas opiniones.
3: ¿Escuchaste?
10: Porque hay que ver los partidos. Sí, así que ustedes también están viendo los partidos, creo que deberían tener una opinión un poquito más amplia y objetiva. Eso es mi opinión. Muchas gracias.
3: No somos objetivos nosotros.
4: Sí, no, sí, de todas maneras, igual. Para mí preocupa, porque lo que uno tenía en entrenamiento llegó a lo que es ahora, ya tenía que haber madurado un poco más. Y ahí es donde me preocupa. Y creo que no me he fijado en una situación, que a lo mejor no se han fijado el resto, pero estoy equivocado. Pero me da la impresión que Pablo Rodríguez es un muy buen 10, puede ser. Pero él me parece que va a buscar a que lo marquen. Él no se desmarca. Él no busca el espacio vacío. Fíjense en esa situación. Siempre está como que va a buscar a alguien para que lo marque. Entonces creo que él tiene que buscar más espacio de vacío.
3: Hay que ver la estadística del muchacho. Lo que entrega, lo que tiene, lo que pierde, lo que aporta. Claro, usted me dice, sí, pues una palomita casi mete el medio golazo, sí.
1: Exacto.
3: Sí, pero
1: el 10 te
3: le pasa preciso. ¿Qué le generó a Coquín Bonillo la presencia de Pablo Rodríguez en la mitad? Yo, para que la gente lo sepa, porque el niño es juvenil. El niño juvenil.
2: Tiene 19 años.
1: Sí, sub 20, digamos así.
3: Sí. Pero, hay un pero en esto. Pero no está jugando en la juvenil. Mm. O sea, yo no puedo evaluarlo como juvenil. Mm.
0: Totalmente.
3: En el equipo profesional. En el primer equipo no lo puedo evaluar como juvenil. Entonces está frito. Él va a tener que asumir que él tiene la responsabilidad de guiar al equipo. Porque es el 10.
0: Sí. Es la bala con la que se queda.
3: Entonces yo no, puta, pero es que está empezando. Que... Si está empezando, a los juveniles.
2: Sí.
3: Si está capacitado para ser el 10 del equipo, yo sé que es drástico, yo sé que. Pero esto no es. Este Coquimbo está luchando, estaba luchando por llegar a la final. Si llegaba a la final, se le abren las puertas del cielo, porque puede clasificar de inmediato a la primera fase de la Copa Libertadores.
2: Puede, puede clasificar. Fase previa.
0: Fase previa.
3: Sí, pues. Puede clasificar, sí, eso quise decir. Puede clasificar de inmediato al cuadrangular de. Del campeonato que ganó en Viña, ¿cómo se llama la copa esa?
2: La Supercopa.
3: La Supercopa, que era jugar el campeón de la Copa de la Liga, el primer y segundo del campeonato y el campeón nacional. Mm. Clasifica para esa otra también.
0: Sí.
3: Entonces, sí, pero es que es niño, pero es que es joven todavía, pero que no, no sean tan lapidarios con él y etcétera. ¿Da ventaja o no da ventaja a Joaquín Monigol? Vea los juveniles de O'Higgins, pues. ¿Da ventaja el cabrón O'Higgins?
4: Es el mismo chico que fue en el medio campo, Orgaz. Que andaba muy bien, Orgaz.
1: Y los de Colo Colo, por ejemplo, también, que son muchachos jóvenes.
3: Sí, bueno.
1: Sí. Machado, que por ejemplo. Históricamente tenía muy buenos 10. Entonces, cuando llega un jugador que no está a ese nivel, se nota. Se nota.
0: Igual habría que pensar si realmente pasa también quizá por un tema mental de él, o quizá no. Recordemos también que en algún momento declaró que él pretendía, y lo primero que le preguntaron era como proyectarse a Europa. Yo recuerdo que lo dijo.
2: Sí.
0: Lo dijo y quizá fue muy apresurado decirlo, porque finalmente lo importante, digamos, también para las pretensiones de él, quizá debe ser consolidarse en este equipo.
2: Y más encima no
3: le llenaron la cabeza a Pajarito, hubo gente que le llenó la cabeza a Pajarito al niño.
2: Y aparte, no es fácil transicionar de un equipo de primera vez como San Felipe, que estuvo ahí nomás en la temporada pasada, a llegar al actual campeón. O sea, igual hay un
0: peso,
2: hay una responsabilidad, hay un peso grande, entonces a lo mejor por ahí también puede ir llevando, por más que sus compañeros le tratan de aliviar la carga, por el tema de la convivencia en el plantel, pero igual no debe ser fácil para un
0: chico. Es una mochila pesada.
2: Es una mochila pesada para un chico de 19 años.
0: Sí.
2: Yo insisto, yo creo que estamos bastante verle aún como para asumir esa responsabilidad del todo. Creo que le falta en algunos aspectos. Tiene destellos, pero le falta consolidarlo, le falta que sea más continuo esos destellos.
4: En 90 minutos tú no puedes tener uno o dos destellos.
2: Ese es el problema.
3: No
2: puede. Ese es el problema.
3: Lo que dijo recién Felipe, que es auditor, de la salida, a ver si coincidía la salida de Rodríguez
1: con el
3: bajón de Coquimbo Unido. Yo creo que es ser harto generoso decir que hay una coincidencia en eso. Pues Coquimbo Unido desarma el equipo ese. Sale Camargo,
4: sale también
3: Johansen, sale Rivero.
4: Salió Rivero,
3: Cornejo,
4: Pablo Rodríguez, salió Camargo, salió
3: Cornejo, Rivero y Johansen.
4: Johansen.
3: Sí, pues. Entonces sacaste al 45% del equipo, al 50% al 50% del equipo de la cancha lo sacaste.
0: Sí.
3: Entonces, y ya cuando la Calera estaba jugando mejor, porque el segundo tiempo Coquimbo Unido 15, 20, 30 minutos, pero después la Calera se puso peligrosa.
1: ¿Le funcionan los cambios a Calera?
2: Sí.
3: Nelson Fernández, que es auditor de Solo Deporte, dice: buenas noches.
1: Hola.
3: A todo el panel. Hola, Nelson. Nelson, anota este número, estás escuchando radio, anota este número, porque lo mandes para acá primero, porque se lo manda el gerente de la radio. Entonces, el gerente lo manda ahora. 9-7-3-7-5-8-5-2-9. Anota a Nelson. Si mandáis el primer mensaje de acá, te ganáis. Voy a venir. Lo invitamos.
4: No, repítalo.
3: 9-7-3-7-5-8-5-2-9. Mande el WhatsApp, lo dejáis guardado ahí, y etcétera.
4: ¿Qué dice?
3: Buenas noches. El nivel de Zavala pasa por su personalidad. Me gustaría que por sus condiciones fuera más atrevido, así como jugaba Rubén Farfán, con el apoyo de John Salas. Cuando se apoya con Salinas y Chandía, se quedan bastantes jugadas por las bandas. Saludos nos manda Nelson Berende. Buena, Nelson. Escuchamos a bueno, cuatro minutos, oye, Germán. Vamos a escuchar parte de tu mensaje, Germán. Auditor de Solo Deportes, hincha del Granate, de los,
2: exacto,
3: de los que nos falta nunca.
1: Iba al estadio.
3: Buena, Germán. Espérate, Germán, a ver.
11: Hola. Hola. ¿Cómo va a hacer el resumen? Ah, la Ayatola no fue.
3: No fue.
11: Reculó.
3: Reculó.
11: ¿Animal?
3: Carlos.
11: ¿Qué? Mato. Ah, está bien, ahí. ¿Son compañeros nuevos?
4: Sí, anda bien.
11: ¿Qué opina tu señora? No se va a poner celoso.
4: No, sí, estoy tranquilo.
3: Germán Moreno.
12: Hola, buena tarde. Por acá Germán Moreno. Saludos para todos, en especial para Manuel y para Felipe, que transmitieron el partido el día domingo con el Loa Serena. Gracias, bueno, Serena eliminado ya, de ya, la Copa Chile, ya, antes de la Copa de la Liga, sin nada que ofrecer en este presente. Y con relación al partido, bueno, las emociones vinieron al final, el partido en general bien plano. En Cobreloa los que más intentaban era Muga y Delgado, bien controlado Goti en el primer tiempo por la defensa. Y en Serena, bueno, Pinto y Sandoval eran los que trataban de hacer algo, ¿no es cierto?, por sus bandas. Por ahí Pinto se cambiaba de banda y generaba un pase a 3D o en 43. Por eso digo que las emociones vinieron al final, ya que Cobreloa avisó en 45 cuando Velázquez le pegaba mordido y el balón se estrellaba en el vertical, y en 46 ahí un cabezazo de Goti que pasaba cerca del poste de Tapia, y Serena Pinto en el 47 se creaba la más clara cuando trató de colocarla en un ángulo y un tapadón de Araya, y después recuerdo que en el segundo algo de Escalante en 86, un cabezazo que pasó cerca. Y bueno, y poquito de Serena, venía el gol en el segundo tiempo de Cobreloa, que puede ser discutible, ¿no es cierto?, por la posición, cómo se genera la jugada del gol, ahí el tema de la supuesta habilitación de Escalante al arquero, etcétera. Pero en general Serena mostró muy poco, después ingresaba, ¿no es cierto?, Marín, ingresó McAllister, jugadores que habían sido muy destacados o más regulares en el partido con Antofagasta, Enríquez como siempre mostrando nada, ¿no es cierto? Inclusive ahora mostró menos despliegue físico que en otras ocasiones, debe ser también por la altura. Chamorro por fin, ¿no es cierto?, jugó una vez que salió Enríquez más centralizado, entró Oroz y poquito se le vio, ¿no es cierto?, por lo poco que estuvo en el campo de juego, entrada Dinamarca en el 83 y, como decía, Escalante ahí en el 86. Así que bien preocupante lo de Serena. Creo que definitivamente Gutiérrez ya tuvo su oportunidad. Claro que es difícil, obviamente, el si no tienes una mejor opción, el cambiar de entrenador, pero creo que no está capacitado para dirigir, ¿no es cierto?, un plantel de fútbol de primera división, ya que con lo poco que tiene no planifica, creo, bien, no, al elegir a los competidores, esa obsesión, ¿no es cierto?, por mantener a Enrique, bueno, digo obsesión porque seguramente haber una situación que uno desconoce, ¿no es cierto? Bueno, sale Enrique solamente cuando se cansa de correr o cuando se lesiona. En otras ocasiones saca a Vargas, ¿no es cierto?, cuando necesitamos descontar, o de tiro libre, de córner, ¿no es cierto?, por una genialidad personal de Jason. Pero en general creo que no toma las mejores decisiones. A veces se le ve como muy en la improvisación. Por ejemplo, ahora sacas a Pinto, si Pinto había sido el único, ¿no es cierto?, que corría por su banda y se había generado una o dos ocasiones, una habilitación, ¿no es cierto?, a tres dedos, y la otra donde casi se la clava Araya. Entonces, lamentable todo esto que nos pasa. Necesitamos, obviamente, urgente esos refuerzos, el central, dos extremos, y sobre todo dos centrodelanteros, ¿no es cierto?, de probado nivel para que conviertan goles. O si no, estaremos sumidos ahí en la tabla de posiciones, ¿no es cierto?, porque en lo que estamos compitiendo estamos quedando eliminados. Se nos viene Católica, no vamos a tener a Chamorro, no vamos a tener a Bruno Gutiérrez por tarjeta, después se viene O'Higgins, así que el panorama, si no hay cambios, ¿no es cierto?, radicales, se vislumbra muy oscuro. Eso, gracias, saludos, buenas noches.
1: Buenas noches.
3: Gracias. En el sitio electrónico En Cancha, Felipe Gutiérrez dice: entiendo cómo funciona el fútbol y el controlamiento de los técnicos. Si en algún momento vemos que esto lamentablemente no da para más, yo voy a ser el primero en levantar la mano y dar un paso al costado. Lo dijo Felipe Gutiérrez. Este mensaje lo manda Alejandro.
13: Ahí está lo que necesita Coquimbo, don Jaime.
3: Le mando una foto del Mudo Vázquez.
2: ¿Cuál? ¿El que pasó o el verdadero?
3: Juan Rivera.
2: Son dos. Hay un. El de Belgrano.
3: Sí,
2: el que pasó.
3: El Juan Rivera dice: don Pablo Ramírez no se dará cuenta que falta un 10. Yo creo que sí se dan cuenta, hay que encontrarlo.
2: ¿Pero qué opciones tienen? Pues sí.
3: Además,

0: le ha chuntado a tres.
1: De hecho, la vara está muy alta en ese sentido.
0: Claro, eso es lo otro. ¿Sí? La vara está, está alta.
2: Ahí ahora usted no, que tiene otro número.
0: Espérame un poquito, Jaime. Espérame un poquito.
2: Es importante lo que iba a decir.
0: ¿Qué, ¿cómo se llama? Que,
2: es muy largo.
0: No, para nada. El tema es que si ya es difícil traer un 10 siendo extranjero, imagínense ahora que ya el gobierno unido no tiene los cupos de extranjeros, tiene que sí o sí traer unos chilenos, un y chileno, las opciones claro. Son ya limitadísimas, son para limitadas.
2: Eso le iba a preguntar yo. ¿Hay algún 10 chileno en el mundo que pueda traer Coquimbo Unido?
0: ¿Sabes qué nombre se me viene a la cabeza?
2: Estaba Sadie aquí a la mano, pero la U parece que no lo suelta.
0: ¿Sabes qué nombre se me viene a la cabeza? Pero es una locura así. Viene bien desaparecido. ¿Se acuerdan de Ángelo Araos?
3: Sí.
2: ¿A dónde está Araos?
3: En Brasil.
0: Pues, sí.
2: ¿Y dónde está ahora?
0: Ahora que averiguar dónde está Ángelo Araos.
3: Es que también un tiempo que se anunció que ya prácticamente lo da en Coquimbo, de Allende.
0: Marcelo Allende.
2: Marcelo Allende. Marcelo Allende, bueno, me dice está Juan Rivera.
0: Sudáfrica.
2: Pero es juvenil, hace 10 minutos era juvenil, ¿no? No, yo digo un 10 que venga a ser el 10 que le falta a Coquimbo.
1: Calado, dice usted.
2: Sí. Un nombre así como Abrigo, que sea un cabro probado. Lamentablemente Abrigo está, viene 6 meses sin jugar.
3: Hay amenaza de la marcha, difícil. Brian Ravelo de Higgins, difícil.
2: No, a Ravelo no lo van a soltar, no. Higgins, ¿no? Ahora, le cortan el pelo en Rancagua.
3: También para mí me gustaba mucho lo que jugaba, pero el conflictivo, el de Valencia, que se fue a Limache.
2: No, Pablo Rodríguez.
0: Oigan, Marcelo Allende tiene 27 años.
2: El Juan Rivera dice: todos los medios de Santiago no te explican por qué Coquimbo no hace uso de sus opciones de refuerzo para Libertadores. Bueno, no está cerrado todavía nada, aunque Pablo Ramírez, el otro día hablando con el Pablo Galleguillo, en Iquique parece que estaban, le dijo que si no aparecía una oportunidad inesperada, no se contrataba a nadie más.
3: Eso ya,
2: lo que es una mala noticia.
0: Ángelo Araos está en Puebla.
2: Araos está en el Puebla, México, me dice México, Mauricio Cortés. Gracias. México. Mauricio, el Freddy Peralta.
3: Todos se dan cuenta, y nosotros como empresa también nos damos cuenta que es urgente que se necesita un link con Guillermo.
2: Sí, pero,
3: se necesita.
2: Pero René, sí, usted dice todos, justamente. Todos se dan cuenta, incluso la gente de Coquimbo Unido. Sí. Lo que pasa es que no creo que ellos hayan decidido, o sea, que no. Vamos a traer un 9 y el 10, no. No, pues. Está a 12 kilómetros nomás, dice el Freddy Peralta.
1: ¿Jason Vargas?
2: Jason.
1: Pero no es 10.
0: No, Jason no es 10.
2: ¿Y a dónde lo pondría usted?
0: Normalmente juega por el recostado por izquierda, Jason.
1: Pero no es un puntero tampoco, es como raro, es como
2: un enlace. Es volante ofensivo, él.
1: ¿Y usted, René, dónde lo pondría
2: Jason? No, de buena, hermano. No, de donde caiga, no vamos. Freddy Peralta. Buenas noches, Jason. Cortita, dice Freddy Peralta. Voy a leer algunos de los auditores que se toman el tiempecito y nos escriben en nuestra transmisión de YouTube. Ya vamos llegando a las 1500.
1: Mira.
2: Vamos bien, ¿eh? 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
2: 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Vamos a empezar a leer algunos. Hay harto me gusta, así que.
3: A mí que siempre me vamos a dar. Me gustó para que. Incluso por ahí una vez, allá en Las Rosas, se comentó eso. Una persona llegaba al Club de Deporte que te lo dije a ti, Jaime. Existía la posibilidad de llamar a Gallego a Coquimbo.
1: ¿O sea, están gallegos?
3: Sí.
2: No.
3: Pablo
2: Rodríguez, entonces. Pablo Rodríguez. Ramón García dice: hola a todos.
3: Sí, que Pablo Rodríguez es más que gallego.
2: Más. Hola a todos, Pablo Rodríguez. Naker. Hola a todos. El mono me emocionó. ¿Cómo se entrega al pirata? Va a ser difícil, pero ganamos. Somos el mejor equipo chileno. Aguante el barbón, dice Ramón García. Adriana Araya dice: buenas noches al panel. Listo, mi like. Desde Tierra Blanca, feliz después de sufrir por los penales ayer en el estadio. In situ, deben hacerle un monumento al Diego Sánchez, arquerazo. Doble G. Dejen el like. No hagan rabiar el

0: Director, justamente tú elegí, bien hecho. El Nano Collado dice, buenas noches, Solo Deportes. Jaime, ayer sacaron en camilla a un hincha desmayado de la Galería Norte antes de que empezara el partido y lamentablemente falleció después en el hospital de un infarto. Pucha, qué lástima, qué mala noticia. Rodrigo Vega, ayer antes del partido un hincha le dio un paro cardíaco. Creo que me gustaría saber de su salud. Si alguien sabe algo... Vamos, Barrón querido. Bueno, ya dieron una mala noticia. Qué mala noticia. Jorge Alberto Rojas Lecaros. Buenas noches, Jaime. Saludos a todo el panel.
1: Gracias.
0: Ariel Estelar. No olvide limpiar la canaleta. Abrazo. Listo, Milay. Al René le limpian la canaleta hoy. Rodrigo Vega. Qué pena.
2: Y la limpian.
0: ¿Sí?
2: ¿Sí?
0: ¿Sí? Sergio. Hola, muchachos.
2: ¿Se limpia?
0: ¿Cómo?
2: ¿Limpia la canaleta?
0: No, ya. Hola muchachos, ¿cómo están? Se extraña que el director se ponga a cantar en los inicios del programa. Estamos cantando, así lo que pasa es que nos bloquea el YouTube. Como cantamos, yo canto muy parecido a Camilo VI. ¿O no?
2: Sí.
0: Marcelo Cisterna, hola, buenas noches a todo el panel de Solo Deportes.
1: Buenas noches, Marcelo.
0: Un abrazo grande de Copiapó y contento por el triunfo Coquimaro, sufriendo, pero se ganó. Ya vamos a poner la tanda de penales. La Serena ya tiene un refuerzo. El paquete arquero de la U dice doble G. Todavía ni lo vete, que soy desgraciado, doble G. Y déjalo que muestre el cabrón. Enelia Carmona dice, yo le encuentro razón a Felipe Gutiérrez. ¿Qué importa la Copa Chile? La Liga para Club Deporte de la Serena, lo importante es el campeonato. Ahí hay que poner la mente a tenerlo en primera. De lo demás nadie se va a acordar. Sergio pues dice, Fiorina era un palitroque, pero malo no era. No había equipo, por algo terminó como goleador cuando llega Monje a mover el equipo. Monje le sacó trote. Enrique Sarabia dice, buenas noches, señores. Saludos a todos.
2: Buenas noches.
0: Del mejor programa deportivo de la región. Bueno, Enrique. Doble G dice, Haaland es como Yoino. Yamasa Kilol. Así parece, ¿no? Coquimbo Unido, hace falta un 10. Enzi Cortés, Felipe Gutiérrez. Y seguimos celebrando. Por lo que dijo alguna vez Gutiérrez en un clásico. Después dice, los mejores de ayer, Camargo, Rivero, Johansen y Cornejo. No, el partido de Camargo de manual. Ramón García, falta un volante ofensivo que acompañe a Galani Rodríguez, le falta mucho. Viene Platense y hay que ganar. Rubiara, Azócar, muy bajo. No sacó un centro bueno y en el gol perdió la marca. En Néstor Callega, saludos al panel grande René Núñez, lo mejor de la región. Ramón García, el paraguas corre, transpira, la pirata hace goles, el mejor refuerzo que ha llegado, puro corazón. Eri Espinosa, buenas noches, Jaime, a todo el panel, mención especial al mejor de los mejores, don René. Felicitaciones por la transmisión de ayer. El Mono Sánchez, al igual que don René, tapa todo. Saludos desde Antofagasta. Julio Juica, buenas noches al panel, buen programa. Creo que independiente de los rendimientos individuales, lo mejor es la amplitud de variantes del plantel. Gracias. Y ahí voy a seguir porque tengo... Es que hay mucha gente conectada. Denle me gusta a un niño porque, miren, hay casi 130 conectados y hay... ¿Cuántos likes hay? Vamos a ponerle brillo. Hay 48. Hay menos de la mitad. Póngale like para seguir...
3: 49 ahora.
0: 49 horas.
3: Sí.
0: Ya. ¿Los goles? Espérame. Estaban por acá, ¿no? Se perdieron. Deben estar por acá. Aquí están. Tanda de penales.
4: ¿Quién va?
2: Zabala.
0: Vamos, ya vamos en el Zabala. Ya tengo que devolverla. A ver, espérate un poco. Ahí.
4: Gol Coquimbano. 1-0 el pirata.
0: Es el de Galani.
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0: Tanda completa.
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0: Escuchaba mal, ¿eh?
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5: Aquí entra la gente también.
6: Méndez.
5: Está Méndez, el 10 de La Calera. Frente a Diego Sánchez. Ahora aparece la gente también. Y jugamos todos acá. Buscando la final. Está preparado Kevin Méndez. frente a frente a Diego Sánchez. Vamos, Diego. 1-2, ataca siempre por tanda el Mono Sánchez. Vamos, Diego Sánchez. Ensordecedor. Tiene la orden. Méndez. ¡Méndez! ¡Sánchez! ¡Sánchez! ¡Sánchez atacó! ¡Lo atacó Diego Sánchez! ¡El primer penal calerano! 1-0, gana Coquimbo.
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3: No terminaba nunca.
0: La gente, ¿eh?
3: En la línea, la sacó Sánchez.
0: 6.500.
3: Sí,
0: 6.000. Más o menos. 6.145, algo así.
5: Sí. Vamos, Cristian.
2: Buen número.
5: Buen partido el de hoy, Cristian.
0: Buen número.
5: Sí. Tranquilo, Cristian. Frente a Avellaneda. Vamos, Cristian. 1-0 gana Coquimbo en los penales. Viene la orden del juez de compromiso. Vamos, Cristian. Pierna derecha. Cristian Zavala atajó a Avellaneda. 1-1 sigue la cosa.
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5: Perdió el penal Zavala. Le dio violento. Algo centralizada.
1: Va Kitrofer Díaz. Kitrofer
5: Díaz es el capitán. Gracias, Eric. Vamos a ver, don Diego. Ya tapó el primero, se ha tirado para los dos. Los dos penales al mismo lado, el arquero de la calera. Ojo con eso. Está preparado con la pierna derecha, bien perfilado para la derecha, Christopher Díaz. Frente a un atajador de penales como es Diego Sánchez. Vamos, Diego. Está preparado Christopher Díaz. Orden. Viene Díaz. ¡Corre Díaz! Gol de la calera. 1-1.
4: Mini Márquez se le fueron todo en un solo lugar.
0: Se pegó muy bien, ¿eh?
4: En Abarrotes,
0: Díaz, muy bien. Sí. Se pegó muy bien.
4: Lo tiene Mini Márquez Cerefrut del Garejo, 16-36.
0: Después vamos a hablar del penal de Cordero.
5: Juan Sebastián Cabrera para Coquimbo Unido.
0: Cabrera.
2: Ahí tenía ahí Diego Fernández,
0: ¿eh? ¿En lugar de Cabrera?
2: Sí.
5: 1-1. Compitió el primero Coquimbo. Galani. Partió el segundo Coquimbo con Zavala. Falló el primero. Lo atajó a Avellaneda, Zavala. El primero se lo atajó. Va a venir la orden después de compromiso. Viene corriendo Sebastián Cabrera. ¡Sebastián atajó a Avellaneda! Al mismo lado.
0: Yo ahí pensé.
5: Los tres penales lo ha tirado al mismo lado con quien murió.
0: Que se complicaba la cosa.
5: Atajó a vos.
3: Sí. Claro, porque estábamos en una desventaja.
5: Los tres al mismo lado.
0: De tres penales.
1: 2-1 gana. Convertiste uno.
0: De tres penales perdiste dos.
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3: Ahí destacar la fortaleza del equipo.
5: 1-1.
0: Esto fue clave. Esto fue clave ahora.
5: Sí. Johan Cruz.
1: Sí, Johan Cruz.
3: Joan.
1: Con calidad no voy a los fallar.
5: Johan Cruz. Joan. 1-1, ha tirado 3, Coquimbo Unido ha marcado 1, ha tirado 2, la calera ha marcado 1. Vamos, Joan. Vamos, Diego Sánchez. Hay que poner las cosas, empates, para partir de cero otra vez, desde el cuarto en adelante. Viene la orden, le va a pegar Cruz. ¡Pegó Cruz! ¡Atacó Sánchez! ¡Notable! ¡Notable atacada de Diego Sánchez! Lo perdió Unión la calera, 1-1.
0: Esta fue atajada de final.
1: Sí.
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0: Quedaba ahí abajo.
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1: La cuota de jerarquía.
5: Lucas
1: de
5: Prato.
1: Sí.
5: Vamos, Lucas.
0: Le pegó muy bien Prato.
5: Ha tirado tres, Joaquín Munido.
2: Creo que nunca ha fallado desde que dio un penal Prato, ¿no?
0: No.
5: Y en la derecha, Lucas Prato.
2: Ha convertido todos, sí.
5: Le va a pegar Lucas Prato. Atento. Arco de la calle Carmona. Algo le dice Jona a la ubicación de la pelota de Prato.
1: Buena vuelta, Jona.
5: La vuelta, buena Lucas. Jona. Vamos, Lucas. 1-1 la cuenta. Viene corriendo Lucas Prato. ¡Lucas Prato! ¡Gol Coquimbano! 2-1.
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0: No soy de gritar mucho, yo los penales. Gol no, sí.
6: Gol.
0: Fome.
5: Este
0: también le pegó bien.
5: Buen
1: jugador, Ollarzo. Extremo, bien movedizo, bien molestoso.
5: Ya van dos atajados notablemente, Diego Sánchez. Prepara Ollarzo. Vamos a ver si el estadio se viene abajo ahora.
0: Actor principal en la gente.
5: Vamos, Diego Sánchez. Si atacas ahora, Coquimbo viene para ganarlo en el otro, ¿o no? No, todavía no. Viene orden de Ollarzo, frente a frente a Sánchez. ¡Ollarzo! ¡Gol de la Calera! 2-2.
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5: Sánchez le va a pegar el arquero.
0: ¿Cuánto van a ir, Guado?
5: Sí. Como en Viña del Mar, sí, para el campeonato. Vamos, Diego.
0: ¿Se fijan ustedes hasta que Sánchez no mira nunca la pelota para regalarle?
1: De penales, no, y de hecho busca intimidar con contacto visual. Y siempre mirando al pateador.
5: Vamos, Diego. Harta carrera. Instrucciones para Avellaneda.
1: De hecho, Avellaneda, que
5: escucha solo Deportes en Monte Carlo, definición, buscando al finalista.
1: Ni lo mejor, sí.
5: Orden de Jona, viene corriendo Diego Sánchez. Vamos, Diego. Sánchez, Sánchez, gol Coquimbano. Sánchez, 3-2.
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1: Sí, sí, sí. Aquí entraba el matamar.
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0: Si fallaba,
4: en el llano de Coquimbo.
0: Si fallaba, este
5: Campos López.
6: Sí, señor, Campos López, el
0: primer penal,
6: la Calera.
0: El mejor penal pateado fue el de Salvador Cordero.
5: Carrera, López. Sí.
0: Y el segundo, este.
5: Si ataca Sánchez, Coquimbo a la final.
0: Muy bien, sí, bien pegado al palo.
5: Sería lindo, no esperábamos esto, pero sería lindo igual.
1: Casi sin reacción, Diego Sánchez.
5: La emoción de ganar un partido en penales.
1: No tenía cómo reaccionar ahí.
2: Fue muy bien pateado la
5: vamos, verdad. Diego. Harta carrera, toma. Campos López. La gente grita. Viene la orden en Campos López. López, gol de la Calera.
0: Muy bien tirado.
5: 3 a 3.
0: Muy bien, tío.
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0: El primero que vimos fue
2: Cordero.
0: ¿Cómo le pegó? ¿No? ¿Con qué seguridad?
2: ¿Qué?
5: Cordero.
2: Salvador Cordero.
5: Vamos, Salvador. Frente a frente. Y aquí en adelante el que pierde y el otro convierte y clasifica a la final.
2: Es muy difícil clavarla ahí donde la clava.
5: Sí, vamos, Salvador.
2: Muy difícil.
0: A lo Matías, pero al otro ángulo.
1: Con pierna
5: vamos, Salvador.
2: Pegarle con esa frente fuerza no es probable que se vaya.
5: A ver, la orden del juez de compromiso. Arriba, claro. Cordero. Viene Salvador. Cordero. Gol Coquimbano.
2: Golazo.
5: 4 lleva Coquimbo. 3 lleva la Calera.
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6: Jonathan Andía para la Calera.
5: Andía, muy
0: también
5: bien.
0: También le pegó muy bien el
3: ángel. Sí. Sangre fría, una cosa.
5: Está preparado Andía, si lo pierde, Coquimbo es finalista. Vamos, Diego. No sería malo. 3 de 6, Diego. No han perdido penales. Solo han atajado penales los arqueros. Poca carrera de Andía. Ordene la pelota, dice Jona Andía. Vamos, Diego, que sea este el último. Orden. Andía, Andía. Gol de la Calera.
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5: Facundo Pons. Vamos, Facundo.
1: Este casi debe
5: haber debutar lindo en esta cancha, Facundo.
1: Un nerviosismo impresionante.
5: 4-4 la cuenta, 6 penales.
2: De hecho,
5: para
2: creo que Avellaneda estuvo cerca de atajarlo con su pierna.
5: Dos atajó Avellaneda.
1: Un poquito más
5: dos
1: arriba.
5: Dos atajó Sánchez.
2: Sí, sí.
5: Vamos, Facundo.
1: No se estuvo cerca.
0: Y al otro lado, el arquero.
2: ¿Dice usted?
0: Tiro el pie por si acaso. Si lo hubiera pegado, lo hubiera ido adentro. Igual siga fuerte.
5: Viene Facundo.
2: Bueno, quizás fue mi impresión.
5: Facundo Pons, gol Coquimbano.
0: Igual.
5: Facundo.
0: el penal que más cerca estuvo después de los atajados del arquero, se está claro eso, porque claro, le pegó al medio, pero le pegó violento, el arquero se cargó algo, tiró el pie derecho por si acaso, pero iba con violencia, yo creo que si hubiera ido, bueno.
5: El zurdo Gutiérrez.
0: Segurito. Aquí estamos. Sí. Este es Gutiérrez.
5: Diego Sánchez. Habla Sánchez. Ahora habla.
0: Mira el relator lo que dice. Mira.
5: Es zurdo este. Ojo con este penal. Ojo con este penal.
0: Corre.
5: Vamos, Diego. Gutiérrez. Harta carrera de Gutiérrez. Orden de Jona. Viene corriendo Gutiérrez. Atacó Sánchez. Coquimbo a la final. Atacó Diego Sánchez. Coquimbo a la final. Señoras y señores, figura del compromiso, Diego Sánchez. Atacó.
1: Hay un detalle que
5: de los siete penales que le tiró Unión La Calera, Coquimbo va por su tercera corona consecutiva. Diego Sánchez le atacó el penal Unión La Calera, tarde fría, que le puso calor la definición por penales. Sánchez atacó el primero, Sánchez atacó el tercero, Sánchez atacó el último. Señoras y señores, auditores de Solo Deportes, Coquimbo, Coquimbo Unido, el campeón, va a jugar la final de la Copa de la Liga.
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0: Hubiera sido injusto igual, lindo recuerdo, salió bonito. Hubiera sido injusto igual perder el paso a la final luego de haber hecho una llave en la que Coquimbo fue muy superior a su rival.
2: Sí.
0: Porque lo ganó allá haciendo un buen partido, La Calera no le llegó nunca allá. De hecho, La Calera llegó más en Coquimbo que en todo. Exacto. El partido allá, en los últimos 15 minutos La Calera se arrimó al arco de Coquimbo, le marcó un gol, esos goles que a Coquimbo no le hacían antes.
7: En el partido llegó 4 veces. Lo
1: que quería decir es que no sé si fue lo único que se dio cuenta, pero en el penal de Gutiérrez, Diego Sánchez hace un gesto para avivar un poquito más pifias, hace el gesto así como levantando los brazos, como denle más. Y qué manera de
0: participar la gente.
1: Aparte de eso, la guerra psicológica que propone Diego Sánchez en los penales.
2: Creo que es muy complejo lo que hace y sin embargo lo maneja de una manera excepcional. Creo que tiene una fortaleza mental impresionante.
1: Gigantesca. Entonces, sí. Por ejemplo, en el penal que le patea a Avellaneda, intentando palabrearlo, sí, queriendo desconcentrarlo, Diego Sánchez, pero inmóvil ahí, decidido a dónde va a patear, sin pescar a Avellaneda, las provocaciones de Avellaneda.
2: Cabeza fría total.
1: En otra también, mirando contacto fijo a los ojos de Diego Sánchez al pateador para ponerlo nervioso. No recurrió a molestarlo con palabras, nada, solamente mirada fija. Algún que otro gestito, alguna que otra morisqueta que es la clásica de Diego Sánchez. Horacio y le Marín termina resultando. Entonces, la guerra psicológica que la maneja a la perfección Diego Sánchez.
0: Impresionante. Horacio Marín, que es auditor de Solo Deporte, manda la foto de una radio que se compró y dice: hola, señor director, me compré esta radio para escuchar los relatos del partido en el estadio. Excelente, no hubo delay, espectacular. Antes los escuchaba por el teléfono, pero era un sufrimiento. Era mucha la diferencia entre lo que veía y lo que escuchaba. Menos mal que no me vieron los guardias, porque si no me la quitan, porque dicen que las pilas pueden ser un proyectil. Están locos. No, Jorge Araya dice: buenas noches al panel. No sé si lo comentaron, pero Coquimbo Unido salió campeón de futsal ayer, sí.
1: Sí, sí.
0: Y ayer también jugó Coquimbo Unido en el Claro Arena femenino contra la Universidad Católica. Lo ganaron 1-0, se lo empataron a 1, se pusieron arriba Católica 2-1, lo empató la 10 de Coquimbo Unido, un tiro libre muy, no me acuerdo cómo se llama, estaba jugando millones en Coquimbo.
1: ¿Y ahí es la 10?
0: No,
1: o en la
0: 11. Y después en un lanzamiento libre, una falta que le regalan a la Católica, un tiro libre, como lo sufrió Coquimbo Unido en las pelotas detenidas contra el Colo aquí, en fútbol femenino hablamos, lo sufrió y en el último suspiro del partido lo perdió 3-2 en San Carlos, haciendo un buen partido las chicas del fútbol femenino.
1: Y el paralelismo, también definido por penales. Porque fue definido por penales el campeonato de futsal de Coquimbo Unido ante Colo Colo. Sí. Así que ese paralelismo bien surreal que tuvo Coquimbo Unido de tener dos definiciones en el mismo día a penales, en diferentes disciplinas, pero está ahí.
0: Oscar Carmona dice, Coquimbo da mucha ventaja al hacer cambios, el equipo se desarma y más, hacerlo mal en el encuentro tan importante, esa responsabilidad del entrenador. Y lo otro, ¿qué les parece el jugador Pons? Todavía no hay cómo calificarlo si ha jugado a la nada.
8: Jugó poquito.
7: Cuando veníamos de Coquimbo con él y con Nacho, se lo comentaba, Pons llegó de la misma manera a Limache. Llegó cuestionado, le gustó adaptarse al sistema, pero cuando yo tomó el hilo, empezó a ser gol.
0: Marcó goles. 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Igual creo que fueron tarde y malos los cambios. Era sacar un central, Camargo estaba fundido y más encima no quiso salir. Poner a Ponce y a Johansen juntos. La Calera se saltaba al medio campo. Sí, yo creo que ahí faltó algo de experiencia. Pudo haber entrado Elvis a cerrar definitivamente el partido si ya no había podido marcar la diferencia en el primer tiempo cuando fueron sus mejores minutos. Después él dijo, lo intenté cerrar desde la mitad de la cancha, pero pudo haber elegido jugar con un tercer central ahí.
8: Ahí faltó alguien para que tapara a Campos López.
0: Sí. Galo Plaza dice, muy buenas noches Jaime y a todo el panel, saludos.
8: Hola.
0: Buenas noches. Oscar Carmona, traigan a Buena Nota que creo que está nacionalizado. Sí, porque Buena Nota tiene 51. Sí, Enrique Saray ahí dice
7: alternativa en Temuco,
8: sí.
0: Alexander Sorloch de Noruega y Hamilton Campas de Colombia, amenazados por la hinchada. Qué lástima, ¿no? Juan Ortiz, el director está rechonchito de tanto comer like. Muere ahí nomás. A Rodríguez hay que quitarle la pega. Hay que quitarle pega. Corre y marca mucho. De más. Ya que cada vez que le llega la pelota, lo pilla mal posicionado. Es cosa de que vea cómo jugaba Palavecino. Tranquilo y acelerado.
8: Y libre.
0: Tiene buena prensa este niño. A pesar de hacer partidos tan re malos, porque el otro día en La Calera es un partido para el olvido. De hecho, salió triste, salió molesto, seguramente por su rendimiento. Y vuelve a hacer un partido requete contra malo acá. Y la gente todavía dice. La gente le gustan los niños buenos para la pelota.
8: Siente empatía ese el muchacho.
0: Empatía. Será un crack. Estoy con el director.
2: Dice usted que quizá...
0: Pues no aceptáis porque yo digo que Rodríguez no...
2: Dice usted, Jaime, que quizá han sido poco duros con él comparado con otros jugadores que quizá han sido más duros con...
0: Sí, absolutamente. Yo creo que el muchacho cuenta con el beneplácito de parte de
8: la hinchada,
0: ¿eh? De la hinchada y de la prensa, que no ha sido... No ha definido su rendimiento por la empatía que puede haber, por la juventud que tiene, y etcétera. Yo digo, ojalá que el muchacho explote como esperamos. Pero ahora, Coquimbo con Rodríguez da una ventaja.
2: Sí.
0: No lo digo yo. Ramón García dice, en la B de Argentina hay varios volantes ofensivos jóvenes, talentosos. Sí, pero son argentinos.
1: Sí, y el cupo es cupo de extranjero, es el problema.
2: Claro, si no iríamos a Francia, como había dicho Juan Carlos.
0: Sí, que hay que pagarle, don Juan Carlos tenía la fórmula. Sí. Hay que ir a Francia, traer a tres franceses, pagarle 90 millones cada uno y la gente va a ir a verlo.
2: No, pero yo entendí la idea igual, sí, sí.
0: La idea era penca igual, como lo hubiera entendido usted, la idea era penca igual. El René Tapia dice, hola, por fin vino mi padre, René Núñez Romo, saludos a todos.
7: ¿Quién dice?
0: René Tapia.
7: René Núñez Tapia.
0: Pues se pone René Tapia.
8: Sí,
0: firmo
8: con René Tapia.
0: René Tapia no firma.
7: Por eso sí, lo estoy llamando hace 8 meses y no me han contestado el teléfono.
0: ¿Verdad?
7: Sí.
0: Por eso cambió el apellido el guapo.
7: Parece que sí, me cambió el apellido. Ahí.
0: Doble G dice, ¿cuándo en panel Granate? Todos los días voy en Doble G. La criptoa. Bueno, y a propósito de panel Granate, Yo sé que suena duro esto del fracaso y etcétera, porque el cuerpo técnico de Club Deporte, los jugadores de Club Deporte, la dirigencia de Club Deporte pueden decir, no es fracaso si yo no la fui a buscar. A mí, no
8: era prioridad.
0: Sí, pues no era prioridad para mí, entonces yo no fracasé porque
2: no estaban las pretensiones.
0: Mis intenciones no eran ir a buscar clasificación en este campeonato que te podía meter una Copa Libertadores. Imagínate, Coquimbo está a un partido
2: de clasificar nuevamente
0: una Copa Libertadores. Está a un partido de luchar nuevamente por una Supercopa.
1: Sí.
0: Está a un partido de llevarse el primer trofeo.
1: Ser el primer campeón de la Copa de la Liga.
0: Ser el primer campeón de la Copa de la Liga. Y
2: no es para nada menor.
1: Que por lo bajo tiene 8 continuaciones confirmadas.
0: Tiene un valor importante. Liga, sí. Tiene un valor importante.
8: Siempre una estrella importante.
0: A Club Deporte le ofrecieron un grupo con uno de los colistas de la primera división, Cobresal. Y un colista mentiroso, sí, pero porque juega más de los para el punto que tiene, creo, porque ha tenido mala pata. Cobresal, le han hecho el otro día, le cobraron un tiro libre, le metieron un tremendo gol, una falta penca que le, bueno, pero está Cobresal con lo que le cuesta al equipo de Gustavo, sacudirse de don Gustavo, sacudirse de la mala campaña que llevan, sí, porque parece que el mensaje no le llega, parece que los cabros no lo entienden, o no dan mucho, o no le daba más, y etcétera, lo que sea, pero han sumado poco. Tenía ese equipo en el grupo, tenía a Cobreloa,
8: el puntero de la B
0: en el ascenso,
7: que a lo mejor ahí podría haber una pequeña diferencia con Cobreloa, que podría haber pensado más en el ascenso, que está prácticamente peleando el ascenso, pero la está luchando igual.
1: Termino
0: el resumen. A Cobreloa del ascenso, Antofagasta del ascenso, y Club Deporte de los cuatro, casi que Ayuca.
8: Sí,
1: de no ser por Cobresal.
8: Por nombre de Libertad Amalia, la sorpresa fue Antofagasta, que ganó partidos de ida, de vuelta, y con muy buen fútbol. Es de manera
1: holgada.
8: Sí,
1: porque eso es lo otro. Y lo que venía diciendo, y con lo poco rentable que le sale a los equipos de la B ir a buscar avanzar en la Copa Chile, porque más allá no te entrega un premio decidor para el equipo de, o sea, para los equipos de la B, porque claro, como no pueden clasificar a los Libertadores, a no ser de que suban, pero ya, sí, eso ya es un desgaste gigantesco para un equipo de la B, un equipo de la B tiene
0: pero
1: un
0: la
1: equipo.
0: Copa Chile en una vitrina no le molesta a nadie,
8: no queda para siempre.
1: Queda para siempre, pero lamentablemente en los últimos años han habido decisiones que han ido quitándole el prestigio a la Copa Chile. El hecho de que ya un equipo de la B no pueda clasificar.
0: Pero si no es prestigio. Pero no hablamos de prestigio ahí.
1: Importancia. Le quita importancia, ya. Ese concepto está mejor. Le quita importancia porque ya con qué cara van a ir los equipos de la B a dar una sorpresa. El mismo Héctor Arturo Sangüesa lo dijo, que no les sale rentable. Que más que nada una extensión más a un campeonato de primera división. También le quitaron esa magia que tenía la Copa Chile antes, de repente que aparecieran equipos de otros lados representativos, como por ejemplo lo que pasó con Rapanui, con lo que pasó con el archipiélago Juan Fernández, el rarísimo caso de Queso Cumey, por ejemplo, también. La historia que escribió Valle.
2: Equipo amateur como Gloria Navale, por ejemplo.
1: Claro, también. Entonces, o sea, esa mística de la Copa Chile de antes también, de nuevo, la fueron quitando. Entonces,
0: pero hay que decir que cuando aparece Queso Cumey, cuando se juega en la isla, cuando se va a Isla de Pascua, cuando a Juan Fernández, que casi da la hora del Wander, y etcétera, ¿cuántos años se jugó así? Sí, pues. Era una muestra de integración para eso aquí, porque ¿para quién es rentable ir a jugar con Queso Cumey? Imagínense qué le pasó a Coquimbo Unido y a jugar a Salamanca. ¿Por cuánto tiempo perdió a Johansen?
2: Sí.
0: Después que se sacó la cresta, se fracturó la mano y no sé qué cosa más.
2: La muñeca,
0: ¿Cuánto le significó?
1: Claro.
0: Entonces, yo creo que la Copa Chile es un torneo muy importante. Que le hayan quitado el premio que significaba la Copa Libertadores, y etcétera, que después igual tenía que agarrarte cabezazo con otro, porque sí, no iba siempre directo.
8: No era directo.
0: pero la historia que tiene la Copa Chile no se le quita a nadie.
2: No, total.
0: Yo le hago una encuesta a los hinchas de Club Deportes. Claro. ¿Le gustaría ganar otra Copa Chile?
8: Por supuesto, claro.
0: Por supuesto, Coquimbo Unido. ¿Usted cree que el año pasado no le habrá dolido a la gente de Coquimbo Unido haber dejado pasar esa posibilidad?
2: Sí.
0: Si Coquimbo el año pasado, con lo que estaba jugando, pudo haber sido campeón de la Copa Chile, sí, de la Recopa y del Campeonato Nacional. Claro. Así como jugaba. Y la Copa Chile se le arrancó.
2: Sí.
0: Se le arrancó. Usted veía a los futbolistas de Coquimbo Unido cuando terminó el partido con Limache y quedaron fuera aquí. Destruido.
2: Sí.
0: Porque era el año. Era el año. Este año puede ser de nuevo.
2: Sí, sí.
0: Coquimbo volvió a clasificar. Bueno, está, tiene que ganarle a San Marcos para enfrentar a Cobreloa. Y después se le puede seguir abriendo el cuadro.
2: Pero está, sí, pero está ahí.
0: Sí, pues. ¿Y está el Colo?
2: No,
0: no, no. ¿Está la U?
2: No, no.
0: ¿La Católica?
2: No,
1: no.
2: Pero volviendo al punto de Eric, entiendo que en relación a lo que Eric nos plantea, ¿cierto? Yo entiendo igual que en relación a la visión de integración que es Copa uh-huh. Chile, que debería, que abarca, entiendo el punto que Eric nos menciona, claro, que en realidad la visión es que represente a gran parte de los equipos de varias divisiones. O sea, entiendo el punto.
1: Sí, claro. Entiendo que a eso va. Esa era como la. Sí. La como el gran objetivo que tenía antes la Copa Chile, incluso, o sea, habían como fases preliminares, incluso
7: que podían hacer con la segunda división y
1: incluso hace un par de años atrás jugó el Unión Bellavista,
2: sí,
1: de acá de la región también, sí, con Cobresal, si no me equivoco,
0: sí, pero la cosa tiene que tener
8: rentabilidad.
0: Sí, tiene que ser rentable. Se imagina que usted le toca ya sorteo, saque la bolita, listo, Rapa Nui, Coquimbo Unido, la boleta, Club Deporte, Isla Juan Fernández, a jugar un partido.
2: ¿Qué es Ocumay?
0: Sí, bueno, entonces. El doble G dice, ¿le causa novedad lo de la Serena director? Si es algo que años, si es algo de años de los dueños. Sí, yo creo que Club Deporte tuvo una muy mala fortuna.
8: Y de hecho, el fracaso, más allá de no haber clasificado las copas, tanto la Copa de la Liga como en la Copa de Chile, es el rendimiento que está jugando Club Deportivo La Serena. Es lo que es un fracaso. Lamentablemente no tenía una condición para poder enfrentar los partidos. Hay partidos que lo juegan muy bien y otros juegan muy mal. Entonces, no sabemos cuál es la verdadera cara del Club Deportivo La Serena. Pues ese es el fracaso. La famosa mejora continua, fracasó.
2: Sí.
8: No se muestra, no se ha logrado estampar dentro del terreno de juego.
2: Sí, no, y lo que yo considero igual preocupante en relación, bueno, opinión personal mía, creo que las declaraciones de Gutiérrez, no sé, siento que la mayoría de las declaraciones de él no son muy acertadas.
1: No.
2: Siento que no. Incluso también pienso que en muchas ocasiones no es tan autocrítico como pudiera serlo. Y creo que
0: yo creo que eso es parte de su juventud como técnico.
8: Sí,
2: sí.
0: Y además que no está siendo asesorado por los profesionales del club. No, no le digo que tenga que decirle lo que tiene que responder. Pero de la forma, sí.
1: Claro, orientarlo un poquito más.
0: Esa orientación debe tener. Rodrigo, que es auditor, dice, no tapemos el sol con un dedo. Es muy loable que Coquimbo Unido le dé oportunidades a los jóvenes. Pero Coquimbo da mucha ventaja con los juveniles. Es verdad. Este otro mensaje lo manda Luis. Y dice, miren los partidos, no tiren mierda a los jugadores de Coquimbo. Dice eso Luis. Ya, ¿qué partido queréis que veamos, Luis? Para ver quién se la gana y quién no se la gana. Ya, ¿qué pasa con Cabral?
7: Sí, no hay una de que Cabral puede llegar.
8: Ah, ¿no se ha cerrado?
0: No está cerrado,
1: no,
0: Cabral.
1: Está cerrado.
8: Qué bueno, o sea, no se ha descartado, eso hoy.
0: ¿Eso es lo que me estaba mostrando ahí?
7: ¿Ah?
0: ¿Ese mensaje que me estáis mostrando?
7: No, me estaba mostrando la hora.
0: Justo apareció el zapito ese que te he mostrado. Recién no me te dijeron, ojo con Cabral. Puede ser, ¿o no? El Jorge Araya dice, Natsumi Millones convocada al microciclo sub-20 en camino al campeonato de sur.
1: Sí, y también hay otros convocados en el microciclo de la sub-20 masculina.
8: De Chile.
1: Sí. Porque hay 2-2 en tanto de Coquimbo Unido como de Deporte La Serena. Por parte de Coquimbo Unido va Vicente Villegas y Martín Mundaca. Va por Coquimbo Unido.
0: Bueno, Martín.
1: Mientras que por Deportes La Serena, me parece que va Máximo Hernández, arquero.
8: Arquero, sí.
1: Y aquí estoy buscando el jugador Granate.
0: Búscalo. El Juan Ortiz dice, don Jaime, el ganador de la Copa Chile se asegura un cupo en la Copa Sudamericana.
1: Milovan Velázquez, volante sí, que también.
8: Formado en Colo Colo, pero juega actualmente en Club Puerto Serena.
7: Y alguien también le nombra
0: a Vicente Villegas. Pescaron el mensaje, ¿no?
7: Sí.
0: Allá. Sí, ya. El que gane la Copa Chile se asegura un cupo en Sudamericana, ¿es así?
8: ¿Directo?
1: ¿No le cae? ¿Sí? A ver.
0: Ya lo voy a
1: revisar bien. Tengo entendido que
7: yo tenía entendido que no también.
0: ¿Está engrupiendo Juan Ortiz? Ponele ahí mejor.
8: O sea, sería bueno, ¿ah?
7: Sí. Algo que destacó el técnico también en la conferencia de prensa, el hecho de que cogimos sus cuatro arqueros han jugado.
0: Sí.
7: Como Flores, el jugador Sánchez, el jugador Villegas. Y, lo han dicho los cuatro en muy buena forma.
2: Y todo chileno.
8: Además, sí.
0: Todo chileno. Ya nos vamos. ¿Te suena a ti el Otto Galleguillo?
7: ¿Otto Galleguillo?
0: Sí. Jugador de Coquín Morido en algún tiempo, ¿no?
1: La Copa Chile da un repechaje contra el tercero de la liga.
7: Eso.
1: El que gana la Copa Chile tiene que jugar una final con el tercero.
8: Para entrar a la Copa Sudamericana.
1: Para la
2: Para la Copa Libertadores para poder disputar la posibilidad de entrar al Chile 4.
1: Entraría como Chile 3.
2: Ah, Chile 3. Chile
8: 3. Ah, sí, va Libertadores.
0: O sea, no, Chile 3 es el campeón de la liga.
1: Chile 3 es el que va para aquí dice, el campeón de la Copa Chile clasifica un repechaje con el tercero de la liga para definir al Chile 3 de la Copa Libertadores 2027. Ajá. Además, el perdedor de esta llave obtiene el Chile 4 para la Copa Sudamericana 2027.
0: ¿Y qué cupo se gana con la Copa de la Liga?
1: Copa de la Liga.
8: Pero buen premio, imagínate.
0: Bueno, claro, el otro Galleguillo es el suegro del Wilson, de mi hermano. Y está enfermito. Y está re complicado. No me acuerdo, ya grande, ya el otro Galleguillo. Si alguien se lo conoce, me cuente. Está delicado de salud.
8: Manda saludos a otros galleguillos.
0: Sí, está hospitalizado, está re complicado. Entonces estamos medio tristes. El papá de mi cuñada, de la Claudia, galleguillo. Así que le quiero mandar a sus nietos, a su esposa. Mm. Que Dios lo acompañe en los momentos duros, así cuando alguien está muy enfermito. Y se necesita del apoyo de todo el mundo. Así que saludos grandote para la familia.
2: Yo quisiera, si es que puedo, mandar un saludo a mi querida tía Erika López y auditora de Solo Deporte.
0: Bueno, Erika. Sí.
2: Y también a mi querido tío, la pareja de mi tía, ¿cierto? Y querido por mí, Ángel Pino, conocido como Toti Pino.
0: Buena Toti.
2: Así que saludos que... Recordé, ¿cierto?, que son auditores, fieles auditores, y a la antigua, escuchando a través de la radio.
8: Bueno.
2: Así que les mando un muy cariñoso saludo y un abrazo de parte de ahí.
0: Saludos para ellos.
2: Muchas
0: gracias. El campeón de la Copa de la Liga 2026 obtendrá varios premios. Clasificación directa a la Copa Libertadores 2027 como Chile 3. Clasificación a la Supercopa del 2027. Además, el campeón recibirá al menos... $500,000. Torneo es un torneo importante en el calendario del fútbol chileno, ofreciendo oportunidades competitivas a los clubes. Este es el Chile 3.
1: Sí.
0: Este es el Chile 3.
2: Copa de la Liga.
0: La Copa de la Liga, el Chile 3.
1: Y la Copa Chile te da la final esta. Entre
2: la posibilidad de Chile 4.
1: Claro, el Chile 4 entre el campeón de la Copa Chile y el tercero.
2: O sea, tenía razón yo.
1: Sí, yo tenía razón.
2: Una buena.
0: Cuando, ¿en qué tenía razón? ¿Qué dijo usted?
2: Que yo dije que daba la posibilidad de disputar el Chile 4, la Copa de Chile.
0: Ah, sí, pues. Porque la Copa de la Liga es Chile 3.
2: Chile 13.
1: Sí.
0: Manuel Rodríguez.
9: Antes que se vayan, el ganador de la Copa Chile juega con el tercero del Campeonato Nacional y el ganador de ese partido va a la Libertadores como Chile 4 y el perdedor va a Sudamericana. Sí. Y ojo que los equipos de primera vez, si llegan a ganar la final de la Copa Chile, no pueden participar en campeonatos internacionales.
0: Sí, pues, así es la cosa. Nos vamos. Don Felipe, Don Eric, Don Ignacio, Don Renecito. ¿Lo está esperando ella?
7: Sí, Don Jaime.
0: ¿Sí?
7: Así que ya. Sí, así que mañana estaremos haciendo un retiro espiritual.
8: No.
2: Siempre es importante.
8: Sí.
2: Muy importante.
0: Que les vaya bien a todos.
8: ¿Viene mañana, don René?
7: No.
0: Viene, no,
7: el retiro espiritual mañana.
8: Ah, ¿todo el día?
7: decimos los chetines son de chetines a veces.
0: Qué wea, tío.
2: Como decimos en la iglesia, es justo y necesario.
7: Sí,
0: que le vaya bien a todos. Nos encontramos de noche y de mañanita, ya lo sabes. Solo deportes.
1: Chau.

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1: 10 de la noche, 26 minutos.
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0: Muchas gracias.
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3: 10 de la noche, 55 minutos.
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0: 11 de la noche, 26 minutos.
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1: 0 hora, 33 minutos.
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1: 1:00 a.m. 2 minutos.
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1: 1:00 a.m. 30 minutos.
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0: Gracias, amor. 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
1: 2:00 a.m. 4 minutos.
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1: 2 de la madrugada, 32 minutos.
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1: 3 de la mañana, 3 minutos.
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1: 3 de la mañana, 32 minutos.
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1: 4 de la mañana, 2 minutos.
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1: 4 de la mañana, 25 minutos.
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1: 4 de la mañana, 59 minutos.
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1: Las 5:31 minutos.
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0: 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Seis de la mañana, 32 minutos.
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2: 6 de la mañana, 58 minutos. 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
2: Hola, ¿qué tal? ¿Cómo están? Bienvenidas, bienvenidos. ¡Uy, qué bueno que están allí! A todos nuestros amigos y amigas, a quienes están a esta hora procediendo a levantar ese maravilloso cuerpo para comenzar a, bueno, las distintas actividades del día en este martes 14 de julio. Bueno, felicidades para todos quienes han tenido la oportunidad en este minuto de abrir esos ojitos, saber que están con vida, que pueden mirar a su alrededor, que pueden sentir el frío de esta mañana. Bueno, para los que están abrigaditos, bueno, unos 10 minutitos más, como se dice, en camita, para luego proceder a levantarse. Un abrazo gigante también para quienes ya están dispuestos al desayuno mañanero y luego a emprender, no es verdad, rumbo al establecimiento educacional o a su lugar de trabajo. Para quienes ya están laborando, para quienes ya van en la movilización colectiva mayor, la movilización colectiva menor, para las aplicaciones, para los funcionarios de seguridad, de salud, para todos quienes de una u otra manera dan vida en este martes 14, un abrazo cariñoso de nuestra Primera Mirada. Lo más importante de todo es prepararse. Ya estaremos comentando el tema que está tan de moda, que es las precipitaciones que se avecinan. Conoceremos informes del meteorólogo Tomás Caballero. Estaremos conociendo también las distintas actividades que realizan los municipios para enfrentar lo que se viene en materia de lluvia, de precipitaciones a contar del día de mañana. Bien, las 7 de la mañana ya con 10 minutos, 7-10 minutos de la mañana, amigas y amigos, comenzamos entonces musicalmente nuestra Primera Mirada, por supuesto, por Monte Carlo.

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1: Así es, ya son las 7 de la mañana con 16 minutos en Primera Mirada. Un abrazo grande, grande y cariñoso para todos y para todas quienes comparten con nosotros los primeros minutos de esta mañana de día martes 14 de julio. Nuestros ojos están centrados en este minuto en lo que reseña la prensa, los titulares para el día de hoy. Gracias, por supuesto, a nuestros queridos amigos de la jornada que ya lo vamos a destacar. Bueno, el diario Al Día, en su edición de este martes 14, destaca luz verde de Arrau para desalojar la varilla por solicitud de alcaldesa. La edil, dice Daniela Norambuena, aseguró que el Ministerio de Seguridad acogió la solicitud para avanzar en el desalojo del asentamiento, mientras también se abordaron medidas para reforzar la seguridad en otros sectores de La Serena. En la fotografía de Diario El Día, dice, región se prepara para temporal de 4 días, más de 330 milímetros en algunos sectores. Aparece la fotografía de El Faro de La Serena, mostrando también una cantidad de agua de las lluvias anteriores. Suspende final de Copa de la Liga por lluvias entre O'Higgins de Rancagua y Coquimbo Unido. Lo había adelantado el doctor del fútbol, Miguel Jacob, con respecto a la suspensión de este partido. Lo comentó en el día de ayer, justamente por el tema de las lluvias. Supercómputo busca convertir a Coquimbo en una región inteligente, iniciativa pionera en la Universidad de La Serena. Estos son los titulares que trae en el día de hoy el diario El Día. Inmediatamente saltamos al diario La Región, que para este 14 de julio destaca los siguientes titulares. Lluvias, dice, serán tan fuertes que recomiendan no salir a la calle. Hasta 250 milímetros de aguacero. Vientos sobre 100 kilómetros por hora y tormentas eléctricas marcarían pronóstico entre este miércoles y el domingo. Clases suspendidas el viernes, el día más complejo del evento meteorológico. En otro de los titulares, fuego consumió casa de dueño de la Marina Market en La Herradura. Aparece la fotografía mostrando el momento justamente en que comienza este incendio en esta casa de La Herradura. Otro de los titulares, fotografía del Mono Sánchez. Mono Sánchez liderará una nueva final para el Pirate. Partido se postergaría por llegada de torrencial. En la página 16, acusan millonaria asignación a un puesto sin dueño en el Departamento de Salud en el puerto de Coquimbo. Ay, ay, ay, esos son los titulares que trae hoy diario La Región. Y finalmente, el diario El Ovallino, que también ya lo tenemos para este martes 14, dice, Limarí vivirá temporal más intenso desde el año 2015, municipios y planes de contingencia. En comunas como Combarbalá se proyectan acumulados de hasta 328 milímetros de lluvia durante el evento, de los cuales 119 milímetros podrían caer solo el viernes. En Punitaqui, donde el sistema frontal del año 2015 provocó importantes complicaciones, se esperan precipitaciones que podrían superar los 290 milímetros. Aparece la fotografía de Diario El Ovallino. Macabro crimen en Ovalle. Asesinato y lanzado a un pozo. ¿Recuerdan ustedes cuando difundimos la información de una persona que fue encontrada en un pozo? Y lo cierto es que cambió el tenor de esa información por parte de las autoridades policiales. En otro tema, más de 164 kilos de marihuana desarticulan centro de acopio en Punitaqui, en la página número 5. El lunes está en evaluación. Suspenden clases el viernes en la región de Coquimbo. Y el lunes, como digo, está también en evaluación. Estudiantes ganan segundo lugar en concurso nacional en el tema de economía circular. Reportaje de Lovallino en la página número 7. 7 de la mañana con 21 minutos. Esta es Primera Mirada. Aquí nos reunimos para compartir música y noticias en la mañana de...

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2: Las 7 de la mañana con 25 minutos. Bueno, vamos a comenzar precisamente con lo que nos convoca, el tema de las precipitaciones en la región de Coquimbo. Uno de los comentarios que palpitan en este minuto tienen que ver justamente con este sistema frontal de El Niño, de tal El Niño Godzilla, que tanto se ha comentado, para conocer lo que hablan los expertos en la materia. Y para tal efecto, Tomás Caballero, meteorólogo de SEASA, siempre tan gentil, nos entrega los primeros informes. Tomás Caballero, en primer lugar, nos entrega la información de la lluvia que podría caer en la región a contar del día de mañana. Escuchamos a Tomás Caballero.
3: Se viene un evento intenso de precipitaciones en la región de Coquimbo entre los días miércoles 15 hasta el día domingo 19 principalmente, de acuerdo a los pronósticos que tenemos en el SEASA Meta actualmente. Las precipitaciones comenzarían el miércoles 15 en Cordillera principalmente, precipitaciones nivales y algunos que otros chubascos débiles en el resto de la región se podrían registrar también. Ya el día jueves comenzaría el evento bastante más intenso, ¿cierto? Ingresaría en toda la región. Podríamos tener precipitaciones acumuladas diarias entre los 20-30 milímetros hasta los 100 milímetros, que eso ya sería el día 17, el día viernes, en algunas localidades como Hurtado, como Salamanca. Como decía, los montos diarios van a variar entre 30 hasta 100 milímetros más o menos, lo que es bastante peligroso en ciertas localidades. Se espera que el acumulado de todo el evento durante estos 4 días varíe en ciertas localidades de entre 100 hasta 250 milímetros. Digamos, por ejemplo, aquí en la conurbación de La Serena-Coquimbo, las precipitaciones diarias deberían alcanzar valores entre los 30 a los 50 milímetros más o menos, de acuerdo al día. Precipitaciones máximas horarias también podrían alcanzar tasas sobre los 10 milímetros por hora, lo cual es bastante peligroso en ciertos lugares donde se podrían activar quebradas o producirse remociones en masa. Acompañado de este evento van a venir vientos entre 60 a 100 kilómetros por hora en ciertas localidades, y tormentas eléctricas se podrían registrar también desde costa a cordillera.
2: Bueno, esto es lo que informa el meteorólogo Tomás Caballero con respecto a la lluvia. Pero también hay otro tema que también importa muchísimo y tiene que ver justamente con la escasez hídrica en los embalses, tiene que ver con la nieve. Vamos a escuchar lo que señaló Tomás Caballero, meteorólogo de SEASA, con respecto a la nieve en sector cordillerano.
3: Bueno, en cuanto a precipitaciones nivales, el acumulado total del evento debería andar cerca de los 3 a 4 metros, dependiendo de la localidad. La isoterma cero debería llegar hasta los 2.100 metros sobre el nivel del mar en algunos periodos durante este evento, lo que indicaría que podríamos tener precipitaciones nivales en localidades que se encuentren hasta los 1.900 metros sobre el nivel del mar.
2: ¿Qué le parece? Bueno, ahí está entonces el informe que nos entregaba el meteorólogo Tomás Caballero, a quien agradecemos de SEASA, para ir proporcionando informaciones, las que naturalmente se irán actualizando día a día de acuerdo a al pronóstico que están entregando los informes de especialistas en la materia. Son las 7 de la mañana con 29 minutos. Nos separamos tan solo un poquito. Acompáñenos a este pequeño paseo y ya estamos de regreso.
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0: 7 de la mañana, 29 minutos.
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2: Ya son las 7 de la mañana con 36 minutos. Bueno, todos los municipios están ya realizando los preparativos pertinentes para este frente de mal tiempo que se anuncia. Hay otras informaciones que también queremos ir destacando durante este día martes 14 de julio, en donde iremos conociendo también preparativos en todos los sectores a propósito de los municipios. La Municipalidad de La Serena entregó su informe en el día de ayer, la Municipalidad de la provincia de Limarí y... ¿Aló? ¿Aló? Ok, muchas gracias. Ya estamos tomando contacto con la unidad operativa de control de tránsito para ir conociendo lo que acontece justamente en nuestra jornada.

0: Hola Mayra, vamos a dejar inmediatamente conectado a Mayra con nosotros en esta mañana para conocer qué es lo que acontece justamente en la, digamos, la conurbación, en fin, los semáforos y todo eso. ¿Cómo está Mayra? Bienvenida, buen día.
1: Hola Wilson, buenos días.
0: Muy bien, qué gusto saludarla Mayra en este día martes 14. Bueno, todo el mundo preocupado del tema, Mayra, lo que comentamos en el día de ayer con respecto a este frente de mal tiempo que dicen que viene poderoso, ¿qué le parece?
1: Así es, dicen que se ha incrementado este frente de mal tiempo, pero lo importante es estar preparados para lo que se viene, seguir las recomendaciones de las autoridades, ver las recomendaciones que hace SENAPRED y que va a salir también de los COVID, de los diversos COVID que se están realizando a nivel municipal y también a nivel de la delegación. Así que atención ahí a la información de las autoridades y, por supuesto, prepararse, mantener linternas cargadas, recargables, pilas, una radio siempre es bastante importante para informarse, una radio está recargable o a pilas, agua,
0: correcto,
1: sobre todo, y mantener la tranquilidad para que no pase a mayores este temporal que se nos viene.
0: Sí, hay que destacar, y qué bueno lo que mencionaba Mayra, que las personas se informen a través de las redes oficiales. Están apareciendo también por allí, bueno, algunas noticias que hablan como de prácticamente desastre en el tema, pero sin embargo, las autoridades han dado, obviamente, la comunicación oficial, como lo entregamos hace un momento con el informe de Tomás Caballero y de SEASA, pero sin embargo, hay que seguir los canales oficiales. Estimada Mayra, ¿cómo se ve el panorama en este martes 14 de julio?
1: Mira, lo principal a esta hora de la mañana es que tenemos apagados todos los semáforos del eje Huancualí. Hay un corte de suministro eléctrico en el lugar, está CGE trabajando. Por ello están apagados los semáforos de Ruta 5 con calle Huancualí, Huancualí con Alberto Solari, el Santo con calle Huancualí y el Santo con Juan Soldado. Así que precaución en todo ese perímetro, están apagados los semáforos y además está trabajando CGE en el sector de El Santo con Huancualí. Así que mucha precaución, desconozco en este momento si fue un choque o es otro tipo de problema en el poste, pero CGE informa que estaría esto a cerca de una hora más reparado. Así que precaución al transitar ante estos semáforos apagados.
0: Correcto. Y lo demás pareciera ser que el único inconveniente en el día de hoy.
1: Sí, a la hora no tenemos reportes de otros semáforos que estén conectados a la unidad operativa de control de tránsito que presenten mal funcionamiento o accidentes mayores que afecten el normal tránsito vehicular. Recordarles que durante el día se instalan los trabajos del sector del Colegio Adventista de norte a sur. Ayer, aparte de los trabajos, tuvimos una colisión bastante fuerte en el sector. La gente tiende a apurarse, van muy pegados. No transite con atención en lo que va sucediendo. Vaya mirando cuando avanzan los vehículos. No se ponga a mirar el celular porque está un rato de detención. Ojo con eso. Mucha gente se pone a mirar el celular porque está detenido o está muy apurado y trata de acelerar y finalmente tenemos estas consecuencias. Así que de norte a sur, trabajo en el Colegio Adventista, aún no están instalados, pero seguramente pronto harán lo mismo sobre el paso superior. Peñuelas están trabajando durante estos días y al norte del kilómetro 465 también están realizando trabajos.
0: Claro, y recordar lo que señalabas tú, Mayra, que los trabajos de la calle Balmaceda continúan para no perder la capacidad de que esos trabajos se van a mantener hasta que las autoridades así lo indiquen.
1: Sí, esos trabajos, bueno, ellos pidieron una ampliación del plazo, pero debiesen estar terminados ya a fin de mes, o al menos eso esperamos, que ya esté totalmente en funcionamiento, quizás una semana más, según los permisos que ellos solicitaron.
0: Correcto. Estimada Mayra, como siempre, muy gentil, deseamos que tenga un muy buen día tanto Mayra como el equipo de la Unidad Operativa de Control de Tránsito. Feliz día, Mayra.
1: Muchas gracias, igual para ustedes.
0: Mayra Aguilar, de la Unidad Operativa de Control de Tránsito, en comunicación con nosotros para dar a conocer lo que acontece con semáforos, con carretera, en fin, en distintos puntos de la conurbación fundamentalmente. Solamente faltan 19 minutos para que sean las 8 de la mañana. 19 minutos para las 8 de la mañana. Nos conectamos a las noticias, nos conectamos a la música, nos conectamos con su corazón, nos conectamos con su amistad y a través de nuestro WhatsApp 670-3030. 9670 por alguna información, algún panorama, alguna situación que ustedes quisieran destacar. Le tenemos nosotros abierto nuestro WhatsApp cariñoso 670-9670 en nuestra primera mirada.

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1: Ahora faltan 14 minutos para que sean las 8 de la mañana. 14 minutos para las 8 de la mañana. Bien, vamos a ir conociendo los preparativos que están anunciando las autoridades para las precipitaciones de, el día de mañana, a contar del día de mañana, en los sectores cordilleranos. Vamos a partir con el contacto que tenemos con Gonzalo Godoseo, periodista de la Municipalidad de La Serena, para conocer cómo se está preparando precisamente La Serena para el temporal que se viene justamente a contar de mañana. Nos informa Gonzalo Godoseo.
2: Por un trabajo anticipado que se ha desarrollado durante las últimas semanas y que se intensificó durante esta jornada, la Municipalidad de La Serena mantiene un amplio despliegue preventivo para enfrentar las lluvias anunciadas para la comuna. Para enfrentar estas eventuales contingencias, el municipio dispondrá también de 2 retroexcavadoras y 5 camiones aljibe, además de mantener la entrega de nylon y sacos de arena, tanto en las delegaciones municipales como directamente a vecinos con dificultades de desplazamiento. Sobre esta planificación municipal, la alcaldesa Daniela Norambuena entregó más detalles.
3: La comuna de La Serena se ha preparado de manera preventiva frente a la alerta meteorológica de las próximas lluvias que se avecinan. El día viernes realizamos un COVID y desde ahí desprendimos una serie de chequeos donde tenemos maquinaria a disposición, estamos limpiando los drenes y además también estamos casi al 100% de los sumideros limpios. Por otra parte, en el ámbito social ya hemos repartido más de 150 rollos de nylon y además también estamos activados con todas las delegaciones para poder llegar a esos hogares y además también que los vecinos se sienten. Y además también estamos trabajando en lo que son los albergues. Muy importante, tenemos ya cerca de 70 cupos para las personas en situación de calle, pero por sobre todo también aquellas familias que seguramente van a sufrir alguna situación compleja en sus hogares. Tenemos habilitados el hospital modular con colchones, con casadas, con alimentación para poder tener toda la cobertura necesaria. Maquinarias, asistencia social y además también un equipo 24 horas en terreno. Vamos a tener además un teléfono de emergencia donde usted se va a poder comunicar y vamos a poder enfrentar el desafío de la emergencia.
2: Cabe señalar que también se implementará un plan especial para el resguardo de animales en situación de calle y continuará intensificando las labores preventivas y el monitoreo en terreno durante todo el desarrollo del sistema frontal, reforzando la coordinación con los organismos de emergencia para proteger a la comunidad serenense. Este fue el informe del periodista Gonzalo Codoseo.
1: Muchas gracias, Gonzalo, entregando la información desde el municipio de La Serena con respecto al pronóstico de lluvias a contar de mañana en el sector cordillerano, intensificándose, bueno, por supuesto, lo que corresponde al sector urbano el día jueves. Las 7 de la mañana con 49 minutos en nuestra primera mirada. Ya tendremos otros informes que estamos recibiendo a esta hora desde distintos puntos de la región de Coquimbo. Seguimos y damos la bienvenida a Carlos Vives, que también nos acompaña junto a su socio en Primera Mirada.

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1: Ahora faltan 6 minutos para que sean las 8 de la mañana en Primera Mirada. Éxito para todos en este día martes 14. Que sea un buen, pero muy buen día. Bueno, vamos ahora al puerto de Coquimbo. Ya estamos en contacto con el periodista Guillermo Álvarez Flores. Él nos va a comentar justamente de cómo la Municipalidad de Coquimbo activa ya plan preventivo y coordina despliegue con instituciones ante el pronóstico de intensas lluvias. Escuchamos a Guillermo Álvarez.
2: Con el objetivo de fortalecer la preparación de la comuna ante el sistema frontal pronosticado para los próximos días, la Municipalidad de Coquimbo encabezó un nuevo comité para la gestión del riesgo de desastres, más conocido como el COGRID comunal, instancia en la que participaron las distintas direcciones operativas del municipio, junto a representantes de bomberos, armada, carabineros y la policía de investigaciones, coordinando un amplio plan de acción para enfrentar la emergencia. Durante la reunión se revisaron los distintos escenarios de riesgo que podrían presentarse en la comuna y se reforzaron las medidas preventivas que el municipio viene ejecutando desde hace meses, entre ellas la limpieza de sumideros y quebradas, corte y poda de árboles, reparación de infraestructura, monitoreo permanente de sectores críticos, preparación de albergues y coordinación de turnos de emergencia para garantizar una respuesta oportuna a la comunidad. Especial atención tendrán las quebradas con mayor riesgo de remoción de masa, como Cruz de Cañas, Tambillos, Las Rosas, Martínez, Las Alcaparras y Apatitas, además de otros puntos que permanecen bajo monitoreo, como Villa Tarinay, Calle Condel y Caleta Guanaqueros, la ladera de la quebrada El Culebrón y la costanera sur de Dongoy, donde el año pasado se registró un socavón. Asimismo, se informó que ya existen coordinaciones permanentes con dirigentes vecinales de sectores rurales y campamentos para activar oportunamente los planes de emergencia y eventuales procesos de evacuación si las condiciones así lo requieren. El alcalde de Coquimbo, Alí Manucheri, destacó que el trabajo preventivo comenzó hace meses y que hoy se encuentra reforzado debido a los últimos pronósticos meteorológicos.
3: Estamos nosotros con todo lo necesario ya dispuesto. Esta semana ya empezamos con la habilitación de los albergues. Hemos iniciado también hace varios meses los trabajos de limpieza de sumidero, corte y poda también de árboles, avanzando también en mejoras de infraestructura también que van a permitir también disminuir un poco los riesgos que hemos tenido durante mucho tiempo en algunos puntos de la comuna. La verdad que hacer el llamado a los vecinos y vecinas, se viene una intensa lluvia, esa intensa lluvia sabemos lo que nos ocasiona, sabemos los riesgos que existen y la prevención va a ser muy importante también por parte de los vecinos y vecinas.
2: En materia de respuesta ante emergencias, el municipio confirmó que todas las direcciones operativas mantendrán turnos reforzados durante los días de mayor afectación, con personal, maquinaria, equipos de telecomunicaciones, vehículos y talleres municipales disponibles para atender requerimientos en terreno. Paralelamente se habilitarán albergues y centros de emergencia con autonomía para responder ante eventuales evacuaciones. Desde Bomberos, su superintendente, Ezequiel Martínez, informó que la institución también reforzó su preparación para enfrentar el evento meteorológico.
4: De hecho, a partir de este momento, todas las actividades extraproblemáticas del Cuerpo Bombero Coquimbo están suspendidas para que todo el personal, equipo, cuarteles se preparen para lo que va a ser la contingencia y a partir del miércoles en la noche, acuartelamiento general para cubrir la emergencia desde Dongoy hasta Tierra Blanca.
2: Por su parte, el capitán de puerto, Daniel Zarzosa, explicó que ya existen medidas preventivas coordinadas con la pesca artesanal y los terminales marítimos de la comuna.
5: La Capitanía de Puerto Coquimbo y la Capitanía de Puerto Tongoy, que también me acompaña el capitán de puerto, vamos a tener obviamente patrullajes preventivos, nuestras unidades disponibles para la comunidad y lógicamente nuestro número de emergencias marítimo 137, 24 horas del día, listo a recibir algún tipo de información.
2: Cabe destacar que el teléfono de emergencias municipal 1420 estará disponible a las 24 horas, al igual que otras líneas de emergencia que se informarán a través de las redes sociales de la municipalidad en Facebook e Instagram. Informó desde la Municipalidad de Coquimbo el periodista Guillermo Álvarez.
1: Muchas gracias, Guillermo. Bueno, ahí está la información, ¿no es cierto?, de los preparativos. Ya dimos a conocer el de la Municipalidad de La Serena y ahora junto a Guillermo Álvarez, el municipio de Coquimbo. Falta un minuto para que sea las 8 de la mañana, un minuto para las 8. Nos acompaña un ratito a una galería comercial y juntito después regresamos con más música en La Primera Mirada. 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
0: 7:59 a.m.
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2: Comenzamos a vivir la segunda hora de nuestra Primera Mirada a través de Radio Monte Carlo, 8 de la mañana con 7 minutos, 8 o 7 minutos de la mañana. Ante la llegada del primer sistema frontal intenso del año a la región de Coquimbo, Aguas del Valle informó que activó su alerta preventiva con un estrecho monitoreo de las condiciones de fuentes y de protocolos internos, reforzando los equipos para responder ante eventuales contingencias debido a este evento climático. A ello se refirió el gerente regional de la sanitaria, Andrés Nacer, quien justamente dio a conocer antecedentes obviamente que tienen relación con el despliegue que está realizando Aguas del Valle precisamente para que las personas tengan agua permanente. Habrán algunos inconvenientes obviamente que la sanitaria ya está previniendo y justamente tomando las medidas del caso. Vamos a escuchar a Andrés Nacer, gerente general de Aguas del Valle, precisamente con respecto a los preparativos para estos días de intensas precipitaciones.
3: Mucha expectativa, estamos esperando la primera lluvia en la región. Hemos revisado y preparado todos nuestros sistemas para hacer frente a este evento. Nuestros sistemas productivos están reforzados, estamos monitoreando los ríos, así como también tenemos dispuestos los sistemas de generación de energía en caso de que hayan cortes de luz. Es necesario solicitar a la comunidad hacer un buen uso del sistema alcantarillado, sobre todo en esta época de precipitaciones, dado que la incorporación de agua lluvia a los sistemas puede generar obstrucciones y derrame de agua servida en la vía pública, lo que es una situación muy compleja para todos. Hemos participado también en todos los comités de emergencia de las comunales como regionales de la región de Coquimbo, por lo tanto estamos muy coordinados también con la autoridad para hacer frente a estas precipitaciones que esperamos sean abundantes, dado que se requieren tanto en este tiempo de sequía que estamos viviendo.
2: Bueno, ahí está entonces el llamado. Fundamentalmente también se refirió a cuidar el alcantarillado. Es muy importante por lo que señalaba el gerente general Andrés Nacer con respecto al sistema de precipitaciones, y obviamente se pueden producir algunos rebalses, y obviamente causar inconvenientes fundamentalmente en algunos sectores, como ha ocurrido en precipitaciones anteriores. 8 de la mañana ya con 10 minutos, 8 o 10 minutos de la mañana. Estamos compartiendo las noticias, compartiendo la música en esta primera mirada en Monte Carlo.

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1: 8 de la mañana con 13 minutos en nuestra Primera Mirada a través de Monte Carlo. Esta Primera Mirada con las noticias, con la música, con las buenas vibras, los mensajes y nuestro cariñoso WhatsApp a vuestra disposición durante todo el día y la noche. 670-90-670 para que nos cuente algún detalle importante que usted desee publicar a través de nuestro sistema radial, también para conocer algún desarrollo de actividad importante durante el día, también para alguna denuncia, para solicitar algún tema, enviar algún mensaje, en fin, 670-90-670. Entre las buenas noticias que nosotros comentamos tiene que ver con la cantidad que el gobierno destinó para que sectores de la comuna de La Higuera contaran con sistemas fotovoltaicos para ahorrar energía. Por ejemplo, los comités de Caleta Los Hornos, de La Higuera, Punta de Choros, de Punta Colorada, tendrán soluciones energéticas que van a reducir en un 40% los costos de electricidad. Una muy buena noticia de la cual nos cuenta el periodista Roberto Miranda, a quien damos la más cordial bienvenida, Roberto.
2: 4 servicios sanitarios rurales de La Higuera se verán beneficiados con sistemas fotovoltaicos a través del programa Agua Rural Solar del Ministerio de Energía en el marco del Programa de Desarrollo Productivo Sostenible coordinado por el Comité de Ministros y Ministras. La iniciativa está orientada a fortalecer el acceso a servicios básicos en zonas rurales a través del uso de energías renovables y medidas de eficiencia energética, lo que permitirá reducir en un 40% los costos de electricidad de estos comités, beneficiando directamente a las comunidades de los SSR de La Higuera, Caleta Los Hornos, Punta de Choros y Punta Colorada, con una inversión de 108 millones de pesos y un ahorro anual estimado en 18 millones de pesos. Escuchamos a continuación al delegado presidencial Víctor Pino y al Seremi de Energía Fabián Páez, quienes subrayaron la relevancia de apoyar a los APR con estas soluciones.
3: Hay que destacar que son 6 proyectos a nivel regional y 4 están emplazados en la comuna de La Higuera, y a través de esto poder demostrar de que podemos mejorar la calidad de vida de nuestra gente en los lugares más apartados, y esperamos replicar esta iniciativa en toda nuestra región y que no solamente hoy día la comuna de La Higuera tenga esta gran oportunidad, sino que este sea el comienzo de muchas otras oportunidades para todos los APR de nuestra región. Lo que estamos buscando es que a través de los paneles solares que se van a instalar se pueda hacer una reducción importante de la cuenta de cada uno de los APR, y esto nos va a permitir que esos recursos que hoy día se destinan al pago de la electricidad puedan ser destinados para otro tipo de insumos y de necesidades que puedan tener los distintos APR.
4: Este es un parque solar que va a ayudar a disminuir los costos de energía en la producción que se inyecta directamente a la red. El modelo se llama Net Billing y esto va a permitir a las diferentes APRs que están beneficiadas con estos parques a disminuir sus costos eléctricos. Estamos hablando de ahorros entre 1,5 millones a 7 millones de pesos.
2: A continuación, escuchamos a la alcaldesa de La Higuera, Uberlinda Aquia, y a la presidenta de la APR de La Higuera, Verónica Barriga, quienes agradecieron la implementación de estos proyectos en beneficio de las 4 organizaciones de La Higuera.
5: Este tipo de proyecto viene a reafirmar el trabajo colaborativo no solamente con las instancias gubernamentales, estatales, sino con nuestros APR y con nuestras dirigencias, y también refrendar el trabajo que ellos realizan con nosotros, el tremendo trabajo territorial que se hace, y obviamente nuestro municipio súper disponible. También agradecer a nuestros equipos técnicos que también hacen posible esto. No es menor que de 6 proyectos que fueron financiados, 4 sean de nuestra comuna.
6: Muy agradecida por este gran proyecto, también agradecer obviamente al 100% a la alcaldesa que nos apoya. Gracias a ellos estamos aquí con este hermoso proyecto. Para nosotros, bueno, es un ahorro bastante por los gastos mayores que tenemos con gasto eléctrico, y bueno, estamos felices, contentos de ser beneficiados de este hermoso proyecto.
2: Estos 4 sistemas solares estarán directamente conectados a la red, lo que permitirá descuentos en los cobros por conceptos de energía en el marco de lo establecido por la Ley de Generación Distribuida, que permite la autogeneración con instalaciones renovables y la entrega de excedentes al sistema eléctrico. Desde la Seremi de Energía y Informó para ustedes Roberto Miranda.
1: Muchas gracias, Roberto. Qué buena noticia para sectores de la comuna de La Higuera, que van a tener la oportunidad de un ahorro importante de energía. Imagínense, casi un 40%. Bueno, todo lo que son buenas noticias también las destacamos naturalmente a través de nuestra primera mirada aquí en Monte Carlo. 8:18 a.m. ya con 18 minutos. ¿Cómo está en el día? ¿Cómo va el panorama para este día martes 14? Bueno, hay que recordar que el día viernes no habrá actividad escolar, no hay clases. Incluso se está evaluando por parte de las autoridades, considerando también la intensidad de las precipitaciones, de que también podría haber inconvenientes, y al inconveniente en el sentido de la ingreso a clase, de tal manera que el lunes también está ahí en estudio para ver qué es lo que acontece con respecto a los establecimientos educacionales. Recordemos que a lo mejor con esto de la lluvia, que son se anuncian tan intensas, algunos inconvenientes habrá en establecimientos educacionales, lo que no permitiría, ¿no es cierto?, el ingreso de los pequeños y pequeñas y de los jóvenes a los distintos establecimientos educacionales en la región. 8:20 a.m. 8:20 a.m. Esta es Primera Mirada.

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2: 8 de la mañana con 23 minutos en Primera Mirada. Bueno, vamos al panorama deportivo. Ya comentamos que por las lluvias en el sur de nuestro país se suspendió la final de la Copa de la Liga, que van a enfrentar dos cuadras espectaculares. Bueno, primero, nuestro supercampeón Coquimbo Unido con O'Higgins de Rancagua. Bueno, por justamente las precipitaciones, por lo que está ocurriendo en el sur de nuestro país, se ha suspendido entonces este compromiso. El que vamos a vivir en el día de hoy es realmente también una jornada, pero llena de emociones, de sueños también. Recordemos que el sueño de España de volver a la final de la Copa del Mundo, 16 años después de ser su única conquista, y liderada por un Lamine Yamal en ascenso, para el día de hoy, bueno, la idea es lograr ganar a la selección francesa, bicampeona del mundo, y el conjunto que mejores sensaciones ha dado en el torneo. Recordemos que ahí está Mbappé, está Dembélé, ¿no es cierto?, que son grandes estrellas del equipo francés. Bueno, la selección española, como lo destaca la prensa, afronta el salto definitivo, dejar en el camino al favorito de la competencia, la selección con mayor repertorio ofensivo, que hace de su ataque su mayor defensa. Bueno, Francia ha encajado tan solo un gol más que España, de tal manera que vamos a ver qué es lo que va a acontecer con este encuentro que está programado para el día de hoy y que obviamente causa un impacto total. España ha eliminado a Francia en los últimos dos torneos en los que se han enfrentado, los dos con Luis de la Fuente al mando y con un triunfo de 2-1 en la Eurocopa. Esto ocurrió el año 2024 y en la Liga de Naciones el 2025, cuando le ganó por 5-4. El partido está programado, por supuesto, para las 3 de la tarde, hora de Chile. A las 3 de la tarde, hora de Chile, España versus Francia. Que gane el más mejor, como se dice. 8 de la mañana con 26 minutos. Esta es una canción romántica muy linda. ¿La escuchamos?

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2: 8:30.
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1: 8:36 en nuestra Primera Mirada a través de Radio Monte Carlo. En el ámbito nacional, previo a ingresar un proyecto de ley que extiende el periodo de referencia para calcular del promedio de una jornada laboral ordinaria, el ministro del Trabajo, Tomás Rau, remarcó que la iniciativa por ningún motivo pretende anular el efecto de la ley de las 40 horas a la semana. Bueno, la propuesta del gobierno se basa en una abollada recomendación de la Mesa de Reactivación Laboral, que con el fin de dar adaptabilidad a las empresas, planteó aumentar el mentado periodo de referencia desde 4 semanas a 15, como es el caso de la OSD, o incluso 52 semanas. Bueno, este eventual modelo está pensado especialmente para rubros estacionales. Por ejemplo, se estima que en el sector turismo se podrían aplicar hasta las 52 horas a la semana en la temporada alta y compensar a cada trabajador con menos horas en la temporada baja. Es decir, como señalaba el ministro, este modelo está pensado en rubros solamente estacionales. Por ejemplo, se refirió naturalmente al turismo.

Entonces te inserta la gastronomía, te inserta la aplicación en el restaurante, en lugares de entretención, y aplicar entonces 52 horas a la semana solamente en la temporada alta, y en la temporada baja compensar a cada trabajador obviamente con menos horas. El ministro salió al paso de esta controversia que generó la iniciativa el día lunes. En los últimos días, dijo, hemos sido testigos de rumores indicando que aumentaríamos la jornada laboral. Quiero ser muy claro en esto, dijo el ministro. Las 40 horas son las 40 horas y continuaremos con su implementación. De hecho, el 26 de abril pasado redujimos la jornada de 44 a 42 horas como está estipulado en la ley. Hechos, no palabras, enfatizó. Bueno, recordemos que Camila Vallejos y también la expresidenta presidencial Janet Jara habían cuestionado al Ejecutivo por ello. A través de un video, una de las impulsoras de las 40 horas, la ministra, ex ministra y ex diputada Camila Vallejo del Partido Comunista, volvió a la carga contra el gobierno y señalando, por ejemplo, ¿te imaginas trabajar 52 horas en una semana? Porque eso es exactamente lo que algunos quieren permitir. Y hace poco los mismos nos decían que las 40 horas eran un avance para Chile. Entre tanto, la ex candidata presidencial Janet Jara señaló, las 40 horas están en peligro. Complementó en el mismo mensaje. Bueno, lo cierto es que lo que señalaba el ministro con respecto a las 40 horas, volvió a reiterar que las 40 horas son las 40 horas y vamos a continuar con su implementación. Señaló, y lo otro es que para el efecto tanto estacional, vale decir el turismo en la temporada alta, obviamente se permitiría trabajar 52 horas a la semana y en la temporada baja compensar con menos horas de trabajo. Bien, solamente faltan 20 minutos ahora para que sean las 9 de la mañana. Bienvenidos los Vázquez a nuestra primera mirada.

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2: Solamente faltan 17 minutos para que sean las 9 de la mañana en Primera Mirada. Bueno, ya dimos a conocer lo que acontece con los municipios que están preparando para las precipitaciones a contar de mañana. Illapel, por ejemplo, ya constituyó el Comité Comunal de Gestión de Riesgos de Desastres y activó el Plan Preventivo Conjunto ante Inminente Sistema Frontal. Este encuentro fue liderado por la alcaldesa subrogante Julia Pereira, bajo el mandato del alcalde Denis Cortés, y contó con la participación de diversas instituciones estratégicas para articular el sistema comunal de prevención y respuesta ante desastres. Obviamente que el principal objetivo de esta instancia es proteger a las personas, proteger sus bienes y el medio ambiente mediante acciones coordinadas de mitigación, de preparación, respuesta y recuperación. El director de Servicio a la Comunidad, José Manuel Esquivel, destacó el análisis territorial que se realizó precisamente durante la sesión.
3: Sí, bueno, sí fue una reunión bien provechosa, se revisaron todo lo que eran vías de evacuación, caminos, los principales puntos donde sufrimos colapsos producto de las aguas lluvias. Importante destacar que se tocaron temas como los que ocurren en sectores como Condominio Los Naranjos, Ribera del Río, viviendas que están construidas en sectores de riesgo, quebradas que existen en la parte alta de la ciudad, también en lo que es el acceso sur a la ciudad. Todos estos sectores son quienes sufren principalmente el colapso por aguas lluvias. Vamos a ver algunas obras de mitigación que podamos realizar incluso en estos días que vienen. Nos van a ver en terreno, pero el llamado también es a la comunidad a que nos siga apoyando y nos cuidemos entre todos.
2: Bueno, y también Ángelo Hernández, director regional del Servicio Nacional de Prevención y Respuesta ante Desastres en APRED, validó obviamente el trabajo preventivo que está siendo ejecutado por la administración local. Esto fue lo que señaló.
4: Nosotros como SENAPRED aprovechamos también de dar a conocer cuáles son los roles, las funciones, cuál es la importancia que tiene el COGRID y la convocatoria que este tiene para que justamente podamos tomar decisiones apropiadas y alimentemos de la mejor información a la autoridad política, que en este caso es el alcalde, para que él pueda resolver de la mejor manera y tratar de encontrar soluciones, ya sea en forma preventiva, como estamos viendo ahora, organizándonos para qué, para enfrentar posibilidades de un evento meteorológico significativo que le pueda afectar a la comuna, así como medidas que se vayan a tomar a futuro sobre la base de un portafolio de proyectos que pueda solucionar en forma definitiva la afectación que se tiene habitualmente aquí en la comuna y que está muy consciente el municipio y que está tratando de solucionarlo con el máximo de recursos disponibles que tiene, que cuenta el municipio probablemente tal, o sobre la base de generar algún tipo de proyecto a nivel regional.
2: Ahora, desde la Municipalidad de Illapel, enfatizaron que si bien el plan de invierno está operativo desde el mes de marzo, la corresponsabilidad de la comunidad es obviamente vital. Por esta razón, la alcaldesa subrogante Julia Pereira hizo un enfático llamado a la prevención comunitaria ante las inminentes precipitaciones.
5: Aprovecho la instancia para hacer un llamado, ¿cierto?, a la ciudadanía a que refuerce sus propias medidas de prevención. La municipalidad ha implementado un plan desde el mes de marzo en adelante, un plan de invierno donde hemos ido trabajando en distintas áreas de la comuna para estar preparados para el invierno, pero también hago un llamado, ¿cierto?, a los vecinos y vecinas que hagan su propio trabajo preventivo, hagan, ¿cierto?, limpieza de sus canaletas, que si es que saben que en su sector hay inundaciones, que hay anegamientos, que tomen medidas paliativas para ello, para que podamos enfrentar de la mejor forma posible esta emergencia. Nosotros como municipalidad también vamos a estar tomando medidas, todavía nos quedan algunas medidas de refuerzo. El día viernes no hay clases y eso, esas clases ya están recuperadas, por lo tanto ahí vamos a poder mitigar esos riesgos que siempre están presentes cuando nuestros alumnos y alumnas están en clase, pero este viernes no van a estar así.
2: Claro, efectivamente, como señalaba la alcaldesa subrogante Julia Pereira, El viernes no hay actividad escolar en toda la región y también se está estudiando de parte de las autoridades la opción, dependiendo de la cantidad de agua lluvia, de cómo sería la aplicación de esta medida para el próximo lunes para los estudiantes de la región de Coquimbo. Faltan ahora 11 minutos para las 9 de la mañana y estamos conectados a nuestra primera mirada.

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2: Solamente faltan 7 minutos para que sean las 9 de la mañana. 7 minutos para las 9 de la mañana. Qué hermoso, qué magnífico, qué bonito, qué espectacular ha sido que nos acompañemos en esta Primera Mirada, donde combinamos la música, combinamos las noticias, entregamos los mensajes que ustedes nos envían. También está abierto siempre nuestro WhatsApp, +569 670 9670. Estará abierto siempre para recibir todo lo que ustedes deseen, pedidos musicales. Hay personas que le encanta cierto tipo de música y nosotros estamos, como siempre, en toda nuestra programación dispuestos a entregar lo que a ustedes les gusta y satisface. También para que nos cuenten panoramas en algún sector que desconocemos, también actividades, preparativos para estas anuncio de las precipitaciones a contar de mañana. En fin, hay tanto, tanto que compartir, porque en la vida no hay cosa más hermosa que compartir. Compartimos los buenos deseos, compartimos las noticias buenas, malas, más o menos, en fin, de todo un poquito, y también la música que ustedes deseen escuchar. Nos encontramos mañana, ¿le parece bien?, para una nueva edición de Primera Mirada. Nos vamos a despedir con esta canción que dice que lo mejor de mi vida eres tú. Y es, pero la pura y santa verdad. Bienvenidas y bienvenidos a esta despedida y nos encontramos mañana.

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4: 8:58.
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2: 9:31 a.m.
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1: ¡Atención, chimoso! 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
1: 9 de la mañana, 57 minutos.
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Señoras y señores, ¿cómo están? Qué gusto saludarles. Muy buen día. Muy buen día a todos. Ojalá sea este muy buen día para cada uno de ustedes que sintoniza a diario Monte Carlo. Mañana de día martes 14 ya de julio, con toda la energía del mundo para acompañarle a usted durante las próximas 3 horas. Con toda la energía del mundo también para entregarle a usted información valiosa, porque la verdad es que... Hoy día seguramente usted necesita estar al día con respecto a lo que estamos esperando, ¿no? Que es este sistema frontal, bueno, son 3 sistemas frontales que deberían ingresar a la región de Coquimbo a partir de mañana y que dejarían precipitaciones importantes desde el jueves hasta el lunes. Ya estaremos conversando con algunas autoridades para ver cómo se prepara la conurbación. Principalmente lo que nos interesa es saber también cómo se va a comportar o cómo se van a comportar cada una de las comunas que componen la región de Coquimbo, porque esto va a ser... digamos, en toda la región va a llover la misma cantidad, casi la misma cantidad de agua. Ya va a caer la misma cantidad de agua, tanto en el Limarí, en el Choapa, como también en la provincia de Elqui. Por lo tanto, hay que monitorear crecidas de río, ¿cierto? Las quebradas y, por supuesto, también las autoridades con sus equipos de emergencia tendrán que monitorear también aquellos lugares donde pueden ocasionarse algún tipo de problema. Así que vamos a estar hoy día con información actualizada con respecto al primer sistema frontal que dejaría lluvias importantes. Son aproximadamente entre 40 a 60 milímetros al día lo que podría caer en la región, que es mucha agua. Esto es histórico, ¿ah? Es histórico. Bueno, saludamos a quienes a esta hora de la mañana se integran a la gran sintonía fantástica de Monte Carlo, de Arica a Punta Arenas, a través de nuestras plataformas digitales. Nos escuchan a través del www.radiomontecarlo.cl y también para quienes nos siguen en la región de Coquimbo, en La Serena, en Coquimbo, en Ovalle, en Vicuña, en Paihuano, en Pisco Elqui, en El Choapa, en Salamanca, Los Vilos. A través de nuestros distintos diales. Muchas gracias. Y al equipo también que nos acompaña el día de hoy, que ya está desplegado y con información muy importante que vamos a compartir con ustedes. Esto es... no se trata de alarmar, ojo, pero sí se trata de que usted considere de que lo que se viene no es una lluvia de las que estábamos acostumbrados, ¿cierto? En los últimos 20 años. Esa que usted llama mata pajaritos. No. Estamos hablando ahora de un evento de importancia que reviste cuidado y que podría dejar afectación, lamentablemente, ojalá no sea así, en varios puntos de nuestra región. Así es que estamos monitoreando, vamos a estar, insisto, reitero, conversando con las autoridades para ver de qué manera vamos a enfrentar las lluvias que se vienen y de qué manera también hoy día los municipios están preparados, ¿no?, para brindar la atención cuando se requiera. 10 de la mañana con 6 minutos, 10 con 6, temperatura del momento a esta hora agradable, agradables 14, no, yo diría que 3, agradables 13 grados de temperatura en el centro de la ciudad de La Serena, 12 grados de temperatura tiene el vecino puerto de Coquimbo, cielos cubiertos a esta hora presente en la capital regional y... Recuerde muy bien que está usted invitado a participar activamente del programa a través de nuestro WhatsApp, el +569-670-90-670. +569-670-90-670. Ahí estamos. Síganos también en nuestro canal de YouTube. Síganos en nuestra cuenta oficial, en nuestro canal oficial en YouTube. Búsquenos como Radio Monte Carlo Oficial. Ahí estaremos. Junto al equipo, junto a todos. Junto a Wilson, junto a Aurel, junto a Paula, junto a todo el equipo, hoy día vamos a tener información importante que queremos compartir con cada uno de ustedes. Bienvenidos, aquí comienza Viva la Mañana, el matinal.

0: 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Hora de aterrizaje, 13 horas local.
1: 13 horas local.
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2: Bueno, algunas de las informaciones que vamos a estar revisando en esta jornada de martes es el plan de contingencia para la región de Coquimbo que tiene preparadas las empresas Aguas del Valle y CGE, que ya han señalado que activarán planes de contingencia ante el intenso sistema frontal que estamos esperando. Además, la alcaldesa de la ciudad de La Serena, Daniela Norambuena, ha señalado que hay luz verde con el ministro Arrau para desalojar definitivamente el sector de La Varilla. También es un tema que hoy día causa preocupación, inquietud de las autoridades comunales con respecto a cómo día a día siguen sumándose familias en este sector que no está habilitado para vivir. Y ya no queda nada para el fin de la Copa del Mundo. Algunos apuestan por una final infartante entre Francia y Argentina, y algunos también señalan que España y Francia podrían ser los que tomen boleto hacia la final este martes en semifinales de la Copa del Mundo. Hoy día ya estamos en la recta final precisamente para disfrutar de uno de los partidos más esperados, ¿no? El de la final. ¿Quién quedará en la final? Hay apuestas solamente, pero yo insisto que la pelea estará entre Argentina y Francia. Bueno, Coquimbo está entre las regiones en emergencia por intenso sistema frontal. De acuerdo a nivel central, hoy día los ojos están puestos en la región de Coquimbo. Información que recibimos hace poco, la última actualización del tiempo a propósito del sistema frontal. Es muy probable que la próxima semana, aunque todavía es muy temprano para entregar una información exacta o precisa, pero para la próxima semana se espera que ingrese un nuevo sistema frontal a la región que también dejaría importantes precipitaciones. Bueno, debido al pronóstico de lluvias, se han suspendido los partidos que estaban considerados, ¿cierto?, en el país. O'Higgins y Coquimbo Unido suspenden, también se lo vamos a comentar. Y también en Pan de Azúcar se suspende el abierto de invierno de golf también. Hay mucha gente que le gusta el golf. ¿A usted le gusta el golf? Es bonito verlo, ¿no? Pero es caro jugarlo. Sí, pues. Bueno, y en Ovalle, estudiantes ganan segundo lugar en concurso nacional de economía circular. También es un tema súper interesante, ¿eh? Un orgullo provincial, dice el alcalde. También se lo vamos a contar. 10 de la mañana y 13 minutos, 10 con 13. 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
0: 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Hora de aterrizaje. 13 horas local.
1: 13 horas local.
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2: Así es, seguimos en Viva la Mañana y nos quedamos con la mexicana Paulina Rubio. Esto se llama Yo no soy esa mujer. Ah, yo no soy, ¿ah? ¿Eh?

0: Tremendo éxito con Benjamin Orr. Stay the Night, uno de los buenos éxitos que nos deja la década de los 80. Esta canción es del año 1986. Stay the Night. Bueno, a nivel central, y esto para que usted también le tome el peso a lo que vamos a vivir los próximos días. Porque hay personas que piensan que es una lluvia nada más. Y claro, es una lluvia, pero es una de esas lluvias que no vemos hace ya casi 50 años. Y el gobierno de Chile, ha decretado emergencia preventiva en 10 regiones del país, abarcando desde Atacama a Los Ríos. Entre esto, ante la inminente llegada de estos tres sistemas frontales de gran magnitud. Bueno, esta medida vigente desde ayer y hasta el 21 de julio busca preparar a la población y a los servicios de emergencia para un evento climático que promete lluvias intensas, fuertes vientos, nevadas y también marejadas. Ojo, esto es lo que señala también la Gobernación Marítima. Bueno, el viceministro Claudio Alvarado detalló que este fenómeno meteorológico que se pronostica es de gran intensidad y afectará principalmente las zonas entre Atacama y el Biobío desde la madrugada de hoy martes 14 hasta la noche del sábado 18 de julio, y continuando con un nuevo sistema frontal que abarcará desde el domingo hasta el día lunes. Ya Alvarado ha advertido que será un evento extenso de varios días de duración, comparable a otros sistemas frontales de gran envergadura que no se veían en años en nuestro país. Bueno, es por eso que se ha hecho un llamado enfático a las familias para que tomen las precauciones, ¿cierto? Se le pide a las familias la máxima precaución y preparación. Lo que se recomienda es revisar, aún tiene tiempo, techos y canaletas, despejar acequias y tener lista la mochila de emergencia para 48 a 72 horas. Eso fue lo que señaló la autoridad el día de ayer. También se hizo hincapié en la protección de adultos mayores, personas con discapacidad y quienes viven solos. De hecho, el viceministro subrayó que el gobierno se está anticipando para alertar oportunamente. El objetivo no es causar temor, sino más bien un llamado a actuar con responsabilidad y mucha precaución, ¿ya? Esto por la bajada de quebradas, ríos, ¿cierto? Y ante la posibilidad también que algunos hogares que no están en buenas condiciones también puedan sufrir más de alguna complicación. No vamos a esperar que llegue la emergencia, ¿ah? Aquí hay que anticiparse. Por eso destacó el viceministro, que ya hay 368 comités de gestión de riesgo activados en todo el territorio. De hecho, el viceministro también hizo un llamado a la solidaridad, recordando la capacidad de recuperación del país frente a desastres. Todos sabemos, Chile es un país que ha enfrentado muchos desastres, pero también tenemos la capacidad para, y la solidaridad, para poder recuperarnos también rápidamente. Bueno, según los pronósticos, este sistema frontal se compone de 4 frentes consecutivos. El primero impactará entre la Araucanía y el Maule a partir de hoy. Un frente más extenso llegará la mañana del jueves, afectando con mayor fuerza al Biobío, el Maule y la región de Coquimbo. El día viernes, un nuevo sistema frontal dejará precipitaciones en Santiago y hacia el norte, afectando con mayor fuerza la región de Coquimbo. Nuevamente, y el domingo también tendremos precipitaciones de forma muy, muy, muy intensas y que continuarán hasta el día lunes. Y yo lo que les señalaba es que, de acuerdo a algunos modelos que hemos estado revisando con el meteorólogo Wilson Castro, es que es muy probable que durante la próxima semana ingrese un nuevo sistema frontal que dejaría precipitaciones también el día miércoles. Pero eso es anticiparse, ¿ya? Hoy día lo que debemos fijarnos, en lo que debemos preocuparnos y de alguna manera anticiparnos, es a lo que vamos a vivir a contar del día jueves y probablemente algunas gotitas el día de mañana, ¿ya? Así que hay que estar atentos, hay que prepararse. Atentos y también prepararse. Seguimos. 10 de la mañana y 27 minutos, 10 y 27 de la mañana. 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
2: Las 10:32.
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1: Ahí estaba mi persona favorita. Buena canción para este día martes. Martes 14 de julio. Bueno, y reiterando un poco, y esto para que usted de verdad tome... Le tome parecer, dijo mi abuela, ¿no? Le tome parecer lo que estamos hablando, porque muchos como que... Claro, en ocasiones anteriores se habla de que va a precipitar y como que la gente no compra mucho porque finalmente cuando se señalan precipitaciones o cae muy poca agua, ¿cierto? O son solo chubascos, aislados, un par de horas y se terminó. Pero lo que se viene ahora de verdad es importante. Por eso también reitero, ¿cierto? El llamado a la prudencia, a la responsabilidad, ¿cierto? Porque la verdad es que hay sectores que están en riesgo, ¿ya? Y según los pronósticos, y esto lo voy a reiterar, este sistema frontal se compone de 4 frentes consecutivos. El primero que impactará entre la Araucanía y el Maule, a contar de hoy. Un frente más extenso llegará el jueves, afectando con mayor fuerza a Biobío, Maule y la región de Coquimbo. El viernes, un nuevo sistema precipitará en Santiago y hacia el norte, incluyendo nuevamente a la región de Coquimbo con muchísima fuerza. Esto es el día viernes, ¿ya? Finalmente, el cuarto frente se espera entre Valparaíso y O'Higgins entre el sábado y el domingo, cubriendo gran parte de la zona central y la región de Coquimbo, que ya ha enfrentado situaciones similares en el pasado, como las intensas lluvias del 2017, por ejemplo, o la declaración de zona de catástrofe en eventos recientes, ¿cierto? También será afectado con este cuarto frente y que dejará precipitaciones de gran intensidad el día domingo. Y lunes también. Ya el lunes obviamente va a decaer la intensidad, pero no deja de ser, porque ya seguramente a esa altura del partido los suelos van a estar saturados de agua. Y aquí el tema es que como no estamos preparados, las calles no están preparadas y finalmente somos reactivos, ¿cierto? Es muy probable que muchas calles, avenidas también no puedan ser transitables y ahí se corta la comunicación, se corta el transporte público. Generalmente cuando cae agüita, la locomoción colectiva menor no sale a la calle. ¿Por qué? Porque el señor colectivero, ¿cierto?, no quiere pasar por una poza, le molesta de repente que las personas se suban con la ropa mojada, le ensucian el tapiz del auto, etc. Entonces, desaparece la locomoción colectiva menor. Entonces, usted tiene que trabajar, ¿cierto?, y no hay flexibilidad en el trabajo, va a tener que ver la manera de movilizarse. Quizás también los vehículos de aplicación van a ser muy útiles en estos días, ¿ya? Por eso el llamado también es saber qué va a pasar con la locomoción colectiva menor y mayor. ¿Ya? Generalmente la locomoción colectiva mayor, los buses eléctricos, me da la impresión que no van a tener problema en la circulación. Pero la locomoción colectiva menor, para los que están acostumbrados a funcionar y trasladarse, movilizarse en taxis colectivos, ¿cierto?, van a tener algún tipo de dificultad. Ahora, las clases ya están suspendidas. Las clases de la región están suspendidas el día viernes. Y aquellos colegios que funcionan, o las universidades que funcionan de forma autónoma, también, ¿cierto?, han señalado que suspenderán sus clases el día viernes, que se espera caiga mucha agua el día viernes. Así que esto es para que los papitos, ¿cierto?, los apoderados también estén tranquilos de que el día viernes no van a haber clases. De hecho, la Universidad de La Serena se anticipó y el día de ayer, por la tarde-noche, ya envió un comunicado al personal y los alumnos, ¿cierto?, comunicando que debido a la sucesión de sistemas frontales con pronóstico de fuertes lluvias y vientos y nevadas, se ha determinado que el día viernes 17 de julio todas las actividades universitarias se desarrollarán bajo la modalidad de trabajo y docencia en línea, ¿ya? El propósito es resguardar la seguridad y la integridad de todos los integrantes de la comunidad universitaria. Asimismo, se ha solicitado a las jefaturas y a quienes desempeñen funciones en las distintas dependencias de la universidad a adoptar antes de retirarse todas las medidas preventivas también. Ahí se preocuparon, ¿cierto?, para después avisar, una vez superada la emergencia, del retorno a clases, ¿cierto?, y al trabajo de forma normal. Esto fue lo que se envió el día de ayer y me imagino que el resto de las universidades también han adoptado la misma medida. O sea, para que usted lo considere nomás, ¿ya? Señora, señor, usted que quizás no se ha tomado tan en serio esto de que estamos hablando y se ha estado informando durante tantos días. Eso. Vamos a la música. 10 de la mañana y 45 minutos, 10 y 45 de la mañana. Seguimos junto a Becky G y Karol G.
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0: 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Hora de aterrizaje. 13 horas local.
1: 13 horas local.
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2: Solo nos están faltando 7 minutos para las 11 de la mañana. Y con motivo de todo esto que estamos viviendo desde hace ya una semana, de cuando se anunció de que estos días íbamos a tener importantes precipitaciones, también han comenzado a suspenderse algunos eventos y actividades deportivas que estaban programadas para el fin de semana especialmente. Y una de ellas, y esto es para los aficionados del fútbol y que siguen a Coquimbo Unido, es que la Asociación Nacional de Fútbol Profesional, la ANFP, resolvió reprogramar la final de la Copa de la Liga entre Coquimbo Unido y O'Higgins, que estaba programado para disputarse este sábado 18 a las 6 de la tarde en el estadio Elías Figueroa de Valparaíso. Bueno, la decisión fue adoptada debido a todo lo que ya hemos estado entregando, la información que les hemos estado entregando, ¿cierto?, de la llegada de estos sistemas

frontales que afectará principalmente la zona centro-norte del país con intensas precipitaciones. ¿Ya? Bueno, la ANFP informó que la medida fue acordada junto a TNT Sport, considerando las recomendaciones de la Delegación Presidencial Regional de Valparaíso, privilegiando la seguridad de jugadores, cuerpos técnicos, trabajadores, hinchas, personal involucrado en la organización del encuentro. Como alternativa, y esto es para que lo escuchen bien los hinchas de Coquimbo Unido, como alternativa el organismo propondrá a la mesa de programación disputar la final el sábado 17 de octubre, ya manteniendo el horario a las 6 de la tarde y el mismo recinto. La nueva fecha deberá ser ratificada en coordinación con los clubes y también con las entidades participantes, ¿no? La postergación obliga a ambos equipos a modificar también su planificación. Coquimbo Unido clasificó a la final tras eliminar por penales a Unión La Calera, mientras que O'Higgins hizo lo propio frente a Ñublense. Bueno, el ganador de este inédito torneo, porque la verdad es que a mí me parece un torneo bastante único en su propuesta y estilo, ¿no? Bueno, el ganador de este inédito torneo, además del título, tendrá un cupo para la Copa Libertadores del próximo año. Así que si de ganar Coquimbo Unido, ya saben los hinchas, nos vemos el 2027 disputando Copa Libertadores de América. ¿Qué tal? Buena, ¿eh? Sí, buena. Coquimbo Unido la está haciendo. ¿Y Serena? Oh. ¿Y Serena? Oh. Qué triste. No lo quería decir.

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2: 11 horas.
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1: Me haces tanto bien. Y ustedes nos hacen tanto bien al estar en sintonía. Les cuento que hoy, 14 de julio, es el Día Internacional del Chimpancé. Así como también el Día Internacional del Tiburón. Así es, hoy 14 de julio es el Día Internacional del Chimpancé. Este es más bien un tributo, ¿ah? Un tributo a esta especie de primates en estado silvestre y en cautiverio, la cual se encuentra en peligro de extinción, por si usted no lo sabía. Así también hoy día lo que se busca, y es una necesidad urgente, de unir esfuerzo para su protección y conservación. El 14 de julio, ¿por qué? ¿Por qué? Porque el 14 de julio del 2018 se dio inicio a la celebración del Día Mundial del Chimpancé. Más bien, la fecha es para alertar al mundo sobre las amenazas que enfrenta esta especie, entre las que se destacan la pérdida de su hábitat natural por elementos de la naturaleza, muchas veces también la intervención indiscriminada del hombre en su espacio habitual. Asimismo también hacer campañas, ¿no?, que inviten a las personas a velar por el trato y los cuidados de aquellos chimpancés que se encuentran en cautiverio. Bueno, de acuerdo a cifras oficiales actuales, se contabilizan 350.000 chimpancés en estado silvestre, solo en el continente africano. Ello en comparación con hace aproximadamente 100 años atrás, ¿no?, que se estimaba que había entre 1 y 2 millones de chimpancés en 25 países de África. Pero eso, lamentablemente, ha cambiado por todo lo que yo le acabo de señalar. Bueno, hay investigaciones permanentes sobre los chimpancés desde hace casi 6 décadas, ¿no? Y la verdad es que incluso hay una investigadora que tiene un premio Guinness, ¿ah? Y es más, fue nombrada embajadora de la paz de la Organización de Naciones Unidas. O sea, hoy día hay personas que trabajan en el cuidado y la protección de los chimpancés. Hoy tienen su día. Oye, hay algunas curiosidades de los chimpancés. Por ejemplo, los chimpancés tienen relaciones duraderas. Son muy cariñosos, muy compasivos entre miembros de su misma familia de chimpancés. De hecho, estuve investigando y los chimpancés no son totalmente vegetarianos. Aparte de alimentarse con frutas, hojas y raíces, también pescan termitas y cazan animales vertebrados. Pequeños, sí, pero son cazadores. Y lo otro que a mí me llamó la atención es que pueden entender aspectos del lenguaje humano. ¿Cómo? Relaciones sintácticas y conceptos de números. O sea, los chimpancés son más habilosos que algunos amigos que tengo yo. Sí, pues, de hecho, los seres humanos comparten aproximadamente el 98% del genoma con el chimpancé. Imagínense ustedes, casi somos muy parecidos. Yo tengo un amigo que es... No, mejor no le voy a decir nada, ¿ya? Eso por un lado, ¿ya? Y por el otro lado, hoy es el Día Internacional de las Personas No Binarias. Hoy, 14 de julio, se conmemora el Día Internacional de las Personas No Binarias, una fecha establecida para visibilizar, reconocer, reivindicar los derechos y realidades de quienes no se identifican exclusivamente como hombre o como mujeres. Bueno, la jornada de hoy no solo busca dar voz a entidades históricamente marginadas, sino también cuestionar las estructuras rígidas del sistema sexo-género que han dominado gran parte del pensamiento social, jurídico y médico occidental. Ahora, para que usted lo entienda mejor, ¿qué significa ser no binario o no binaria? El término no binarie o no binario o no binaria, según la preferencia de cada persona, ¿ya? Esto agrupa a quienes no se identifican exclusivamente dentro de las categorías tradicionales de género masculino o femenino. Puede incluir identidades como género fluido, agénero, bigénero, demiboy, Demigirls, entre otras. Y no se limita a una única forma de vivenciar el género. Algunas personas, fíjese, no binarias, pueden presentarse de forma andrógina, ¿no? Otra de las maneras masculina o femenina, y otras cambian también con el tiempo. Pero la verdad es que es importante comprender más bien, más allá de lo que usted me pudo haber entendido a mí, porque no sube. Lo importante es comprender que la identidad de género no binaria no depende de la orientación sexual ni necesariamente del aspecto físico o de intervención médica, ¿no? Se trata más bien de una vivencia interna y personal del género. Y así hay que entenderlo mejor, ¿ya? Así que hoy día hay realidades y desafíos para las personas no binarias, partiendo por la violencia estructural y simbólica, ¿ya? Y también por la falta de reconocimiento. Ellos también necesitan atención de salud mental y también el acceso al trabajo y a la educación sin presión para poder encajar. Eso. Se lo contábamos aquí en Viva la Mañana. Nos quedamos con Charles Anedi y esto se llama...

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1: 11 horas, 27 minutos.
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17: Muy bien, ya estamos de regreso. Estamos de vuelta con más Viva la Mañana en este día martes 14 de julio y a la espera, ¿cierto?, de lo que serán estos cuatro sistemas frontales que afectarán todo, prácticamente toda la zona centro-sur y centro-norte del territorio nacional. Partió hoy día, el primer sistema frontal ya está afectando la zona sur de nuestro país, región del Biobío, la Araucanía, y se espera que ya mañana avance hasta la zona centro, afectando la región metropolitana, la región de Valparaíso y nuestra región, que va a recibir la mayor cantidad de agua, de acuerdo a lo que se ha señalado. Bueno, y hoy día, ¿cómo se prepara el comercio precisamente para estos días? Usted se estará preguntando, y también los trabajadores, ¿no? ¿Va a abrir el mall? ¿Va a abrir el centro de La Serena, el centro de Coquimbo, los locales comerciales, las tiendas, los grandes centros comerciales? Bueno, y para entrar en esa materia, hoy día nos acompaña don Hernán Crespo, es el gerente de Vivo Mall Coquimbo, a quien le damos la bienvenida.
18: Gracias, Álvaro.
17: Don Hernán, bienvenido a Monte Carlo.
18: Muchas gracias por la entrevista.
17: Hernán, la pregunta es clara. Se vienen eventos de magnitud para la región de Coquimbo en cuanto a lluvia, viento. Serán casi cuatro días, de acuerdo a los pronósticos que entrega la Dirección Meteorológica de Chile. cómo se prepara Vivo con el Coquimbo y si van a estar abiertas las puertas desde el jueves hasta el fin de semana.
18: Sí, mira, la verdad es que estamos igual preocupados como toda la región. Yo creo que viene un evento muy atípico en los últimos años en Coquimbo. Nosotros nos hemos preparado ya desde prácticamente marzo, empezamos un plan de invierno en el centro comercial, que limpieza canaletas, cubiertas, todo el tema de sello. Y para este especialmente tenemos, ¿cómo se llama?, también cuadrillas especiales para este fin de semana. Nosotros vamos a estar abiertos. Ya. Vamos a abrir en forma normal todos los días, lógicamente con viendo, reporteando, monitoreando en forma permanente lo que esté pasando en la región, sobre todo los accesos al centro comercial, todo lo que tiene que ver con la Avenida del Mar, que lógicamente con estas lluvias tan fuertes tiende a negarse. Sí. Entonces vamos a estar informándole a la gente, digamos, pero en principio vamos a estar abiertos todos los días.
17: O sea, estamos hablando de que ustedes, a pesar de que los pronósticos indican que vamos a tener lluvias de importancia, van a mantener horario normal.
18: Normal, horario de 10 a 20 horas.
17: Normal. Mm-hmm. Bueno, pueden haber excepciones. Ahora, ¿qué ocurre? ¿Ustedes tienen también, funcionan con equipos propios de electricidad, generadores de electricidad? O sea, en un caso de que la cosa no pase a mayores, ojalá sea así.
18: Sí, mira, la verdad es que, por lo que la información que ha dado en forma general la autoridad, se esperan a lo mejor cortes por los vientos. Nosotros trabajamos con generadores que nos da cierta autonomía en espacios comunes, y las grandes tiendas nuestras, como ITES, como H&M, París y Ripley, tienen generadores propios.
17: Ya.
18: Por lo tanto, funcionan al 100%.
17: Perfecto.
18: Pero lógicamente tenemos que ver también cuál va a ser la situación del centro Coquimbo. Yo sé que las autoridades municipales han estado trabajando, han estado muy preocupadas de esto, el alcalde, y la verdad que yo supongo que el centro, salvo un evento muy, muy importante, va a estar abierto también esos días.
17: Sí, en NAN siempre hay una preocupación por parte de los clientes, y que tiene que ver un poco con los estacionamientos, como algunos quedan bajo, digamos, bajo el suelo.
18: Bajo nivel.
17: Muchas veces hay preocupaciones, si me estaciono y me quedo pillado, pero a pesar de los eventos anteriores, que no han sido tan fuertes como el que viene, pero ustedes no han tenido

0: porque en el fondo la gente de la región no está acostumbrada a este tipo de eventos, ¿no? Mm. Aquí llueve muy poco y cuando llueve es la nada, ¿no? Mm. Es más, la gente disfruta de la lluvia, sale con la familia. Y por eso la importancia que tiene de esta conversación contigo, esta entrevista, Hernán, como gerente de Mall Vivo Coquimbo, que tiene que ver un poco con que la gente es muy probable que los primeros días de lluvia, porque hay dos días que va a llover muchísimo, que es el viernes y el domingo, de acuerdo a al último informe, digamos, emitido esta mañana, la gente le gusta salir. Entonces, aquí de esta conversación surge de que el mall primero va a estar abierto en horario normal, los días también que corresponden. Pero lo otro es que la gente muchas veces dice, ¿y si voy a esta tienda y está cerrada? El mall puede estar abierto, pero la tienda a la cual yo quiero ir va a estar cerrada, por ejemplo, el patio de comida. ¿Y ustedes ya eso lo han conversado? ¿Quién es?
1: Sí, lo que pasa es que aquí hay que ver también la parte humana, la parte de los trabajadores dentro del centro comercial. Nosotros sabemos que en estos eventos que son tan potentes, tan grandes, mucha gente a veces no puede llegar a su lugar de trabajo por la imposibilidad física de movilizarse, o eventualmente lo que puede pasar es que la autoridad nos indique también que hay que evacuar temprano, hay que salir temprano, claro. El tema de la locomoción colectiva que muchas veces deja de funcionar cuando hay estos eventos. Entonces, a esas personas se le otorga la facilidad de irse un poco antes. Ya entonces puede que en algún momento exista la eventualidad que tú me estás diciendo. Esperemos que no, pero yo le pido comprensión también a la gente.
0: Se trata un poco de anticiparse también.
1: Claro. Anticiparse un poco que en cierta manera hay un tema humano con los trabajadores, con todos nosotros en el fondo. Dependiendo de qué tan catastrófico, qué tan potente sea el evento.
0: Claro.
1: Nuestro objetivo final siempre es que esté funcionando el centro comercial 100% las horas que corresponde, pero tenemos que velar también por la integridad de nuestros trabajadores.
0: Ustedes funcionan en forma autónoma, ¿no? O sea, aquí no quiere decir que la autoridad diga no, es que no pueden abrir.
1: No, salvo que la autoridad nos ordene, digamos, por un decreto. Que efectivamente puede ser una zona de catástrofe y tenemos que evacuar como pasó la vez anterior con el tsunami.
0: Sí.
1: Nosotros funcionamos de forma autónoma.
0: Fuerza mayor. Es importante esta conversación contigo porque yo insisto, siento que la gente va a salir igual. Va a buscar lugares de resguardo y ustedes en eventos anteriores parece que no han tenido mayores dificultades.
1: No, mira, la verdad que, y siendo bien honesto contigo y bien honesto con tu auditorio, o sea, no podemos descartar que hay una filtración, que hay una gotera en el centro comercial, porque la verdad que eso sería taparme los ojos.
0: Sí.
1: Es factible que pase eso con una lluvia de estas características. Pero en general nosotros tomamos las precauciones del caso, cerramos los espacios y funcionamos en forma normal.
0: Perfecto. Hernán Crespo, gerente de Vivo Mall Coquimbo, queremos agradecerte el tiempo, Álvaro. Hernán, de poder compartir, porque son inquietudes que no son inquietudes, de alguna manera yo represento lo que la gente quiere saber, quiere conocer. Entonces, siempre la pregunta es, ¿el comercio va a abrir en forma habitual? ¿Cuál será el horario? ¿Estarán todas las tiendas abiertas y ustedes tienen en Vivo Mall Coquimbo son alrededor de cuántas?
1: De 100 tiendas.
0: Claro. Entonces, claro, estarán abiertas todas. Hasta ahora es todo.
1: Es todo el centro comercial. Hay que esperar un poco los eventos y lo que nos indique también la autoridad correspondiente.
0: Claro, porque si no hay mayor dificultad es ir a tomarse un chocolatito caliente al patio de comida, comerse un sanguchito.
1: Tiene el café,
0: ¿no?
1: Rosetti, tiene el Starbucks. Puede aprovechar una buena tarde lluviosa, sí, pero con la precaución correspondiente.
0: Correcto. Y escuchando en la Monte Carlo en la radio también.
1: Por supuesto, en el auto. Aquí tiene que escuchar la radio Monte Carlo.
0: 102.7 en el auto.
1: Ahí así es, Hernán, Álvaro.
0: Muchísimas gracias.
1: Gracias a ti.
0: Que tenga un buen día.
1: Ya.
0: Y nosotros seguimos moviendo a Chile a través de la 102.7 Monte Carlo. No olvide, más 569-670-9670. Si tiene alguna inquietud con lo que se viene, necesita alguna información, se comunica con nosotros acá en Monte Carlo y en Viva la Mañana, el matinal. Así que siga con nosotros hasta las 13 horas, 1 de la tarde.
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2: Así es, como usted bien escucha, somos Viva la Mañana, somos el matinal de la región de Coquimbo en día martes, disfrutando de la buena música y también quedando informado, ¿no?, con todo lo que está sucediendo en nuestra región a la espera de estos cuatro sistemas frontales que ingresarán a nuestro país y que dejarán importantes precipitaciones. Ahora, ya les contábamos recién el plan de contingencia que tiene la empresa generadora de electricidad, como también del agua, ¿cierto? Ante la llegada de este sistema frontal que afectará a nuestras regiones, que el Servicio Nacional de Prevención y Respuesta ante Desastres, SENAPRED, ha llamado a la población a tomar medidas preventivas y se recomienda acumular agua potable ante la posibilidad de la interrupción en el suministro durante el evento meteorológico. De hecho, el director regional de SENAPRED, Ángelo Hernández, explicó que uno de los principales riesgos asociados a las lluvias de gran intensidad es el aumento de la turbidez de los cauces, situación que puede obligar a las empresas sanitarias, ¿no?, a suspender temporalmente la captación de agua hasta que las condiciones permitan retomar el proceso de producción. Bueno, ¿cuál es la recomendación a la comunidad? No es volverse loco tampoco, ¿ah? Claro, porque usted sabe que de repente uno se vuelve loco y acumula agua y el recurso, en algún minuto podemos tener problema con el recurso, sobre todo durante las lluvias, ¿ya? Pero ¿cuál es la recomendación ahora? Almacenar agua potable con anticipación y prepararse para un escenario adverso, de manera de contar con una reserva suficiente en caso de que el sistema frontal provoque interrupciones en el suministro. Y en ese sentido, la recomendación es que cada familia cuente con una reserva suficiente para cubrir necesidades básicas, ¿no?, en caso de eventuales cortes del servicio. Aquí hay que insistir en la preparación anticipada. Eso es clave para enfrentar este tipo de emergencias, ¿ya? Así que, en la medida que usted pueda, ¿cierto? Agüita. Y el agüita de lluvia al baño, pues. ¿Ah? Sí, pues. Y el agua que usted pueda captar por estos días para el consumo básico, ese es para el tecito, para el almuerzo, ¿cierto? Pero el agua de lluvia le sirve sin ningún problema para el baño. Así que ahí se las dejo. Ah, importante que usted considere lo que señala la autoridad. Ahora, lo del agua es sumamente importante, ¿eh? Es sumamente importante lo del agua. Sí, sumamente importante. Es vital. 12:49, ya, seguimos. Y nos quedamos con bye, bye, bye. En 5.

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3: 11 horas, 56 minutos.
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Ya estamos de vuelta para abrir otra nueva hora de música y también de informaciones acá en la 102.7 en Monte Carlo. Día martes, le cuento que la temperatura ha aumentado muy poquito. Preocupaciones por las bajas temperaturas, bueno, ya pasamos ya las bajas temperaturas matinales. En algún minuto marcamos hasta 4 grados de temperatura de mínima acá en la conurbación. Ya hoy día las temperaturas, si bien está un poquito helado, pero ya estamos pisando los 10 grados. Para que llueva, alguna vez me comentaban, tienen que haber 12 grados de temperatura, más o menos, ¿no? Para que llueva acá en la conurbación, en La Serena o en Coquimbo. Pero la verdad es que siempre las precipitaciones vienen acompañadas de bajas temperaturas. Por eso hoy día es importante también quienes tengan mascotas en sus casas, ¿cierto? Nos preocupemos también de las mascotas. Hoy día la preocupación se centra principalmente en los domicilios, ¿cierto? En cómo hoy día el lugar donde habitamos, donde vivimos, nuestro domicilio, nuestra casa, nuestro departamento, no tenga dificultades, no tenga problemas. Pero también debemos preocuparnos de nuestras mascotas. Yo creo que aquí, de los perros en situación de calle, también hay que preocuparse. Hay personas de buen corazón que muchas veces alimentan a los animalitos que están en la calle, sobre todo perritos, ¿no? Entonces, esos animalitos también la van a pasar mal con las lluvias. Preocupémonos un poco de todos en la medida que se pueda, ¿cierto? Hoy día todo está centrado, la atención está centrada en lo que va a ocurrir los próximos días. Nos estamos protegiendo, las tiendas que venden herramientas y implementos para la construcción han estado llenas, los supermercados también, la gente se está abasteciendo, claro, porque son días en los cuales muchas personas no van a salir de la casa. Entonces, y si llueve como se indica que va a precipitar, claro, tampoco podremos quizás salir al supermercado a hacer algún tipo de compra. Entonces, algunos ya desde ayer y esta semana, ¿cierto?, han estado adelantándose y han hecho algunas compras en los supermercados, que no es malo, ¿cierto?, como también la compra de agua, ¿cierto?, o ir acumulando agüita en la casita, que es lo que yo les señalaba hace un instante, que es el llamado que han hecho las autoridades, especialmente el director regional de Senapred, ¿cierto?, para juntar agua en el caso de que la turbidez del río, ¿cierto?, haga que la empresa sanitaria tenga que cortar el suministro. Eso es por un lado. Y lo otro es el llamado que estamos haciendo también a los amigos de la locomoción colectiva. Como lo señalaba hace un instante, ¿no?, el gerente de Mall Vivo Coquimbo, que muchas veces la falta de movilización, la falta de locomoción colectiva, ¿cierto?, hace que la gente no pueda llegar a algunos puntos, sobre todo los trabajadores, porque desaparece la locomoción colectiva, y eso no es un secreto para nadie, ¿no? Todos sabemos que cuando llueve, la locomoción colectiva desaparece. No hay cómo movilizarse, pero hoy día también hay alternativas como los vehículos de aplicación. Pero claro, cuando uno quiere, está acostumbrado porque está en el recorrido, porque está cerca, lo deja ahí, uno tiende a tomar el colectivo, ¿cierto? El microbús. Entonces, el llamado, claro, sabemos que muchos amigos, sobre todo los colectiveros, de repente se preocupan en pasar por ciertas cosas, que el auto se puede dañar, que los pasajeros se suben con las patas mojadas o los pies. Ya, dejémoslo en los pies, ¿cierto? Y le mojan el vehículo, la alfombra, el tapiz, etcétera, pero aquí las líneas tienen que hacer un esfuerzo también y quizás dejar algunos vehículos que estén para la ocasión. Es como una guardia, si ya a usted le corresponde, a usted 50 hoy día, otros, no sé, que estén ahí a disposición para que la gente se pueda transportar. Esa es lo principal. Así que es el llamado, ¿no? A que la gente, y especialmente puedan contar con movilización para el trabajo. El gobierno ya ha decretado emergencia preventiva en 10 regiones del país, abarcando desde Atacama hasta la región de los ríos. Esta emergencia preventiva partió el día de ayer y se va a extender hasta el 21 de julio. ¿Y qué es lo que busca? Preparar a la población y a los servicios de emergencia para un evento climático que promete lluvias intensas, vientos, nevadas y también marejadas. ¿Ya? Así que hasta el 21, nuestra región, de acuerdo a lo que ha señalado el gobierno, está en una emergencia preventiva. El llamado es enfático a las familias, ¿no?, a que se tomen las precauciones
máxima precaución y también preparación. Reitero, son 4 frentes consecutivos. El primero impactará hoy la Araucanía y el Maule. Luego el segundo, el Biobío, el Maule y la región de Coquimbo, que esto es desde la madrugada del día jueves. Y finalmente un cuarto frente entre Valparaíso, O'Higgins y la región de Coquimbo, y que también alcanzará la región de Atacama, ¿no? Pero más bien va a llenar, y quizás algunas gotitas, la ciudad de Copiapó. Así que, bueno, yo creo que ya nada más que decir. Creo que hoy día es responsabilidad de cada uno de ustedes, ¿no?, tomar los resguardos. 12 del día, 10 minutos, 12 con 10. 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
1: El día 18 minutos. Hemos estado intentando durante la mañana contactar a algunas autoridades para que nos cuenten cuáles son los planes, el plan de emergencia que tienen para la población, para cada comuna de la región de Coquimbo. Ya estábamos hace un instante, conversamos en forma interna con el alcalde de Ovalle, que hasta ahora está reunida con el COGRID, ¿cierto?, de su comuna, para de alguna manera planificar cuáles son. Está el COGRID, ¿no? Está Carabineros, ¿cierto? Está el municipio, están todas las organizaciones sociales, también algunas participando para ir viendo ya cuáles serán las medidas que se van a tomar con motivo de lo que ya hemos conversado tanto, no solamente hoy, sino que ayer también y en la semana anterior también, que son es este frente de mal tiempo que viene acompañado de un río atmosférico que es lo que hará que llueva mucho más de lo que estaba presupuestado. Bueno, y cambiemos de tema, ¿le parece? ¿Sí? ¿A usted quiere estar informado con respecto a lo que va a pasar? Ahí la producción del matinal está intentando durante toda la mañana tomar contacto con algunas autoridades para conocer en detalle, ¿no?, de cómo se está trabajando hoy día de cara a lo que se viene. Pero hay una encuesta que a mí me llamó poderosamente la atención, ¿ah? Se hizo una encuesta a algunos chilenos con respecto a qué creen, ¿cierto?, que podría ser finalista en la próxima Copa, en esta Copa del Mundo, y quién podría salir campeón de la Copa Mundial, ¿no? Y todos concuerdan, o la gran mayoría, yo diría que el 99,9%, concuerda que Argentina ha sido la selección más beneficiada con respecto a este Mundial. Según la encuesta del panel ciudadano, el 66% de los consultados cree que la albiceleste ha sido beneficiada por el arbitraje. ¿Qué cree usted? ¿Ah? ¿Opina lo mismo? ¿Cree lo mismo? Bueno, a la espera de que este día martes se inicien las semifinales de la Copa del Mundo, la percepción del público en Chile respecto al desarrollo del torneo arrojó llamativos resultados, siendo la selección de Argentina la protagonista en la encuesta nacional realizada por Panel Ciudadano de la Universidad del Desarrollo. Bueno, el estudio, que contó con la participación de 1.021 casos a nivel nacional, revela que el arbitraje se ha transformado en el flanco más criticado del campeonato, acumulando un 37% de evaluación negativa, es decir, malo o muy malo, frente a apenas un 18% de opiniones positivas, fíjese. Y uno de los puntos más concluyentes del sondeo tiene relación con la imparcialidad de los jueces. Y ante la pregunta sobre si ha existido algún equipo favorecido por los arbitrajes y el VAR en esta cita mundialista, un 68% de los encuestados respondió afirmativamente. Es decir, ha habido favoritismo. Bueno, y al consultar de manera espontánea a este grupo de cuál ha sido la selección beneficiada, el 97% apuntó directamente a Argentina, lo que equivale al 66% del total de la muestra, ¿eh? Bueno, según detalla el informe del estudio, la tendencia fue tan marcada que las respuestas libres de los participantes surgieron de forma reiterada conceptos como Argen FIFA, ¿ya? En contraste, solo 1% mencionó a Francia y un 2% a otros equipos. Es decir, la desconfianza hacia el combinado argentino no solo se limita a las decisiones referibles, sino también se proyecta en el análisis deportivo de su juego. ¿Ya? Así que al proyectar la semifinal del próximo miércoles, los chilenos se inclinan mayoritariamente por una victoria europea. Es decir, un 58% apuesta por el paso de Inglaterra a la final, mientras que solo un tercio, es decir, un 32%, cree que Argentina logrará avanzar para definir el título. El informe también expone un duro juicio hacia el ente rector del fútbol mundial, ¿eh? un 76% de los chilenos sostiene que la FIFA prioriza el negocio por sobre el deporte, mientras que el 44% califica de mala o muy mala la gestión del organismo en la organización de este evento. Además, y esto en esto no me lo quiero callar, un 65% cree que la institución no ha logrado mantener su independencia del poder político. Y eso lo hemos visto en los estadios, lamentablemente. Y digo lamentablemente, lamentablemente. Hoy día está más bien los dineros, muchas veces mal habido, por sobre lo deportivo. Lo dije, ¿y qué? Pasemos la pena y la rabia y la frustración con algo de música, ¿les parece? Jungkook, Standing Next to You, en vivo a la mañana, el matinal del invierno lluvioso.

0: escuchamos a Jungkook a esta hora de la tarde en Viva la Mañana. Y ya lo hemos señalado, hemos conversado con autoridades, hemos conversado con directores de servicio con respecto a lo que esperamos, ¿no?, para los próximos días, y sin duda es preocupación regional lo que puede suceder hacia los valles interiores, producto que no solamente las precipitaciones hoy son de preocupación por la cantidad de agua que va a caer, sino también las nevadas, ¿cierto? Y también los rodados y las crecidas de las quebradas. Y a esta hora tenemos al teléfono con el alcalde de la comuna de Paihuano, don Hernán Ahumada, a quien le damos la bienvenida al matinal. Alcalde, ¿cómo está? Buenas tardes, gusto saludarlo. Alcalde, ¿me escucha? Buenas tardes.
1: Hola, hola, buenas tardes, Alvarito. Muy buenas tardes para ti y, por supuesto, para todos los auditores de Radio Monte Carlo en la región de Coquimbo.
0: Alcalde, tengo entendido que ayer y hoy se ha estado reuniendo con los equipos de municipales, ¿no?, con carabineros, para ver de qué manera su comuna y los sectores cercanos enfrentan la situación de emergencia que hoy día tenemos con respecto a el sistema frontal que viene avanzando hacia nuestra región. Ayer usted estuvo también en el COGRI, ¿no?, en el COGRI de Senapred. Alcalde, ¿y cuáles son las medidas que ustedes van a adoptar? Porque para usted es doble la preocupación, porque no solamente tiene que ver con la lluvia, sino también con la nieve en algunos sectores, alcalde, y también con la crecida de las quebradas, ¿no?
1: No, efectivamente, Alvarito, tú lo acabas de señalar, estamos un poquito complicados, pero obviamente tenemos que salir adelante acá en Paihuano. Ayer estuve presente en la reunión del COBRI, hoy día en la mañana también estuve presente, donde vimos a conocer nuestra preocupación por lo que se viene para acá, para la comuna de Paihuano. Recordemos, no sé, Alvarito, si tú te acuerdas, hace 2 años atrás, cuando por 40 minutos de lluvia que tuvimos acá en el sector de La Viga, 40 minutos en un sector, se nos vino abajo todo
0: una parte del cerro, como un socavón ahí.
1: Claro, imagínate, fue 40 minutos y ahora son 4 días. Obviamente que la preocupación es bastante, pero para eso ya nosotros llevamos prácticamente casi 2 meses trabajando en distintos puntos de la comuna. Hemos limpiado las quebradas, hemos hecho las pruebas de árboles, de ramas en conjunto con CCE. El último día nos hemos reunido con carabineros, con bomberos, con personal de salud. Hemos notificado a las personas que están viviendo en sectores de alto riesgo, eso es fundamental. Sí. Aquí hay sectores de alto riesgo, Alvarito, la comuna de Paihuano, y se le han notificado que por lo menos para este frente salgan de esos sectores, porque según lo que nos informó Senapred, acá tenemos, la comuna de Paihuano tiene alta probabilidad de desplazamiento de masa, eso significa de movimiento de tierra, de roca, ya. Entonces, por supuesto, seguimos trabajando y obviamente vamos a hacer todo lo posible para llamar a la prevención, a todos los organismos. Ahora, a las 4, tenemos la última reunión de coordinación antes de ir al frente. Ya, y bueno, recién hace un par de minutitos atrás se me comunicó que viene el delegado presidencial acá a la comuna de Paihuano a ver justamente algunos puntos que nosotros, nosotros son puntos críticos que tenemos acá en la comuna de Paihuano, que están informados hace mucho tiempo.
0: Y yo le quería preguntar, alcalde, precisamente, justamente le iba a preguntar, alcalde, ¿cuáles son los puntos críticos que usted tiene identificado en su comuna y que pueden traer dificultades para los vecinos y para la gente que habita en el sector del Valle del Elqui?
1: Sí, mira, uno de los puntos complejos para nosotros es el sector de Puente Negro. Puente Negro es en Monte Grande, es el cruce que va hacia Cochiguán.
0: Ya.
1: Nosotros ahí tenemos un puente que se llama el Puente Negro, que es un puente muy, pero muy antiguo, del año 1940 y tanto, imagínate. Un puente muy antiguo, ya que ya no está apto para vehículos mayores. Por lo tanto, se está utilizando un bypass que está ahí abajo, un camino de tierra con unos tubos. Pero ¿cuál es el problema? Que se aumenta mucho el caudal, este bypass se va a colapsar, ya, y obviamente la gente quedaría aislada de este sector de Cochiguás. Ese es uno de los puntos.
0: Ya.
1: El otro punto, Alvarito, es un tema que contigo lo he hablado en varias ocasiones, que son los famosos socavones de acá, ¿te acuerdas?
0: Sí.
1: Tal cual lo hemos informado hace años.
0: Nunca se hizo una reparación, salvo lo que hicieron ustedes como municipio, que en su momento con maquinaria propia pudieron de alguna manera superar ahí el evento, pero
1: a la fecha está tal cual el socavón ya del sector de la ladera en Horcón, que es el que me tiene uno de los temas más preocupados, porque ese socavón ya ha comido, yo creo, unos 50 centímetros de la carretera, del camino que va hacia la parte alta, hacia Horcón, Alcoguaz, hacia Cero Derecho, hacia el santuario de naturaleza que tenemos arriba,
0: sí,
1: de como unos 50 centímetros. Entonces, si ahora, recuerda que ya aquí hace 2 años que no llueve.
0: 2 años, claro.
1: Y luego la intensidad que se supone que va a llover va a seguir comiendo ajo, va a seguir comiendo, y puede que la ruta quede totalmente inhabilitada hacia la parte alta.
0: Sí.
1: Entonces, lo sumando que va a haber nieve, imagínate, o sea, es la complicación, y por eso yo agradezco que el delegado presidencial haya optado venir a Paihuano para mostrarle la situación que nosotros podemos enfrentar el día de mañana. Entonces, claro que estamos preocupados, pero obviamente, mira, acá hay 3 factores. Uno, lo que ya estamos, lo que ya hemos hecho ya acá en Paihuano, lo que hemos hecho con las podas, la limpieza de las quebradas, la limpieza de canaletas, las podas de los árboles, la habilitación de albergue. Lo que vamos a hacer a contar de mañana, el equipo municipal y de emergencia ya estamos listos, estamos con los turnos dispuestos, vamos a salir mañana en la noche y ya nos quedamos hasta el domingo. Y lo que vamos a hacer después de esto, porque así como se prevé para
0: sí, van a haber dificultades, sí, van a haber problemas.
1: Y aunque yo diga que no, estamos perfectos.
0: No, sí. Con lo que se pronostica, alcalde, creo que dificultades vamos a tener todos, ¿ah? Por eso aquí el llamado de la prevención. Ahora, alcalde, aquí hay otro tema que no es menor. Se ha anunciado que va a nevar desde Pisco hacia el interior, hacia arriba, ¿no? Y esto atrae a la gente que le gusta ir a la nieve. Si esto, ¿para qué vamos a tapar el sol con un dedo? A la gente, cuando le dice va a nevar, le gusta ir al Valle del Elqui. Y aquí esto puede traer mayoritariamente otra dificultad más, alcalde, ¿no?
1: Efectivamente, Alvarito, y qué bueno que me tocaste el tema. Mira, es muy probable, por estos 4 días de intensa lluvia, es probable, o sea, es un hecho, que no solamente van a bajar las quebradas de Paihuano, sino que de Paihuano hacia abajo. Ya sí. Van a bajar, las de Vicuña, me imagino que el alcalde Mario Aro ya está, ese tema ya lo está viendo, al igual que algunas quebradas de Marquesa,
0: sí, pues,
1: de
0: Indón, sí.
1: De La Serena, la alcaldesa
0: sí.
1: De La Serena.
0: Sí.
1: Ya, nosotros ya estamos claros que van a bajar las quebradas, estamos clarísimos en ese tema. Por lo tanto, si están bajando las quebradas, si a eso le sumamos los derrumbes de los cerros, los rodados que se llaman,
0: sí.
1: Ya obviamente existe un peligro latente para los turistas. Por lo tanto, nosotros ya tomamos la determinación ya que vamos a cerrar la ruta acá en la comuna de Paihuano. Vamos a cerrar porque, como tú dices, empieza a caer nieve,
0: sí.
1: Llegan los turistas. Pero yo te quiero comentar, Alvarito y estimado auditores, que la mayoría de las emergencias en temporada, cuando nosotros tenemos temporal acá en Paihuano, son con turistas, ya, son con turistas que no conocen la ruta.

0: Justamente, el viernes y el domingo es lo más complejo, sí. Por lo tanto, obviamente, nosotros hacemos un llamado que la gente no suba a la comuna de Paihuano.
1: Porque va a estar cerrado, además.
0: Va a estar cerrada la comuna y yeah. El otro es, lo hacemos nada más que por un tema preventivo, por la propia seguridad de los vecinos.
1: Perfecto. A eso queríamos apuntar, alcalde. Bueno, sabemos que usted es trabajólico, alcalde. Yo sé que ha estado reunido, sabemos que ha estado con la gente, con los funcionarios municipales, preparando lo que se viene y esperamos que, bueno, su comuna, aparte de lo que ya sabemos que puede ocurrir, ¿no? Que esto de que lamentablemente el socavón, que hace 2 años atrás, ¿cierto? Cortó la ruta, dejó a personas sin poder transitar, está ahí todavía en las mismas condiciones. Entonces, ese es un riesgo latente también, alcalde.
0: Efectivamente. Así que, bueno, mañana con la visita del delegado presidencial y espero también que venga el Seremi de Obras Públicas, ya poderle mostrar en terreno, in situ, lo obviamente lo que uno explica a veces con tanta demencia, con tanta pasión y con tanto clamor, porque obviamente uno el que está acá, uno el que vive acá, uno que conoce a los vecinos acá, y yo soy el que va a estar mañana, y te digo, hasta el domingo, ya con mi vecino acá, y por eso uno pide a veces ayuda de este tipo, ya, a través de los medios de comunicación.
1: Así es, alcalde, queremos agradecerle el tiempo que sea siempre con Radio Monte Carlo, esperemos que todo lo que hemos conversado la gente lo pueda atesorar, porque de verdad que hay riesgos, para la gente que piensa que no, vamos a ir a la nieve con la familia, hay riesgo por lo que se viene y por lo que han señalado los expertos, por lo que dice la Dirección Meteorológica de Chile, por lo que ha señalado Senapred, hay riesgo inminente de la bajada de quebradas, ¿cierto?, de cortes de ruta, de derrumbe, de rodados. Entonces, ¿para qué arriesgarse de más, alcalde? Yo creo que el llamado está que la gente se quede en su casita y disfrute de la lluvia, ¿cierto?, en forma segura.
0: Eso digo, amigo. Así que, bueno, vamos a estar, espero, teniendo comunicación. Si es que se nos corta la luz, ojalá que no.
1: Ojalá que no, ojalá que no.
0: Pero vamos a estar aquí conectados estos días de aquí hasta el domingo, si Dios quiere.
1: Muy bien, alcalde, que tenga un buen día. Muchas gracias.
0: Gracias a ti.
1: Ahí estaba, el alcalde de la comuna de Paihuano, don Hernando Mada, han estado conversando. Ayer y hoy no han estado en reuniones precisamente para abordar lo que se viene. ¿Qué hora es? 12:36. Hacemos una pausa, hacemos un corte y luego regresamos con más a Monte Carlo. Usted no se mueve el dial, hay más.
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2: Las 12:38.
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2: Bueno, hemos hablado del agua, pero no hemos hablado de la electricidad. Y qué importante la electricidad para este tipo de eventos que vamos a vivir los próximos días. Es por eso que las empresas eléctricas han activado de manera anticipada sus planes de contingencia ante la llegada del sistema frontal que abarcará el país esta semana. Bueno, de acuerdo a lo que se nos ha señalado, se han desplegado más de 2.800 brigadas y cuadrillas. Estamos hablando de aproximadamente unas 8.200 personas en terreno para enfrentar eventuales cortes del suministro. Así lo informó esta mañana a Radio Monte Carlo el director ejecutivo de Empresas Eléctricas AG, Juan Meriches, quien advirtió que se trata de un evento meteorológico de alto impacto y que las interrupciones de electricidad son prácticamente inevitables. Bueno, recordemos que la experiencia del invierno del año 2024, marcada por los cortes de luz prolongados y fuertes críticas por la falta de comunicación con los usuarios, dejó un aprendizaje importante para la industria. Hoy día están invirtiendo más de 28.000 millones de pesos durante esta temporada. Eso es un 25% más de lo que se invirtió el año 2024 en todo lo que significa la preparación para el invierno. Bueno, el directivo explicó que se han reforzado las tareas preventivas de poda y corte de vegetación, que es la principal causa, ¿no?, de caída de cables por árboles y ramas, y que los canales de atención al cliente, tanto digitales como de contacto en los call centers, fueron mejorados tras las críticas. Ahora, hay que ser bien claro, no es imposible pensar que no va a haber cortes de luz. O sea, van a haber. Lo importante aquí es poder reponer ese servicio de manera rápida y lo más rápido posible, ¿no? Ahora, se le consultó precisamente acerca de las comunas más vulnerables, sobre todo la zona central. Bueno, y el foco se posicionó en tres tipos de zonas. Sectores rurales, donde los tiempos de reposición son más extensos. El norte de la región metropolitana, que no ha enfrentado precipitaciones importantes en lo que va del año, y también la costa de la zona central, que recibirá de frente las ráfagas de viento de este frente climático. Respecto a los tiempos de reparación, bueno, existen brigadas livianas para daños menores en el cableado, ¿no?, y brigadas pesadas que se activan cuando las caídas de árboles derriba varios postes de manera simultánea, lo que implica trabajos más extensos, ¿no? En casos como choques de vehículos contra postes, la reposición puede tomar entre 1 y 2 horas, una vez despejada la zona por las autoridades competentes, ¿no? Ahora, ¿cuál es el llamado? El llamado que se está haciendo. El director de Empresas Eléctricas ha hecho un llamado a la población a tomar resguardos antes de que se registren los cortes. Es decir, cargar celulares y baterías, tener linternas a mano, revisar techos para evitar daños en el tendido eléctrico y alejarse de cables cortados que puedan estar energizados. También lo que se pide a las personas con familiares electrodependientes que no estén inscritos en el registro respectivo, que den aviso anticipado a las distribuidoras. Y aquí hay algo muy importante que yo lo quiero recalcar y repetir, ¿ya? Si usted es familiar, ¿cierto?, de una persona electrodependiente y que no está inscrito en el registro, bueno, usted ahora ya debe dar aviso a las distribuidoras eléctricas, ¿ya? Sobre la comunicación con las empresas, ahora, existen aplicaciones móviles, canales de WhatsApp, contact center y redes sociales para reportar problemas, aunque hoy día se reconoce también que siempre hay oportunidades para mejorar esa conectividad y esos canales de contacto, especialmente pensando en adultos mayores que requieren de atención más directa. Así que ya lo saben, ¿cierto? Es inevitable pensar de que los cortes van a venir, o sea, cortes de energía eléctrica van a haber sí o sí después de lo que se ha anunciado de este fenómeno meteorológico importante para la zona central. centro-norte de nuestro país. Así que anticiparse a los de la linterna. Algunos dicen, por ahí estaba leyendo yo redes sociales, algunos dicen, oye, si en el supermercado tanto no queda agua ni velas. O sea, la gente ha entendido, ¿no?, que debe prepararse. Y eso es positivo, eso es bueno. Que no quede vela ni agua es bueno, la gente se está preparando. ¿Ya? ¿Música? Antes de irnos.
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Señoras y señores, llegamos al final del programa. Se nos terminó el tiempo por hoy. Muchísimas gracias por haber estado en sintonía de Monte Carlo y, por supuesto, de su matinal favorito. Todos los días compartimos buena música y noticias desde las 10 de la mañana hasta las 13 horas, 1 de la tarde. ¿Qué les habla? Álvaro Martínez. Les deseo que tengan a todos ustedes muy buenas tardes. Ya vienen las noticias junto a Wilson Castro Pérez en nuestro informativo principal, nuestro informativo central. Será hasta mañana a las 10. Mañana vamos a tener más novedades y vamos a estar conversando con otras autoridades. Sabemos que están ocupadas, entonces no hemos querido molestar tanto, ¿eh? Pero mañana los vamos a molestar a todos. Mañana sí que nos vamos a poner pesados. Ya, nos vamos. Que estén muy bien. Será hasta mañana a las 10. Chao.

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3: 13 horas, 2 minutos.
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1: Bicicletas robadas en Copiapó eran vendidas en Coquimbo. Especies avaluadas en casi 12 millones de pesos fueron recuperadas por carabineros. Se hace entrega completo pronóstico de precipitaciones para la región de Coquimbo. Las municipalidades de la región se hacen presentes a través del COGRID para normalizar y dar naturalmente todas las combinaciones perfectas para enfrentar las lluvias. En el plano minero piden que ministro Daniel Mas se haga presente en Andacollo por conflicto con los pirquineros.
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1: ¿Cómo están? Buenas tardes, bienvenidas, bienvenidos a una nueva edición de Monte Carlo Informa. Es la 1:08 p.m. e iniciamos la jornada en el ámbito policial, ya que un rápido trabajo investigativo desarrollado por la CIP de la Primera Comisaría de La Serena permitió la recuperación de 3 bicicletas de alta gama que habían sido robadas en Copiapó y detener a 4 personas por el delito de receptación, evitando que las especies se comercializaran en el mercado informal. Las bicicletas, avaluadas en casi 12 millones de pesos, fueron sustraídas el pasado 5 de julio y tras diversas diligencias realizadas por la CIP de la Primera Comisaría de La Serena, los funcionarios lograron establecer que estaban siendo ofrecidas a la venta a través de las redes sociales. Con estos antecedentes, Carabineros coordinó un operativo en la comuna de Coquimbo, donde simularon una compra para concretar la recuperación de las especies y detener de esta manera a los involucrados. Los 4 imputados son chilenos, no supera los 24 años de edad, incluyendo un adolescente de 17 años. Además, 2 de ellos registran reiteraciones por distintos delitos y uno mantenía 2 órdenes de detención vigente por delitos de violación y estafa, encontrándose prófugo de la justicia al momento de su captura. La capitán María José Candia, de la Primera Comisaría de La Serena, destacó el resultado del procedimiento y el trabajo coordinado desarrollado por los equipos especializados en la materia.
2: Este procedimiento refleja el compromiso permanente de nuestros carabineros con la seguridad de las personas. Gracias a un rápido despliegue investigativo y a un trabajo profesional de la sección de investigación policial, logramos recuperar especies de alto valor que habían sido sustraídas en otra región y detener a quienes pretendían comercializarlas. Este resultado demuestra que el trabajo policial no conoce fronteras comunales ni regionales cuando se trata de esclarecer delitos y devolver la tranquilidad a la comunidad.
3: Se viene un evento intenso de precipitaciones.
1: De esta manera, ya vamos a tener el contacto también con Tomás Caballero. Sin embargo, en relación a lo señalado por la capitán María José Candia de la Primera Comisaría de La Serena, ella continúa destacando este importante resultado del procedimiento y la recuperación de estas 4 bicicletas de alta gama que fueron sustraídas en Copiapó.
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1: Bueno, vamos al tema que nos convoca, que es el área meteorológica, porque se hace pronostica la ocurrencia de un evento de precipitaciones potencialmente intenso en la región de Coquimbo entre mañana y el domingo 19 de julio, asociado al paso de una seguidilla de sistemas frontales. Las precipitaciones comenzarían durante el día de mañana, inicialmente con nevadas en sectores cordilleranos y posibles chubascos débiles durante la tarde en el resto de la región. Con respecto a las lluvias, el meteorólogo de SEASA, Centro Científico, Tomás Caballero, indicó con respecto a las lluvias lo siguiente.
3: Se viene un evento intenso de precipitaciones en la región de Coquimbo entre los días miércoles 15 hasta el día domingo 19 principalmente, de acuerdo a los pronósticos que tenemos en el SEASA Meta actualmente. Las precipitaciones comenzarían el miércoles 15 en cordillera principalmente, precipitaciones nivales y algunos que otros chubascos débiles en el resto de la región se podrían registrar también. Ya el día jueves comenzaría el evento bastante más intenso, ¿cierto? Ingresaría en toda la región. Podríamos tener precipitaciones acumuladas diarias entre los 20, 30 milímetros hasta los 100 milímetros, que eso ya sería el día 17, el día viernes, en algunas localidades como Hurtado, como Salamanca. Como decía, los montos van a variar, los montos diarios van a variar entre 30 hasta 100 milímetros más o menos, lo que es bastante peligroso en ciertas localidades. Se espera que el acumulado de todo el evento durante estos 4 días varíe en ciertas localidades de entre 100 hasta 250 milímetros. Digamos, por ejemplo, aquí en la conurbación de La Serena-Coquimbo, las precipitaciones diarias deberían alcanzar valores entre los 30 a los 50 milímetros más o menos, de acuerdo al día. Precipitaciones máximas horarias también podrían alcanzar tasas sobre los 10 milímetros por hora, lo cual es bastante peligroso en ciertos lugares, donde se podrían activar quebradas o producirse remociones en masa. Acompañado de este evento van a venir vientos entre 60 a 100 kilómetros por hora en ciertas localidades, y tormentas eléctricas se podrían registrar también desde costa a cordillera.
1: El meteorólogo de SEASA, Tomás Caballero, también se refirió a la caída de nieve en los sectores de la región.
3: Bueno, en cuanto a precipitaciones nivales, el acumulado total del evento debería andar cerca de los 3 a 4 metros, dependiendo de la localidad. La isoterma cero debería llegar hasta los 2.100 metros sobre el nivel del mar en algunos periodos durante este evento, lo que indicaría que podríamos tener precipitaciones nivales en localidades que se encuentren hasta los 1.900 metros sobre el nivel del mar.
1: El meteorólogo Tomás Caballero también reiteró que podría estar acompañado de tormentas eléctricas y viento moderado a fuerte, con velocidades estimadas entre los 60 y los 100 kilómetros por hora.
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1: Con respecto a ello, La Serena redobla esfuerzos preventivos para enfrentar las lluvias con despliegue total de los equipos municipales. Por esta razón, la municipalidad reforzó las acciones preventivas y mantendrá un amplio operativo en terreno durante el desarrollo del sistema frontal para responder de manera oportuna cualquier emergencia. De ello nos cuenta Gonzalo Codoseo en el siguiente informe.
4: Con un trabajo anticipado que se ha desarrollado durante las últimas semanas y que se intensificó durante esta jornada, la Municipalidad de La Serena mantiene un amplio despliegue preventivo para enfrentar las lluvias anunciadas para la comuna. Para enfrentar estas eventuales contingencias, el municipio dispondrá también de 2 retroexcavadoras y 5 caminos de aljibe, además de mantener la entrega de nylon y sacos de arena, tanto en las delegaciones municipales como directamente a vecinos con dificultades de desplazamiento. Sobre esta planificación municipal, la alcaldesa Daniela Norambuena entregó más detalles.
5: La comuna de La Serena se ha preparado de manera preventiva frente a la alerta meteorológica de las próximas lluvias que se avecinan. El día viernes realizamos un código y desde ahí desprendimos una serie de chequeos donde tenemos maquinaria a disposición, estamos limpiando los drenes y además también estamos casi al 100% de los sumideros limpios. Por otra parte, en el ámbito social ya hemos repartido más de 150 rollos de nylon y además también estamos activados con todas las delegaciones para poder llegar a esos hogares o además también que los vecinos se acerquen. Y además también estamos trabajando en lo que son los albergues. Muy importante, tenemos ya cerca de 70 cupos para las personas en situación de calle, pero por sobre todo también aquellas familias que seguramente van a sufrir alguna situación compleja en sus hogares. Tenemos habilitados el hospital modular con colchones, con casas, con alimentación para poder tener toda la cobertura necesaria. Maquinarias, asistencia social y además también un equipo 24 horas en terreno. Vamos a tener además un teléfono de emergencia donde usted se va a poder comunicar y vamos a poder enfrentar el desafío de la emergencia.
4: Cabe señalar que también se implementará un plan especial para el resguardo de animales en situación de calle y continuará intensificando las labores preventivas y el monitoreo en terreno durante todo el desarrollo del sistema frontal, reforzando la coordinación con los organismos de emergencia para proteger a la comunidad serenense. Este fue el informe del periodista Gonzalo Codoseo.
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1: Entre tanto, el puerto de Coquimbo también amplía el trabajo preventivo y está coordinando desde ayer un despliegue especial con instituciones ante este pronóstico de las intensas lluvias que se avecinan. Vamos a tomar contacto con el periodista Gonzalo Álvarez, quien nos cuenta los detalles y preparativos por parte del municipio porteño.
6: Con el objetivo de fortalecer la preparación de la comuna ante el sistema frontal pronosticado para los próximos días, la Municipalidad de Coquimbo encabezó un nuevo comité para la gestión del riesgo de desastres, más conocido como el COGRID comunal, instancia en la que participaron las distintas direcciones operativas del municipio, junto a representantes de bomberos, armada, carabineros y la policía de investigaciones, coordinando un amplio plan de acción para enfrentar la emergencia. Durante la reunión se revisaron los distintos escenarios de riesgo que podrían presentarse en la comuna y se reforzaron las medidas preventivas que el municipio viene ejecutando desde hace meses, entre ellas la limpieza de sumideros y quebradas, corte y poda de árboles, reparación de infraestructura, monitoreo permanente de sectores críticos, preparación de albergues y coordinación de turnos de emergencia para garantizar una respuesta oportuna a la comunidad. Especial atención tendrán las quebradas con mayor riesgo de remoción de masa, como Cruz de Cañas, Tambillos, Las Rosas, Martínez, Las Alcaparras y Apatitas, además de otros puntos que permanecen bajo monitoreo, como Villa Tarinay, Calle Condel y Caleta Guanaqueros, la ladera de la quebrada El Culebrón y la costanera sur de Tongoy, donde el año pasado se registró un socavón. Asimismo, se informó que ya existen coordinaciones permanentes con dirigentes vecinales de sectores rurales y campamentos para activar oportunamente los planes de emergencia y eventuales procesos de evacuación si las condiciones así lo requieren. El alcalde de Coquimbo, Ali Manucheri, destacó que el trabajo preventivo comenzó hace meses y que hoy se encuentra reforzado debido a los últimos pronósticos meteorológicos.
7: Estamos nosotros con todo lo necesario ya dispuesto. Esta semana ya empezamos con la habilitación de los albergues. Hemos iniciado también hace varios meses los trabajos de limpieza sumidero, corte y poda también de árboles, avanzando también en mejoras de infraestructura también que van a permitir también disminuir un poco los riesgos que hemos tenido durante mucho tiempo en algunos puntos de la comuna. La verdad que hacer el llamado a los vecinos y vecinas, se viene una intensa lluvia, esa intensa lluvia sabemos lo que nos ocasiona, sabemos los riesgos que existen y la prevención va a ser muy importante también por parte de los vecinos y vecinas.
6: En materia de respuesta ante emergencias, el municipio confirmó que todas las direcciones operativas mantendrán turnos reforzados durante los días de mayor afectación, con personal, maquinaria, equipos de telecomunicaciones, vehículos y talleres municipales disponibles para atender requerimientos en terreno. Paralelamente, se habilitarán albergues y centros de emergencia con autonomía para responder ante eventuales evacuaciones. Desde Bomberos, su superintendente, Ezequiel Martínez, informó que la institución también reforzó su preparación para enfrentar el evento meteorológico.
8: De hecho, a partir de este momento, todas las actividades extra problemáticas del Cuerpo de Bomberos Coquimbo están suspendidas para que todo el personal, equipo, cuarteles se preparen para lo que va a ser la contingencia y a partir del miércoles en la noche, acuartelamiento general para cubrir la emergencia desde Tongoy hasta Tierra Blanca.
6: Por su parte, el capitán de puerto, Daniel Zarzosa, explicó que ya existen medidas preventivas coordinadas con la pesca artesanal y los terminales marítimos de la comuna.
9: La Capitanía de Puerto Coquimbo y la Capitanía de Puerto Tongoy, que también me acompaña el capitán de puerto, vamos a tener obviamente patrullajes preventivos, nuestras unidades disponibles para la comunidad y lógicamente nuestro número de emergencias marítimo 137, 24 horas del día, listo a recibir algún tipo de información.
6: Cabe destacar que el teléfono de emergencias municipal 1420 estará disponible a las 24 horas, al igual que otras líneas de emergencia que se informarán a través de las redes sociales de la municipalidad en Facebook e Instagram. Informó desde la Municipalidad de Coquimbo el periodista Guillermo Álvarez.
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1: Vamos a trasladarnos ahora a la provincia de Limarí para conocer también los preparativos ante el pronóstico meteorológico que anuncia la llegada de este sistema frontal. Saludamos al periodista Luis Alberto Cortés. Buenas tardes, Luis Alberto.
10: Hola, ¿cómo están? Buenas tardes. Ante los pronósticos meteorológicos que anuncian un fuerte evento de precipitaciones para la provincia de Limarí y particularmente para la comuna de Ovalle, el municipio intensificó las labores contempladas en el Plan de Invierno 2026, iniciativa que desde febrero se encuentra ejecutando una serie de acciones preventivas para reducir los riesgos de inundaciones y anegamientos en distintos sectores de nuestra comuna. El plan coordinado por la Oficina Municipal de Emergencia consideró la limpieza de colectores de aguas lluvias, canales y sumideros, el despeje de puntos críticos, la entrega de sacos con arena en sectores vulnerables y la coordinación permanente con las juntas de vecinos y organismos públicos, con el objetivo de enfrentar de mejor manera la temporada invernal. Las primeras intervenciones comenzaron el pasado 19 de febrero con un cronograma que ha permitido ejecutar trabajos en diversos sectores urbanos y rurales. Entre ellos destaca la limpieza completa del Parque Inglés, el sector El Portal, Mirador Oriente, calle Miraflores, la Escalera del Diablo y distintos puntos del barrio Fray Jorge, incluyendo calle Victoria, Las Tranqueras y avenida La Chimba. Uno de los principales focos de intervención ha sido la población 8 de julio, donde los equipos municipales trabajaron en el retiro de basura, sedimentos y material acumulado en canales y colectores de aguas lluvias, especialmente en la intersección de avenida Las Palmas con Los Lirios, considerada una infraestructura clave para evitar que las aguas ingresen a las viviendas del sector. En este lugar, funcionarios del Departamento de Operaciones desarrollaron un operativo de limpieza y despeje del conducto, el cual presentaba una importante acumulación de tierra y sedimentos que dificultaban el correcto escurrimiento del agua. A estas acciones se suma el trabajo preventivo que se desarrolló en sectores considerados críticos, como Parque Inglés y la intersección de Tocopilla con Benavente, donde el municipio ya realizó una intervención y la entrega preventiva de sacos con arena a los vecinos, además de continuar con la instalación de este material en otros puntos con historial de inundaciones. El alcalde de Ovalle, Héctor Vega Campuzano, destacó que el municipio ha desarrollado un trabajo planificado desde febrero pasado para evitar mayores complicaciones.
11: Hemos tomado las medidas, estamos desde febrero trabajando para poder solucionar las distintas problemáticas que tiene la comuna, especialmente también en la ciudad, como el caso del sector Tocopilla, donde limpiamos los colectores, lo dejamos totalmente limpio, pero aún así puede que no sea suficiente, así que a veces adquirimos una nueva electrobomba que tiene la capacidad de 4 motobombas normales, en este caso evacúa 100 metros cúbicos por hora, así que esperamos que con eso también podamos tener un alivio. Sabemos que va a llover bastante, pero por supuesto, obviamente hay que tomar las medidas del caso, y en este caso el autocuidado es principal.
10: El llamado es a que los vecinos colaboren con estas acciones preventivas, evitando arrojar basura a los canales, colectores y sumideros, manteniendo despejados los accesos a sus viviendas y respetando las recomendaciones de los organismos de emergencia. Durante el sistema frontal permanecerán operativos los equipos municipales de emergencia, incluyendo personal especializado, maquinaria y motobombas, además del monitoreo permanente de los sectores más vulnerables de la comuna.
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1: Y en el plano agrícola, con el objetivo de fortalecer la preparación del mundo rural frente al fenómeno climático El Niño, que trae consigo un importante sistema frontal pronosticado para la región, el delegado Víctor Pino, junto al Seremi de Agricultura Vicente Cortés, entregaron recomendaciones preventivas dirigidas a productores silvoagropecuarios. La iniciativa se desarrolló en el sector de Pan de Azúcar, en el predio del agricultor Walter Rivera, quien además es usuario de INDAP y obviamente entregó también su mensaje a sus colegas.
12: Bueno, en este momento estamos reparando unos techos que estaban por ahí un poquito malenda, los estamos arreglando. Estamos también revisando la bomba donde se enviamos el agua para poder regar. Estamos esperando la lluvia para ver qué es lo que va a acontecer. Igual hay cosas que arreglar ya de mañana, hay que prepararse un poco más.
1: Entre tanto, el Seremi de Agricultura Vicente Cortés hizo un llamado a la prevención frente a la llegada de este sistema frontal.
13: Para el mundo agrícola y como Ministerio de Agricultura estamos muy expectantes de este sistema frontal que se avecina, pero eso lleva aparejado medidas preventivas por parte del mundo agrícola. El llamado es primero a resguardar principalmente la vida humana referente a este sistema frontal y a su vez también a proteger los animales, a proteger el cultivo y finalmente a proteger el capital de trabajo.
1: Las autoridades reiteraron que la prevención constituye la principal herramienta para enfrentar eventos climáticos, haciendo un llamado a toda la comunidad del mundo rural a mantenerse informada y adoptar naturalmente las medidas necesarias para resguardar la seguridad de las personas y disminuir el impacto sobre la actividad silvoagropecuaria.
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1: Entre tanto, la Seremía de Desarrollo Social ya realiza la coordinación de los dispositivos para apoyar a las personas en situación de calle frente a las precipitaciones. Además, las autoridades hicieron el llamado a la prevención en la antesala de este sistema frontal que se avecina. Pablo Araya Vargas nos cuenta mayores detalles al respecto.
14: Ante el pronóstico de precipitaciones, la Secretaría Regional Ministerial de Desarrollo Social y Familia ya coordina diferentes dispositivos destinados a las personas en situación de calle para resguardar su salud y protegerlos en este evento climático que afectará a la región de Coquimbo. Al respecto, el Seremi de Desarrollo Social y Familia, Gonzalo Cortés Urra, explicó lo siguiente.
15: Estamos preocupados y activados para este nuevo frente de mal tiempo. Nos hemos estado coordinando desde hace bastante tiempo ya, cerca de 2 meses, junto con las municipalidades, con organismos de la sociedad civil pertinentes para la emergencia, como la Cruz Roja de Chile, el Hogar de Cristo, etcétera, donde hoy día tenemos habilitados espacios, albergues para personas en situación de calle, en las comunas de La Serena, Coquimbo y Ovalle, donde tendremos una capacidad en su conjunto de 180 cupos para personas en situación de calle.
14: Es así como en La Serena se dispone del albergue Protege y el albergue 70 días, que en total suman 40 cupos. Además, en Ovalle está disponible la residencia calle, el refugio municipal y el albergue de 70 días, sumando disponibilidad para 80 personas. Mientras que en la comuna de Coquimbo se habilitará el albergue municipal y el albergue de 70 días en conjunto, ofreciendo 60 cupos. Además, el Seremi de Desarrollo Social y Familia, Gonzalo Cortés Urra, puso énfasis en el autocuidado y el despliegue en terreno de entidades de gobierno.
15: Cuidémonos, trabajemos en nuestra casa preventivamente, preparándonos con mochilas de emergencia, cuidémonos. Es decir, preocupémonos por nuestros vecinos, preocupémonos por nuestras familias o personas que puedan estar viviendo solos. En estos momentos, que van a ser varios días, tenemos que preocuparnos unos con otros, que estamos trabajando los 15 municipios, los organismos públicos y la sociedad civil para enfrentar esta ayuda que tanto necesitamos, pero que ojalá no afecte a la vida de las personas.
14: Junto con lo anterior, cabe destacar que se encuentra operativa la ruta social y la ruta protege para entregar alimentación y abrigo a personas en situación de calle en los propios puntos donde transitan o pernoctan, en las comunas de La Serena, Coquimbo y Ovalle. Informó para ustedes Pablo Araya Vargas.
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1: Ante la llegada justamente de este primer sistema frontal intenso en la región de Coquimbo, Aguas del Valle informó que activó su alerta preventiva con un estrecho monitoreo de las condiciones de las fuentes y de protocolos internos, reforzando sus equipos para responder ante eventuales contingencias por este evento climatológico. Según el pronóstico, este sistema frontal será intenso, y así lo señaló el gerente regional de la sanitaria, Andrés Nasser, que le entregó también importante recomendación.
16: Mucha expectativa, estamos esperando la primera lluvia en la región. Hemos revisado y preparado todos nuestros sistemas para hacer frente a este evento. Nuestros sistemas productivos están reforzados, estamos monitoreando los ríos, así como también tenemos dispuestos los sistemas de generación de energía en caso de que hayan cortes de luz. Es necesario solicitar a la comunidad hacer un buen uso del sistema alcantarillado, sobre todo en esta época de precipitaciones, dado que la incorporación de agua lluvia a los sistemas puede generar obstrucciones y derrame de agua servida en la vía pública, lo que es una situación muy compleja para todos. Hemos participado también en todos los comités de emergencia de las comunales como regionales de la región de Coquimbo, por lo tanto estamos muy coordinados también con la autoridad para hacer frente a estas precipitaciones que esperamos sean abundantes, dado que se requieren tanto en este tiempo de sequía que estamos viviendo.
1: El estado de cada zona y las medidas que lo acompañan se van a anunciar a vecinos y autoridades de acuerdo con la evolución de este frente climático.
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1: Por su parte, INEA Intihuasi entrega recomendaciones para reducir el impacto de las lluvias en predios agrícolas y ganaderos. Ante el pronóstico de precipitaciones para las regiones de Atacama y Coquimbo, especialistas llaman a preparar con anticipación los predios, resguardar la infraestructura y adoptar medidas preventivas para proteger cultivos, para proteger animales y también los sistemas de riego. De ello nos cuenta la periodista Karina Maltés.
17: INEA Intihuasi entrega recomendaciones para reducir el impacto de las lluvias en predios agrícolas y ganaderos. Aunque las precipitaciones son esperadas, sin duda por el déficit hídrico que afecta al norte del país, su intensidad podría generar inundaciones y daños en predios agrícolas. Frente al pronóstico, un sistema frontal de intensidad variable en las regiones de Coquimbo y Atacama durante los próximos días, el Instituto de Investigaciones Agropecuarias Iñaki Huasi hizo un llamado a adoptar medidas preventivas que permitan disminuir los riesgos para los cultivos, la infraestructura predial y el ganado. Como por ejemplo, se recomienda limpiar zanjas de infiltración, acequias, canales y desagües para facilitar la evacuación del agua y evitar anegamiento. Se recomienda revisar y asegurar techumbres, galpones, invernaderos, corrales, sistemas de riego y mallas de protección. Habilitar surcos y vías de evacuación de aguas para los suelos y los cultivos. Evitar el tránsito de maquinaria pesada sobre suelos saturados para evitar compactación y erosión. Suspender aplicaciones de fertilizantes, plaguicidas y fertilizantes foliares 48 horas antes de las precipitaciones, ya que podrían perder efectividad por lavado. Para el sector caprino se recomienda trasladar los animales a sectores altos y protegidos, asegurar disponibilidad de alimento seco y agua en condiciones adecuadas. Si quiere conocer más detalles de estas recomendaciones, lo invitamos a visitar la página web de INEA en www.iña.cl. Desde INEA Intihuasi, informó Karina Maltés.
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1: Es la 1:33 p.m. 33 minutos, vamos a cambiar de tema. Hasta la Comisión de Minería del Senado llegó el conflicto que atraviesan pirquineros de Andacollo con la empresa Galantas Gold, luego de la invitación del senador Daniel Núñez a la instancia. Los pequeños mineros llegaron junto al alcalde Juan Carlos Alfaro para solicitar un plazo prudente para dejar de trabajar en el lugar que pertenece a esta compañía canadiense, pero donde llevan un largo tiempo trabajando. El senador Daniel Núñez hizo un llamado al gobierno a tomar atención a este problema.
18: Bueno, estoy junto con el alcalde de la comuna de Andacollo y también con pirquineros de la comuna de Andacollo que hoy día están siendo desalojados del lugar donde trabajan, donde tienen su actividad económica por la empresa Galantas Gold. Y lo que nosotros queremos es que el ministro de Minería, Daniel Mas, se haga presente en la comuna de Andacollo. El alcalde va a convocar a la mesa minera. Ahí van a estar los pequeños mineros, van a citar a la empresa minera Galantas y queremos que el ministro de Minería se haga presente para establecer un diálogo que nos permita encontrar una solución a este conflicto que está amenazando la fuente de trabajo, la vida de 150 pequeños mineros de la comuna de Andacollo, y no queremos un cesante más en Chile hoy día por esta situación.
1: Entre tanto, el alcalde de Andacollo, Juan Carlos Alfaro, indicó lo siguiente.
19: Nosotros como municipio, junto al Consejo Municipal, queremos agradecer la invitación del senador Daniel Núñez y también agradecer a la Comisión de Minería del Senado por habernos permitido estar hoy día aquí junto a los mineros pirquineros para presentar este problema que aqueja hoy a la ciudad de Andacollo. Nosotros hemos colaborado y hemos ayudado permanentemente y esto ya ha trascendido y solamente aquí falta la disposición de la empresa minera para que los mineros pirquineros puedan retirarse como corresponde, con el tiempo que corresponde. Eso es lo que estamos pidiendo y creo que no es nada del otro mundo.
1: Juan Carlos Ábalos, presidente de la agrupación social Mineros de Fe y Lucha, afirma que reconocen que el dueño tiene derecho a ocupar el lugar. Se refiere a Galantas Gold. Pero sin embargo, lo único que apunta, dijo Juan Ábalos, a que comprendan la situación que les afecta y le entreguen el plazo necesario para desocupar el lugar.
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1: Entre tanto, en otro tema, generación eléctrica de la región de Coquimbo fue un 99%

0: electricidad. Según el reporte del Coordinador Eléctrico Nacional, en el periodo enero-junio, la electricidad generada alcanzó 1.330 gigawatt-hora. De ese total, 770 corresponden a energía eólica, 538 a energía solar, 10,5 gigawatt a producción hidráulica y 10 gigawatt a centrales de respaldo. La generación eléctrica fue un 7% más que lo registrado en el mismo periodo de 2025, debido a una mayor participación de la generación eólica y fotovoltaica reflejado en la operación de nuevos proyectos de generación distribuida. El Seremi de Energía, Fabián Páez, remarcó que estos resultados posicionan a la región de Coquimbo como referente en materia de sustentabilidad. Lo escuchamos a continuación.
1: Sí, estos resultados posicionan a nuestra región de Coquimbo como referente en materia de sustentabilidad y del avance de las energías renovables, lo que permite dejar atrás la generación a carbón y afianzar un desarrollo sustentable en los territorios, considerando nuestro potencial energético.
0: Actualmente, la región cuenta con 98 centrales en operación con una capacidad instalada de 2.147 megawatts, de los cuales un 68% corresponde a energías renovables y un 32% a centrales de respaldo diésel. Según el reporte de proyecto del Ministerio de Energía, en la región existen 6 plantas fotovoltaicas y sistemas de almacenamiento en fase de pruebas técnicas y en construcción, por 137 megawatts de capacidad y 122 millones de dólares la inversión. Desde la Seremi de Energía, informó para ustedes Roberto Miranda.
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3: En materia deportiva queremos reiterar una información que es muy importante, sobre todo que involucra al campeón del fútbol chileno, porque recordemos que este sábado 18 de julio se tenía que disputar la gran final de la Copa de la Liga entre Coquimbo Unido y O'Higgins en un partido único en el estadio Elías Figueroa de Valparaíso. Bueno, sin embargo, el día de ayer la ANFP decidió suspender la definición por el sistema frontal que va a azotar a gran parte del territorio nacional. Gracias a la gentileza del periodista de ADN, Eduardo Figueroa, precisamente nos confirma esta situación.
4: La NFP informa que debido al frente de mal tiempo que se avecina, a las fuertes precipitaciones y a las alertas tempranas levantadas por Senapred, se ha resuelto reprogramar la final de la Copa de la Liga, originalmente fijada para este sábado 18 de julio a las 18 horas en el Estadio Elías Figueroa de Valparaíso. Como alternativa, la NFP, en coordinación con los clubes finalistas, propondrá a la mesa de programación disputar la final de la Copa de la Liga el sábado 17 de octubre, en el mismo horario y recinto. Esta determinación fue adoptada por la NFP en acuerdo con TNT Sport, considerando que las sugerencias planteadas por la delegación presidencial de Valparaíso. Entonces, lo habíamos anticipado las noticias en un 99%, faltaba una última ratificación y ya se toma esta decisión, porque no es solo el partido. El día viernes estaba la idea de hacer la conferencia de prensa con los técnicos, con los capitanes, poner la venta de entradas. Entonces era mucho el riesgo para este partido, hacer viajar a los clubes y tener la incertidumbre ahí, se juega o no se juega, que la cancha, que la pelota, que los carabineros y la policía en general va a estar ocupada en otra cosa, no en el partido, y se tomó entonces esta determinación ante este escenario del mal tiempo que viene para la zona central.
3: Perfecto, muchas gracias a Eduardo Figueroa, que por la gentileza de la radio ADN nos entregó la confirmación oficial entonces de la suspensión de la final de la Copa de la Liga entre el elenco de Coquimbo Unido y O'Higgins de Rancagua.
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3: En la 1:40, faltan 20 minutos para las 2:00, llegamos a nuestro final en materia noticiosa por el día de hoy. Estaremos entregando cualquier novedad a través de nuestros programas de la tarde, con Jimena Valdés sin pelos en la lengua, con Claudia en Algo va a pasar a contar de las 18 horas y a las 20 horas todo el panorama deportivo con el equipo completo de Solo Deportes. Muchas gracias, cuídense, abríguense, prepárense para el evento meteorológico que se avecina y nos encontramos, Dios mediante, en el día de mañana para una nueva nueva edición

0: 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Hasta mañana, que tengan buena tarde y siempre una buena semana.
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3: 13 horas, 41 minutos.
4: 41 minutos.
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2: 13 horas 56 minutos.
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6: Hola, ¿cómo están? Les saluda con muchísimo cariño Leonard Martz para dar por iniciada esta nueva cita con el ayer. Disfrutar de esta selección de canciones, artistas y agrupaciones que ya sea en las décadas del 70, 80 o 90, marcarán momentos simplemente imborrables en nuestras vidas. Vamos a comenzar el programa del día de hoy recibiendo a Bon Jovi y este clásico del año 1988, Bad Medicine.

Estamos con el gusto, con el placer de recordar. Somos Canciones Lejanas, su versión anglo. En el día de hoy, dándonos un verdadero gusto para disfrutar de algunos de los grandes e inolvidables éxitos del género del rock. Y no hablamos puntualmente de lo que es el ritmo rockero, sino que también tendremos la oportunidad de disfrutar de aquellas baladas que llegan directamente al corazón. Por ejemplo, vamos a recibir a esta hora a la agrupación norteamericana Warrant con esta bellísima canción que se diera a conocer a partir del mes de julio del año 1989 y que formara parte de su álbum debut, Dirty Rotten Filthy Stinking Rich. Escuchemos y recordemos Heaven junto a Warrant.

Después de escuchar este clásico de Warrant, Heaven, del año 1989, nos quedamos en aquel año 1989 para dar la bienvenida a la agrupación Bad English, con la voz única de John White. Escuchemos y recordemos When I See Your Smile.

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1: Tu punto de encuentro con los grandes clásicos del ayer tiene nombre y apellido. Somos Canciones Lejanas, su versión anglo. La siguiente canción tiene una historia que hemos comentado en más de alguna oportunidad, pero nunca está de más compartirla con ustedes. Corría el año 1971 cuando se da a conocer una creación de Eric Clapton de nombre Layla. En la época, Eric Clapton formaba parte del proyecto musical Derek and the Dominos. Esta canción se convirtió en todo un suceso y con el paso del tiempo se supo que esta canción fue una canción de amor creada por Eric Clapton, que para muchos será qué novedad hay si los artistas crean canciones para sus enamoradas. Ok, el tema es que en la época su enamorada era la esposa de su mejor amigo, George Harrison, ex Beatle. Hablamos de Patti Boyd. Esta canción se convirtió en todo un suceso y, reitero, tuvo su génesis en un romance prohibido. El que esté libre de pecado que lance el primer cassette. Escuchemos y recordemos a Eric Clapton en su época junto a Derek and the Dominos y este clásico del año 1971, Layla.

Somos Canciones Lejanas, versión anglo, para continuar un clásico de larga historia original de Little Richard del año 1958, que a lo largo de su historia ha recibido múltiples versiones. Una de ellas es la que a continuación nos regala la inolvidable agrupación Creedence Clearwater Revival, con la voz única de John Fogerty, versión del año 1969, Good Golly, Miss Molly.

Estamos con el placer, con el gusto de recordar. Somos Canciones Lejanas, su versión anglo, compartiendo junto a ustedes este gusto por viajar al ayer. Compartir estas canciones que ya sea en los 70, 80 o 90 hicieron historia a nivel musical. Lo siguiente, créame que tiene una historia muy particular, porque es una canción que se conociera originalmente en el año 1966 junto al grupo The Temptations, una creación del gran Smokey Robinson. Una canción que a lo largo de su historia ha recibido múltiples versiones. Dicen por ahí que segundas partes nunca han sido buenas, pero siempre hay una excepción para cada regla. Y en este caso, vamos a dar la bienvenida a la agrupación norteamericana Rare Earth, quienes nos entregaron en el año 1970 su versión para este clásico de clásicos, Get Ready, junto a Rare Earth.

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1: Es momento de un descanso en la música. Una pausa y ya estamos de vuelta con Canciones Lejanas, versión anglo.

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1: 14 horas, 29 minutos.
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8: Avanza rápidamente la hora y tras la pausa ya estamos de vuelta con más Canciones Lejanas versión anglo. Y como ha sido la constante en el día de hoy con más rock, nos encantaría aclarar dudas por el tema de publicidad radial. 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Vamos a comenzar este nuevo bloque con más rock, pero en este caso rock clásico. Del año 1970, el grupo Chicago, 25 or 6 to 4.

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1: Estamos en el día de hoy compartiendo esta selección muy rockera a través de estas canciones lejanas, su versión anglo. Para continuar, nos encontramos con una agrupación norteamericana que iniciara su camino a partir del año 1973 y que, más allá de alguna pausa en el camino y, créame, múltiples cambios en su formación, hasta el día de hoy continúan muy activos y vigentes, injustamente catalogados como una banda que ha alcanzado el éxito masivo con solo una canción. Hablamos de Dust in the Wind, del año 1977. El grupo Kansas nos ha entregado a lo largo de su carrera una gran cantidad de canciones que han sabido convertirse en clásicos. Por ejemplo, vamos a viajar al 23 de noviembre del año 1976 y recordar de su cuarto álbum de estudio, Left to Virtue, esta canción. Reitero, del año 1976, Carry On, Wires On, junto a Kansas.

Somos Canciones Lejanas, versión anglo, enfocándonos en el rock en el día de hoy. Para continuar, damos la bienvenida a Steve Perry y compañía, en pocas palabras el grupo Journey, y este éxito del año 1980, Any Way You Want It.

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1: ¿Se da cuenta cómo avanza rápidamente la hora y continuamos compartiendo junto a ustedes esta selección de grandes e inolvidables éxitos? Somos Canciones Lejanas, su versión anglo. Lo hemos dicho, no solamente enfocándonos al rock con lo que es el ritmo, sino que también con aquellas baladas que han sabido alcanzar el éxito y, por qué no decirlo, han sabido convertirse en clásicos. Vamos a continuar recibiendo a una emblemática agrupación inglesa, como es el caso de Def Leppard, quienes nos invitan a viajar al año 1988 para recordar estas mordidas de amor, Love Bites, junto a Def Leppard.

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1: 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Somos Canciones Lejanas, versión anglo. Disfrutando en el día de hoy de esta selección de grandes e inolvidables éxitos rockeros. Vamos a subir la intensidad de estos clásicos, recibiendo a una agrupación sueca que iniciara su camino en el año 1979 para hacer una pausa en el año 1992, volver a reunirse en el año 1999 y seguir muy activos y vigentes hasta el día de hoy. Hablamos del grupo Europe, quienes nos invitan a recordar una canción que formara parte de su tercer álbum de estudio, The Final Countdown, que se comenzara a conocer a partir del mes de mayo del año 1986. En este caso, hablamos del quinto sencillo de este álbum, publicado en el mes de noviembre del año 1987, Cherokee, junto a Europe.

junto al grupo Europe, con esta canción de nombre Cherokee, despedimos el programa del día de hoy. Esperamos que esta propuesta, enfocada en el rock en el día de hoy, haya sido de su agrado. Muchísimas gracias por la sintonía y compañía, y la cita queda, Dios mediante, para una próxima emisión de este, su espacio de recuerdos y clásicos, Canciones Lejanas, versión anglo.

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3: 15 horas. ¿Buscas herramientas, ampolletas, cables, enchufes, cadenas, clavos, tornillos, pernos y más? 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
2: Hola, hola, ¿cómo están, señoras y señores? Sean todos ustedes muy bienvenidos a una edición más de tu programa de la tarde, de entretención, de información, de música, datito, esperando la lluvia, ¿eh? Y la lluvia caerá. ¿Quién cantaba esa canción? Bajo un monte. Esa canción había que empezar, sería nuestro, la cortina de aquí, 7 días lloviendo. Oye, 3:10 en este día, martes 14 de julio, mañana quincena, se nos va julio y llega agosto, y llega, sí, para agosto, octavo mes del año, y vienen las fiestas patrias, las pampillas, todo, los movimientos, todo el año nuevo, llega el año 2027, no lo puedo creer. ¿Cómo les va? Tanto, ¿hicieron caso a la autoridad? El kit de emergencia, limpie ahí, despeje las canaletas, las aguas, las cuestiones, que no le pase nada. Si puede tener también saquitos de arena también, ¿eh? Las casas que son, que puede a lo mejor entrar un poquito el agua como se posa en los pasajes, no tengo idea si hay desniveles. Mira, los pasos bajo nivel, acá queda la mansa escoba. Todo lo que es Regimiento Arica con Balmaceda, ese paso bajo nivel queda inundadation. Así que esperamos, se viene, no hay nada que hacer ya, ¿eh? Las cartas están echadas, es un sistema frontal importante, fuerte. Potente, por decirlo menos, ¿eh? Y nosotros aquí también nos vamos a acompañar. El jueves no venimos, ¿ya? Pero el viernes aquí estaremos. No sé cómo nos vamos a venir en bote. Yo tengo ya medio palabreado con don Noé. Me vengo en un arca, paso a buscar al Oscarito ahí, nos venimos para acá por la radio. Oscar Eduardo, ¿cómo está ahí? ¿Bien? ¿Contento? ¿Le costó llegar hoy día? No, pues estamos tranquilitos. Si mañana ya sería, quizás mañana en la noche, ¿eh? Yo creo que el jueves, madrugada, yo creo que lo más jodido va a ser este viernes 17, ¿no? Ya, hoy hasta el lunes creo, marejadas de todo tipo, mira, no, te puedo llegar a contar lo que estuve escuchando. Mira, por lo menos en Santiago, la televisión nacional, digamos, a nivel, sí, nacional, preocupados por nosotros, porque somos una de las 9 regiones que nos vamos a ver súper, súper afectadas, más nuestro suelo no está acostumbrado. Bienvenida sea la nieve, todo lo que sabemos que los años de sequía nos perjudican, pero las calles no están pa' tanta agua. Así que esperemos y confiemos que la gente también haga lo propio, parte por nosotros, el autocuidado, hacer lo que nos corresponde a nosotros, y las autoridades ya están tomando carta en el asunto, los alcaldes, toda la cosa de la autoridad, se reunieron acá, así que está todo, esperemos que se comporte como estamos esperando y si es más, a tomar los resguardos. 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Y ahí está jugando por la primera semifinal de este día. Mañana viene la segunda, Inglaterra-Argentina. Ahora está jugando Francia versus España. A 0. Ahí vamos. Vamos, Mbappé. Va, de veras que no, pues somos del otro equipo nosotros. Pues. Sí, españoles. Luis Enrique es técnico, carito, corríjame. No sé si está muerto Luis Enrique. Es del como de los 90, pues yo conocía a esos futbolistas. Yo estoy en el siglo pasado casi, ¿eh? Arrancamos el tiro, Oscar Eduardo, con buena música. Así nos vamos prendiendo la tarde. Hoy día viene la Universidad de La Serena. Vamos a conversar, diálogos que se informan. Así vamos avanzando, esperando la lluvia. Con buena música. Aquí llega Debbie Harry, la amiga de los caritos. Esto es One Way. Blondie dice así en Monte Carlo.

0: Ay, Oscarito, estoy con el día, ando así, ando saltona, esperando la lluvia. Sigue 0-0, Francia, con España. 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Hoy en día estuvo aquí Hernán Crespo con Álvaro Mauricio. Estuvo en la mañana el gerente, muy amigo nosotros. Uy, Hernancito, venga, vendo en las tardecitas. No, está bien, porque va con también. No sé a qué vino. No, sí vino porque tenía que venir. Yo supe. Oye, vino porque tenía que ir, mira tontera. Oye, 102.7 para toda La Serena, para todo Coquimbo. Recuerden, atento, ahí, bien avivadito. Si no quiere, no tiene que salir el día viernes, no salga a ninguna parte, guárdese. Cuidémonos nosotros, que parte por nosotros el autocuidado, ¿no es cierto? Y así también nuestros hijos ven que somos responsables, qué sé yo. No hay clase, porque no se podía, no sabemos cómo viene la mano. Así que suspendido todos los cabros, el colegio, jueves, viernes, sábado, domingo. Hoy vienen saliendo las vacaciones. Pero hay que hacer estas, tomar estas medidas son necesarias, ¿no? 98.7, saludamos a Vicuña, por supuesto, que nos escuchan allá los vicuñenses, los paiguaninos, en la 98.9. Oye, allá cae nieve, ¿ah? ¿Cómo estarán en Paiguano? Muchos cariños, muchos saludos a todos ustedes allá, a resistir, ojalá tengamos. Tiene que llover esto, no podemos zafar de este sistema frontal, ¿no? Pero sí que nos pille bien, sobre todo con resguardo y a ser responsables. Hay que también decían, no se acerque al borde costero si no es necesario. Quizás no aquí tanto, ¿eh? Pero mostraban en la región de Valparaíso, la gente se va a las rocas a tomarse las fotos, viene una ola gigante, una marejada, te lleva y no vuelves. Así que si no tiene que salir, quédese en su casita, mejor, es lo mejor que puede hacer y así nos ayudamos entre todos. Salamanca en la 100.9, digo, y en el mundo mundialístico, ahí donde se está jugando, en las Norteamérica, en este caso, Monte Carlo CL. 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Hoy el Mundial 2026, hablar un poquito de todo, salir un poquito del tema lluvia, porque hay que esperar que venga, ¿no? Que venga, que nadie la detenga. Que llueva, la vieja está en la cueva. No hay nada más que hacer, Oscar Eduardo. ¿Y cómo dice la otra parte? Que llueva, la vieja está en la cueva. Los pajaritos cantan. ¿Y qué hace la vieja?
1: Shakira.
0: ¡Ay, soy penca! ¡Se levanta, Oscar Eduardo! No me ayudáis en nada. Tienes bandejero, Oscarito. De las tallas fomes que yo tiro, tú las termináis. O le hacía un remate bueno, como muchas veces lo hace. Ahora está callado. ¿Por qué está tan callado, Oscarito? ¿Qué le pasa? ¿Está comiendo algo? ¿Está ocupado? ¿Y por qué está tan callado? ¿Qué le pasa? Transparentemos. ¿Está enojado? Ah, ya, me quedo callado yo entonces. No, el Mundial 2026 está que arde, así es. Y la previa de la semifinal entre Argentina e Inglaterra, que vendría siendo mañana a las 3 de la tarde o 15 horas, como quieras, sumó un ingrediente altamente rockero. No sé si tan rockero, no te lo cedo esta vez. Liam Gallagher, la sopa de pernos. El elefante alapa más pesado, el líder de Oasis, sí, pues el hermano... Todas partes está el bueno, el malo, el feo. Acá también tenemos otro hermano bueno, hermano malo. Aquí está el hermano malo. ¿Tú no sigues hermano malo y bueno, Oscar Eduardo?
1: Claro.
0: Aquí también, ¿eh? Tenemos cerca dos hermanos, sí. Así que, bueno, el líder de Oasis se reconoció admirador del público argentino, incluso... encendió las redes sociales al confesar su contradicción interna de cara al histórico partido. Mira, está, pero ese sí que está jodido. Porque como buen inglés, no puede tener el corazón dividido. Liam, no digas tonterías, te vas a echar a la gente encima. Dice que fiel a su estilo, directo, pesado, chote vaca y muy honesto, el músico británico expresó en su cuenta de X. ¿Sabéis lo que dijo Liam? Con el corazón así, pero apretado, pero así, más apretado que... Apretado, ¿eh? Es duro estar aquí, dijo. Amando a Argentina y a toda su hermosa gente. Este también está comprado. Ah, también lo mojaron, le cayeron sus molacos a Liam. No puede decir que ama a Argentina después de la guerra de las Malvinas. Ah, mira la tontera que dije, ya. Oye, es duro estar aquí, dijo, amando a Argentina y a toda su hermosa gente. ¿Quién es uno para dudar de lo que está diciendo él? Pero sin querer que ganen, ¿ah? ¿Eh? O sea, está clarito, tiene la contradicción hecha a cabeza. Dejando en claro que aunque su corazón guarda un enorme cariño por el país sudamericano, su lealtad por los Tres Leones sigue intacta. A pesar de su amor por la pasión albiceleste, está claro, se entiende, si uno a veces tiene simpatía, pero es tu país, por supuesto que sí. Gallagher ya tiene su predicción definitiva. Mira, está pitonizo más encima, pesado y pitonizo. Y aseguró firmemente que Inglaterra se quedará con la Copa del Mundo. Extraordinario. Ay, ni Infantini se atrevió tanto, ¿eh? El esperado cruce no solo revive una histórica rivalidad deportiva, no lo olvidemos, política, cultural, sino que también marcará un hito inédito. Será el primer partido oficial en el que Leo Messi se enfrentará a la selección inglesa. Nunca antes había sido eso, ¿eh? No habían coincidido en una semifinal, ¿no? El duelo de semifinales se disputará este miércoles, mañana, 15 de julio, en Atlanta. ¿Ah? Y las palabras del cantante añaden una dosis extra de mística a una previa que ya se juega con intensidad en todo el planeta. ¿Qué me decís tú? ¿Es duro amarlos? El inesperado mensaje de Liam Gallagher que sacudió a los hinchas antes del partido Argentina con Brasil. Argentina con Brasil, cachín. Argentina con Inglaterra. Y te cuento, España te hizo un gol. ¡Vamos, vamos! España, nuestros hermanos mayores, ahí está. Francia 0, España 1. Escuchemos, Oscarito, algo de Liam y de Noel Gallagher, haciendo de ahí un guiño lo que va a hacer mañana Oasis, que amenazó que si ganaban cantaba Wonderwall. Uy, qué miedo. 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
1: 15 horas, 27 minutos.
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1: ¡Uy, qué buen disco! ¡Qué buena canción! ¿Sabe quién la canta esta canción? Oye, fue una banda de estadounidense de funky rhythm and blues formada por músicos estadounidenses y los hermanos George y Louis Johnson. Pues se llamó The Brothers Johnson. ¿Cachai, no? Alcanzaron su mayor éxito desde mediados de la década del 70, más o menos, hasta principios de los 80, con tres sencillos que encabezaron las listas del rhythm and blues. Y yo le dije, ¡Scarito! ¡Stomp! ¡Ah! De su álbum Light Up the Night del año 1980, ahí estaba The Brothers Johnson. Everybody, everybody, stomp. All right. Y España va ganando España. Francia, listo. Ay, no me salió para nada eso. Oye, espérame un cachito. Espérame, Oscar Eduardo. Espérate, hoy me quiere pegar. Acá. Todavía es válido. 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No hay otra, ¿no? Si no, vamos a dar botecitos. Bote, bote, bote. Oye, estaba viendo las noticias, ¿sí? Está la manzana. Acá no podemos restar nosotros las noticias, ¿eh? Sí, hay que hablar nomás, hay que hablar. Las lluvias se extenderían. Oye, veo que hace un gol Francia, qué miedo. Se extenderían hasta el lunes. Sí, actualizan el pronóstico. Los Seasa, los Windy. El señor Caballero que tiene más ganas de dormir que de vivir. Oye, lo escuchaste. ¡Qué sueño me da ese señor! No, pero es el meteorólogo del SEASA, ¿no? El nuevo informe del Centro Científico SEASA amplió la duración del evento meteorológico que afectará a la región de Coquimbo. Además del aumento en las precipitaciones, se mantiene la advertencia por fuertes vientos y se suma. A esto le sumas una alerta por marejada

lo hemos escuchado también en las noticias nacionales, en la televisión nacional, en general todos, ¿no? Según, aquí está el meteorólogo que te digo yo, Tomás Caballero, las precipitaciones comenzarían este miércoles, mañana, en sectores cordilleranos y se mantendrían durante varios días, siendo el jueves, ahí está, el jueves, feriado, todos en la casa, cuando se registraría la fase más intensa de este sistema frontal. Con la nueva proyección que nos indica acá el meteorólogo, los acumulados totales podrían fluctuar entre 150 y 300 milímetros en distintos puntos de la región, superando la estimación inicial y que consideraba más o menos entre 100 y 250. Pasamos a 300. ¿Qué te parece? El especialista, más conocido como experto, también informó, no, meteorólogo, un hombre que sabe, también informó que se incorporó una alerta por marejadas para el domingo 19. Ojo ahí, cuidado. Se esperan olas de hasta 3,8 metros provenientes del noroeste, por lo que llamó a extremar las precauciones, especialmente en las caletas y los sectores costeros expuestos a esa orientación, ¿ah? Ahí se suma la presencia de viento moderado, sí, ¿ah? De moderado a fuerte. Tampoco podemos minimizar eso, ¿ah? En la zona costera, principalmente entre jueves y viernes. Y nuevamente entre domingo y lunes, condición que podría intensificar el oleaje. Porque ya vendría la lluvia en baja, pero el oleaje estaría pero ahí. Desde SEASA reiteraron el llamado a la comunidad a mantenerse informada a través de los canales oficiales, como siempre, los canales oficiales, no hay otro, ¿no? Del organismo, considerando, digo yo, que las indicaciones meteorológicas podrían seguir variando, que el tiempo es una cosa que es impredecible. Entonces, si hay cambio en las últimas horas, siempre por los canales oficiales. El nivel, aquí ya me perdí, de isoterma cero durante los días de precipitaciones se estima en los siguientes rangos: 15 de julio, 3.000. Y de 3.000 a 3.600 milímetros, no sé qué es. Ah, la lluvia. La nieve, perdón. Perdón la ignorancia, perdón. Considerando estos valores, podrían registrarse, tenés razón, Oscar Eduardo, gracias por ese aporte que tú me sumas, nieve desde aproximadamente 1.900 metros. Oye, poco igual, pues en sectores cordillerano y precordillerano. Acá están las localidades, Los Vilos, Mincha, Canelilla, Yapel. Oh, mira, no sé. Pero con esta nueva actualización de parte del SEASA y todos sus meteorólogos y la gente que sabe, a poner atención ahí, estar siempre atento y siempre responsable ante cualquier cosa. Primero que cualquier cosa, siéntese a ver el mundial. No nos relajemos tampoco, si usted tiene todo listo, el kit. Oye, alimentos no perecibles también, a ver, no salgamos a cada rato, compremos pancito, agüita, latitas de algo ahí para mantenernos hidratados y todos en casa, tranquilos y resguardados. Y que la autoridad haga lo propio también y lo necesario, si van a estar afuera, la gente en situación de calle, se van a activar probablemente los códigos azules y todas esas cosas, ¿no? Y nos quedamos con Creedence Clearwater Revival a esta hora de la tarde, ¿no? ¿Cómo se llama esa canción? Fortunate Song. Rain. Aquí está Creedence por los hermanos Fogerty a esta hora de la tarde, muy, muy atingente con la

Son las 3 de la tarde con 51 minutos. Ahí pasaba el sonido británico. Lo digo más o menos, bien de lejos. Ahí pasaba Duran Duran de Birmingham, con cariño. Ahí pasaba de su álbum Notorious, del mismo nombre, ¿no? El sencillo Notorious del año 1986. Duran Duran con Simon Le Bon. Hinchado como sapo. No, pero ¿por qué? Siempre opina. Mírese usted, señora, vayando opinando de los demás. ¿Con qué cara? ¿Quién es uno? Claro. Oye, a propósito, seguimos. Estamos todo modo sistema frontal extremo. Así lo han denominado los meteorólogos. Hoy en la mañana escuchaba a un locutor de acá de la región. Lo escuché un ratito, ¿ah? Y decía, meteólogo. Todo el rato dijo meteólogo. Señor, es meteólogo. Toda la mañana, empezó a las 6:30 de la mañana a transmitir. Usted ya sabe quién es. Listo, ahí te la dejo. Oye, en la región de Coquimbo intensificó este martes sus medidas de preparación tras la declaración de alerta amarilla por parte de Senapred, debido al sistema frontal que afectará, por supuesto, a la zona con intensas precipitaciones, fuertes vientos y marejadas durante los próximos días. En una reunión, o en una nueva sesión más bien del COGRID regional, ahí donde se convergen, ahí se agarraron del moño algunos, no, eso fue otra, los alcaldes peleando ahí entre medio. En una nueva sesión del COGRID regional, las autoridades coordinaron el despliegue de recursos y equipos que, de emergencia, digo, para enfrentar posibles afectaciones a caminos, viviendas, cauces o infraestructura crítica también, ¿eh? La medida permite reforzar el monitoreo permanente de los riesgos y mantener disponibles capacidades de respuesta en toda la región, idealmente. Entre las acciones adoptadas se encuentra el reforzamiento, por ejemplo, maquinaria para despejar rutas.

rutas, recuperar la conectividad, porque eso todo, sin lluvias, viento, se corta todo, quedamos aislados. Ay, ojalá que no pase nada, especialmente en los sectores más rurales, que lo que se ven más afectados, ¿no? Y los golpea mucho más fuerte. Para ello se coordinó un trabajo conjunto entre organismos públicos, municipios, empresas constructoras y compañías mineras, que pondrán equipos a disposición en caso de ser requerido. Qué buena noticia. Además del riesgo por las lluvias, las autoridades mantienen vigilancia sobre posibles crecidas de ríos y quebradas. Además le agregas tú las ráfagas del viento, las marejadas que hablábamos recién, que podrían afectar el borde costero, por lo que hicieron un llamado a evitar exponerse. Lo que yo les digo, eso viene por parte de uno, ¿eh? Usted se cuida, nos cuidamos todos. Como parte de las medidas preventivas, también se confirmó la suspensión del partido entre Chile y Georgia, correspondiente a la World Rugby Nation Cup. Los rugbyistas, los cóndores, y a vos también, que estaba preparada o programada más bien para este sábado en el Estadio La Portada. La decisión busca priorizar el despliegue de carabineros, por supuesto, se entiende, ¿no? Y equipos de emergencia para responder a cualquier contingencia derivada y no estemos pendientes de otra cosa, no le estamos restando, pero esto es prioridad nacional, porque se viene heavy metal power. Las autoridades retiraron el llamado a la comunidad a mantenerse informada únicamente, informada más bien, únicamente a través de los canales oficiales, lo dije recién, preparar sus viviendas, evitar desplazamiento necesario durante los periodos de mayor intensidad del evento y seguir las instrucciones que emita el especialista, en este caso la autoridad, ¿eh? Los SENAPRED, los municipios, toda la cuestión, listo. Hoy se fueron al segundo tiempo, descanso, porque no hay hidratación. Yo creo que ya segundo tiempo, Francia-España. ¿Qué te parece que Francia quedara fuera? ¡Qué locura! En este mundial ha pasado de todo. Incluso puede que gane Argentina. Mira lo que te digo, que nadie lo cree. No, eso es impensado. Pero puede que gane Argentina en el mundial Norteamérica 2026. Ahí estamos, espérate. Hagamos un poquito de música. No me digas que esto es Elton John. Sir Elton John llega a esta hora de la tarde aquí en Monte Carlo.

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2: 16 horas, 4 minutos.
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21: Ya, hoy son las 4 de la tarde con 10 minutos. En vivo seguimos España 1, Francia 0. Qué falta de respeto. No, pero si tú estás en modo mundial, yo no lo puedo restar. Igual que el jueves. ¡Ay, la lluvia y todo eso! Pero no, ahora nos ponemos serios porque volvemos como todo martes, todo jueves, diálogos que transforman con la Universidad de La Serena, por supuesto. Estamos acá con Isabel Gajardo Ortiz. Ella es diseñadora, mención en comunicación, directora creativa de Escafandra Diseño SPA. ¿Cómo está usted, querida?
22: Muy bien, muchas gracias. Muy
21: bienvenida.
22: Contenta de estar acá.
21: Qué bueno. Feliz. ¿Alguna cosita que le podamos ofrecer? Agüita le va a traer ahí él. ¿Cómo está, Daniel? Bien, muy bien. Y muchas por acá, gracias. Nuestra amiga, ya la habíamos visto. Una vez, dos veces.
22: Creo, sí.
21: Trixia Tapia, especialista en la metodología, comunidades de aprendizaje dialógico, Universidad de La Serena. Oye, también responde a las prioridades del plan de reactivación educativa fortaleciendo tres áreas clave, ¿eh? La convivencia escolar, ¿sí? La salud mental. Aquí, faltó. Mejora el de los aprendizajes, asistencia y hablamos harto de esto en todos los programas y la revinculación de estudiantes. Y lo que lo voy a mencionar, la otra vez no lo... Parece que lo mencionamos la semana pasada, estoy hablando solo para que para allá no me pescan. ¿Quiénes participan de la Universidad de La Serena? La pedagogía en educación parvularia, educación diferencial, sí. Pedagogía en general básica, diseño, arquitectura, programa de embajadores universitarios, que también los hemos conocido los dos últimos programas.
22: La última semana.
21: Dos semanas estuvimos con la embajadora.
22: Con los embajadores.
21: ¿Estás tú, Trixie? Qué gusto de tenerte aquí.
22: Sí, buenas tardes a todos quienes nos escuchan. Sí, sabemos que ahí está todo mundo, hay modo mundial, el tema de la lluvia. Pero acá estamos nuevamente para hablar de diálogos que transformas de la Universidad de La Serena.
21: Para comenzar, expliquemos ahí en forma bien sencilla, ¿verdad que sí? ¿Cómo definiría el design thinking aplicado a la educación y por qué es una herramienta así como tan potente, tan fuerte para transformar las aulas o las salas de clase de hoy en día?
22: Mira, la metodología design thinking es una metodología que utilizamos los diseñadores más asociado al mundo de la innovación y las empresas, pero hay una adaptación que tiene que ver con la educación. ¿Y cuál es el objetivo de esta metodología? Es generar soluciones, pero soluciones desde la empatía. Es decir, yo entender el usuario, entender qué problema tiene, qué te duele, cómo te molesta, y generar ideas que se puedan realizar. O sea, partimos desde lo macro, muchas ideas, y después esas ideas las acotamos en decir, esto se puede transformar en un proyecto que se puede ejecutar, pero nace de la misma necesidad de quienes lo tienen.
21: Claro, porque hablamos de mucho, pero tenemos que llegar a algo más concreto, algo que sea también de todos, ¿no?
0: Sí, no, y precisamente en ese punto, en lo que tú acabas de decir, Jime, es lo esencial de cómo estas dos estrategias, ¿cierto? Comunidad de aprendizaje dialógico con design thinking, es que se potencian y colaboran con los centros educativos. Porque te acuerdas que han venido acá a colegios que decían que soñaban y salía el tema de la piscina, ¿te acuerdas que tú siempre bromeabas? Así como que,
21: y la piscina, salía,
0: y la piscina, ¿no?
21: La piscina.
0: Entonces,
21: piscina, querida,
0: efectivamente,
21: sí. Por ejemplo, frío, pero igual piscina.
0: No, pero da igual, ¿no? Isa bueno. Era la que hacía, por ejemplo, cuando ellos veían todo.
22: Yo soy responsable de la piscina.
0: Es la responsable de la piscina.
21: ¿Qué pasa, la responsable? Aquí la tenemos después de todos estos programas.
0: No, programa, no sé de cuánto.
21: ¿Cuántos programas van?
0: De la Isa como programa, ¿no?
21: Es el 11, entonces te dije yo, ¿viste? Isa, qué rico tenerte aquí.
0: Entonces, si te das cuenta, ahí ella con esta parte, con toda su metodología, llegaba al punto, ¿no? De ir priorizando. Mm. Y que ellos mismos se dieran cuenta, ¿cierto?
21: Porque ahí aparece
0: después de todo un
21: abanico
0: proceso,
21: de cosas,
0: claro, hacia dónde iban a apuntar, cuál iban a ser sus proyectos, de qué manera lo iban a hacer, qué herramientas tenían para poder desarrollarlo, ¿no? Yo creo que ha sido un año potente, ¿no? Uh-huh. Donde también usted ha visto los diferentes establecimientos educativos.
21: Sí, pues ahora dejamos un poquito de velos por las vacaciones,
0: por
21: ¿no?
0: Las
21: pero
0: vacaciones,
21: nos reintegramos con ellos, ¿no es cierto?
0: Sí.
21: ¿Se reintegran ellos?
0: El martes de...
21: El 21.
0: Claro.
21: El martes
0: ahí
21: 21
0: ya vamos
21: ya,
0: a empezar
21: claro.
0: Y...
21: Pues justo el jueves feriado, pues.
0: Claro.
21: No, vamos a poder
0: no pero es que también es bueno descansar,
21: sí.
0: ¿No? Ya, sí, está bien.
21: Está bueno, está bien.
0: Entonces, pero si te fijas, este es un camino que hemos recorrido con ambas metodologías acompañando a estos centros educativos. Entonces, ese ha sido el potencial, ¿no? De que puedan llegar también en este corto periodo que es de un proyecto, que ellos lleguen a algo concreto. Que, porque si no fuese que pudiéramos estar, no sé, hablando desde la teoría, pero tú te has dado cuenta que ha sido práctico.
22: Sí,
0: ha sido práctico, ha sido real.
22: Tal, sí, un énfasis.
21: Quedamos en la pura teoría, siempre decimos lo mismo,
22: sí,
21: pero es verdad.
22: De la metodología, que como es una metodología ágil, que es decir, como yo trato de hacer todo en poco tiempo, la base de la metodología es la empatía. ¿Qué significa eso? Que es como, si yo quiero generar una idea, lo primero yo hago una lluvia de ideas y damos ideas superficiales. Pero acá lo que se busca es profundizar, es como irnos a la parte del iceberg que está oculta. Entonces, y eso tiene que ver como con ese diálogo, esa como profundizar con qué me duele realmente, de qué me quejo, y tener el espacio para hacerlo. Entonces, parte de la metodología parte con que yo me quejo y yo deseo, y cuando nosotros partimos los talleres en los colegios, no, pero ¿cómo me voy a quejar si tengo acá a la directora?
21: No,
22: sí, pero cuando todo, todos nos quejamos, entendemos que lo que a ti te duele, también me duele a mí. Entonces, exacto. Entonces la metodología lo que busca
21: vamos quejando,
22: es estos puntos, por supuesto, estos puntos que nos quejamos y después agrupamos esas quejas y nos damos cuenta de que en realidad, claro, que hay muchas quejas que se parecen mucho o que tienen el mismo origen y ahí empezamos a indagar cuál es el origen. Y cuando se entiende lo que realmente me duele o el origen de ese dolor o de esa molestia es que yo puedo desarrollar proyectos o ideas para proyectos que realmente tengan pertinencia y realmente me hagan sentido a mí como comunidad para decir, ¿sabes qué? Lo queremos ejecutar, o sea, queremos hacerlo. Y ahí también empezamos a analizar, decir, ¿sabes qué? Me doy cuenta de que en realidad no se trata de esa idea que yo tengo como de la piscina, sino que la piscina, yo llego a la piscina por un dolor. Y ese dolor se puede solucionar con una piscina o quizás con otras cosas que estén más a mi alcance. Y eso fue como el trabajo que yo creo como profundo que se trabajó en cada uno de los colegios de hacer ese análisis quizás más profundo, que no tengo el tiempo por el día.
21: Te harto antes de la piscina, pasaste por un montón de cosas, pues pasamos, ¿no?
22: Sí, sí, yo creo que eso fue como bien interesante y como profundo ellos como comunidad. Como de reflexionar en cosas que quizás no tengo el tiempo de reflexionar y después verlas. Claro, verlas y decir, ¿sabes qué? Esto que me duele a mí, te duele a ti, y podemos solucionarlo. O sea, la metodología es positiva. ¿Qué significa eso? Que yo ya no digo yo no puedo, sino que es cómo lo soluciono. Si empiezo a cambiar la mentalidad, ¿cómo lo soluciono?
21: Ahí está,
22: ¿cómo lo soluciono?
21: Cambiar también la cabeza, la mentalidad.
0: Sí,
21: siempre hemos conversado muchas veces
0: hemos
21: de
0: eso. Hemos conversado bastante.
21: No es fácil, pero ahí va.
0: No es fácil, pero si tú generas en las comunidades que se puede. Y se puede con lo que tengo. O sea, por ejemplo, nos pasaba, por darte un ejemplo, el tema de fomento lector. ¿no? Muchas comunidades te dicen, es que yo no tengo la biblioteca X, es que me faltan tema de libros.
21: Mira,
0: podríamos estar siempre desde esa mirada, sí. Pero fíjate tú que en todas las comunidades tú puedes partir desde traer elementos de la casa, recortes,
21: siempre se puede, ¿no?
0: Por ejemplo, elementos naturales, claro. hay cuentos en piedra, hay cuentos que le llaman cuentos sin páginas, ponte tú, sí. Elementos que tienen que ver con lo que tienes a mano, claro. ¿No? Que lo puedes construir y que invitas a otro a ser parte.
21: Y hacer algo diferente.
0: Si no
21: como
0: tienes
21: soy
0: un
21: el
0: libro en una biblioteca, puedes abrir bibliotecas maravillosas.
21: También.
0: Y nadie se acerca, está la biblioteca regional. ¿Tú llevas mucha gente a sus hijos? No.
21: No.
0: ¿Me entiendes? Entonces, partir desde qué tengo,
21: acercarnos
0: y con lo que tengo,
21: eso, ¿no?
0: ¿Qué hago?
22: Exacto.
0: Porque tú también sí. podrías decir esto tengo, pero ¿qué haces con lo que tienes? ¿No?
21: Aquí entonces, está, ahí está. Y ya, ¿y por dónde?
0: Y ahí, claro. Así que ahí nos fuimos sí. potenciando. Como yo daba mi parte de la metodología, la Isa la hacía reflexionar desde otro punto y volvíamos y nos encontrábamos en eso positivo que dice la Isa, ¿no? En eso mirar desde lo positivo y cómo aporto, ¿no? O sea, está bien, tenemos un proceso de decir, todo esto me falta, sí, pero ¿cómo aporto, ¿no? A lo que yo quiero o en lo que creo, que en este caso claro. es la educación.
22: Yo creo que eso es súper interesante lo que dice Trixia, de que yo me puedo quedar mucho en lo que me hace falta. Yo creo que a todos nos faltan cosas siempre. O sea,
21: no quedarnos ahí pegados.
22: Exacto.
21: Eso es
22: entonces
21: muy
22: lo que busca
21: común,
22: esto
21: muy
22: es.
21: Humano, ¿no? También. Pues,
22: claro, sí. Pero yo creo que es porque de repente no profundizamos en entender realmente el dolor como para decir, sí. ya que tengo, por ejemplo, lo del el fomento lector. Si sabes que no tengo biblioteca, no tengo libros, ¿por qué no construimos nuestros propios libros? ¿Por qué no inventamos nosotros nuestros propios cuentos, nuestra propia historia, cada uno en un niño? Pregúntale claro. a tu abuelito una historia, pregúntale a tu papá una historia.
21: Y ahí sigue, hay historias, pues.
22: Muchísimas.
21: Desde la experiencia.
22: Entonces,
21: misma.
22: Yo puedo decir, ¿sabes qué? No sé, por cada niño, una vez a la semana, una historia de algo que te pasó. Entonces, claro, si nos quedamos en querer tener un montón de libros bonitos,
21: para pasar ahí, pero.
22: Exacto. Entonces, la idea de esta metodología es generar estas soluciones innovadoras, diferentes, pero con lo que yo tengo, con los recursos que
21: pero hizo un gol España, este joven. Mire, aquí Daniel Urruti, aquí nuestro exponente. ¡Vamos, España, carajo! ¡Hostia, tío, joder! Perdónenme, chiquillas, pero que nosotros esperamos que gane España. Porque mi papá me cae bien, pero quiero que España sea. Perdón, esa querida Trixia.
22: No,
21: Daniel. Bernardita, te
0: acusado acá al aire.
21: Sí, porque yo no puedo. Además, que yo soy así dispersa y él hace una musaraña.
22: Es que esto es real, es como la vida.
21: Yo estaba con la charla, dice que está diciendo algo importante, pues. Pregúntame qué está diciendo, se me olvidó todo.
0: No.
21: Los niños, las historias, además escuchar a los adultos, digo yo, sí. Todos tenemos, no solamente los adultos.
0: Y esto que hemos mencionado, que tú lo has visto con cada establecimiento sí. educativo, con los embajadores, con los profesores, uh-huh. con el trabajo arduo que se hace, es ir rescatando saberes y valorando los saberes de todas
21: todos,
0: las personas
21: que son válidos todos. Y he aprendido también con ustedes ahí,
0: sí,
21: que las voces son todas, se escuchan.
0: Y si tú te fijas, Jimé, no es que, por ejemplo, uno como docente puede a lo mejor tener un conocimiento acabado en algo, ¿cierto? En una disciplina.
21: Sí.
0: Pero viene ponte tu abuelo que le cuenta una historia y que ese niño lo lleva, ¿no? Entonces tú fíjate el cómo va viajando, por decirlo,
21: viaja, claro,
0: ¿no?
21: Sí.
0: Un saber sí. de algo que le cuenta ese abuelo, que la alumna, ponte tú, lo lleva a clase, que los transformas en un papel
21: lo
0: o color de
21: lata. Claro,
0: ponte tú ahora, la tecnología ha avanzado enormemente. La IA, nos podemos quejar en miles cosas, pero ¿por qué no verlo también de una manera sí. positiva?
21: Apoyándonos. Entonces, en lo.
22: Hay que, es una herramienta.
0: Sí, tenemos en la
21: hay
0: mano.
21: Que tener ahí cuidado, hay una delicada sí. línea, a lo mejor,
0: sí.
21: pero vamos a decir
0: pero
21: que,
0: uno,
21: que nos ha ayudado, ¿no?
0: Pero
21: sí.
0: claro, pero siempre con un buen mediador, eso que puede sí. ser esa línea delgada, se transforma en una potencialidad.
22: Sí. Es que al final es verlo como una herramienta.
0: Sí.
22: No te va a solucionar las cosas, no es un reemplazo. No es un reemplazo, es una herramienta que tú utilizas.
21: Se suma a todo lo que
22: exacto.
21: tenemos. Lo que pasa es que está como todo hecho, todo listo. Ahí estamos
22: sí. Pero ahí pasa algo súper importante, igual como llevándolo al mismo punto de la metodología, y lo que busca que tiene que ver con la creatividad. O sea, yo puedo tener todas las herramientas del mundo, todos vamos a tener el mismo acceso a la IA. Pero la creatividad es lo que va a hacer, ¿qué más allá vas a hacer tú con esa herramienta? Y la metodología lo que busca es el pensamiento creativo, que tiene que ver como más como con la parte artística, sí. tiene que ver como con la parte resolutiva. Es como, tengo un problema, ¿cómo lo resuelvo? Eso es creatividad.
21: Y no hablo, se lo quiero.
22: Claro,
21: no hay yo qué hacer.
22: Claro, es como decir, ya, tiene que existir sí. alguna fórmula.
21: Sí. Salgamos de aquí.
22: Para salir, exacto.
21: Oye, no puedo, existir. Digo yo. ¿Qué me pone esa cara usted, Oscar Eduardo?
1: Eso es.
21: Sí, mira, que también opina, Oscarito, porque yo
0: me
21: no
0: encanta.
21: Puedo. Oscar me dice, no, pero no se puede. Y yo
22: de alguna forma se tiene que poder.
21: Sí, yo sabía que él me iba a echar al agua. Y yo sé que siempre soy como negativa. No, ve, digo, entonces, no, no puedo, no sé y no va a salir. ¿Para qué lo vamos a hacer? Porque no, mejor no lo hagamos porque no se puede. Ahí está. ¿Viste? Y pensó que yo me iba a quedar callada. ¡Yo me asumo! Sí, cada uno con sus luces y sombras.
0: No, por supuesto.
21: Pero está bueno lo que, es que lo mencionaste.
0: Uno lo va tomando. Bueno. Uno se va quedando también.
21: En algún minuto ya entenderé. Yo entenderé a palos, pero voy a entender.
0: No, yo creo que vamos a terminar los programas y se va a quedar con harto, ¿no?
21: Ojalá,
0: con harto
21: de este programa. Ojalá, porque este hombre es el que sufre. No, pero interesante cómo llegamos a esto. Oye, nació como esto que estamos hablando, el design thinking, muy ligado al mundo de la innovación y las empresas. ¿Cómo adaptamos esto a la metodología, a la realidad de una escuela, de un liceo? Hemos conocido de la ruralidad también, que ha sido para mí súper interesante, distinto, entretenido también conocer esas vías, sí, ¿no?
22: Mira, yo creo que tiene que ver con que la innovación no necesariamente tiene que ver con lo tecnológico ni con los recursos. La innovación tiene que ver con la creatividad. Y en este caso, la innovación tiene que ver, claro, con solucionar los problemas que va a tener un colegio rural como un colegio
21: igual.
22: Que, claro, pagado con todos los... Con todos los recursos, la innovación es acceso a todo. Y la metodología lo que busca es eso, es entender que la innovación es la consecuencia de la creatividad bien aplicada.
21: Mira, ¿cómo? ¿La innovación?
22: Es la consecuencia de la creatividad bien aplicada.
21: ¿Escuchaste, querido?
22: Ahí es como lo que se trabaja
21: todo para mí, es para ti también.
22: Con los colegios, yo creo que eso fue.
21: Si estamos con Simón aquí, nos estamos 3 horas diarias. Nos amamos y a veces lo odiamos. Y si cállate, yo le digo, ¿qué te metís tú? No, pero es que es interesante porque él es bien más profundo que yo. El hombre como que observa, yo como hablo, ya hablo, no paro nunca. Él observa y él más.
22: Analiza.
21: Entonces, al tiro me sacó y yo sé que estáis pensando ya. Voy a mirar más para allá. Voy a hablar con la chiquilla. Pero que estuvo súper bueno eso que estáis diciendo. Y me gustó, lo voy a anotar.
0: Mira lo que tú acabas de decir, que es un potencial.
21: ¡Qué vergüenza!
0: Esto.
21: Pero es la realidad. ¿Por qué manía mentirle a la gente?
0: Imagínate tú que tú, obviamente, tú tienes tu potencialidad, ¿es cierto? Tu forma.
21: Supongo, vos. A esta altura tengo mis dudas.
0: Y él. No, y él tiene otra forma.
21: Sí, somos distintos.
0: Pero la gracia está ahí. Y nosotros siempre decimos:
21: es verdad.
0: El potencial está en la diversidad.
21: Así es.
0: Porque ahí se complementan y pueden llevar a cabo X. Porque te imaginas dos Jimé dentro de tu estudio.
21: ¡Wow!
0: ¿O te imaginas?
21: Entonces, y hace así todavía el tontorrón.
0: ¿No?
21: Hace así con la cabeza. Me dejan evidencia.
22: Confirmo.
21: No tengo pruebas, pero tampoco tengo dudas, dijo. No, así es verdad.
0: La gracia efectivamente está en la diversidad.
21: Y volvemos de nuevo, sí. ¿Viste?
0: Y nos encontramos en esto, en que uno puede llevar a cabo todo lo que ustedes también ejecutan acá en radio, ¿no? Pero también viendo estas potencialidades, porque no serviría de otra manera.
22: Sí, con la co-creación.
0: La co-creación, sí.
21: Oye, nos están escuchando la gente, estamos con la Universidad de la Serena, estamos en estos, ¿cómo se llama lo de...? No sé, yo me lo sé.
0: Comunidades de Aprendizaje Dialógico.
21: Dialógico, sí. Estamos con Isabel Gajardo, que es diseñadora, mención en comunicación, directora creativa de Escafandra Diseño de SPA, y por supuesto Trixia Tapia, que es especialista en la metodología, la comunidad de aprendizaje ideológico. Yo sabía que era eso. Pero acá tenía una pregunta que me encontré, el torpeo que me mandó el... Porque estamos hablando para... ¿Dónde puede la gente común y corriente, nos está escuchando, donde puede conocer más sobre estas actividades y el impacto de las comunidades de aprendizaje, design thinking? Yo sé que hay redes sociales, deben haber campañas, colegios involucrados también, se lo podemos mencionar ahora a propósito de...
0: Sí, bueno, nosotros estamos en las redes oficiales, ¿cierto? De @userena.
21: Y ahí está todo.
0: Todo lo que puedan encontrar, y no solo van a encontrar también nuestro proyecto, sino todo lo que despliega la universidad. Y también, por otro lado, tenemos vinculación UCERENA, que es nuestro, donde pueden encontrar directamente el proyecto Comunidades de Aprendizaje, ¿no? Ahí ciertamente van a encontrar todo este proceso que hemos hecho con Design Thinking de ISA, también lo que hemos hecho con los centros educativos en la capacitación de comunidad de aprendizaje dialógico, donde tenemos estas 30 escuelas, que también hay jardines infantil. Entonces, esto va desde...
21: Por eso
0: es súper bueno, porque, por ejemplo, la Isa lo comentaba, es mirar la vida también de manera positiva, propositiva, y hacerse cargo también de qué puedo hacer yo para mejorar. Okay. No puedo quedarme solamente. No, y nosotros en capacitaciones muchas veces yo lo digo, ¿no? El tema de cuando uno apunta. Yo te puedo apuntar con el dedo, sí. Jime, y puedo decir, mira lo que hace la Jime. Pero hay tres dedos que siempre me van a apuntar a mí. Entonces, ¿cómo se hace?
21: Mira, Trix.
0: ¿Cómo se hace responsable? Pero es verdad, mira, pero hazlo con tu mano. Y pasa, porque tú vas a tener siempre ser responsable de lo cuanto uno hace.
21: ¿Visto que no hagáis más, Oscarito? Porque no. Es para ti.
0: Oscarito está ahí.
21: No me lo meto esto.
0: Sí. Pero te das
21: pero
0: cuenta.
21: Pero es cierto lo que decís.
0: Cuando uno toma parte de la comunidad y lo hemos dialogado desde el inicio, cuando tú le dices al otro, perfecto, ya. Tú dijiste tus quejas, todo, ¿cierto? Lo vemos en ese proceso.
21: Se quejaron.
0: Pero también todo, después uno va viendo y resolviendo. Bueno, esto tengo, esto hago, ¿qué hago yo? Claro. ¿Qué hago? ¿Cómo me hago parte? Y también los alumnos se van haciendo parte. Y también la familia.
21: Ahí, eso me gusta.
0: Te das cuenta que es fácil también estar como familia o desde la docencia y decir, es que los apoderados no sé qué. Y desde el apoderado...
21: Nunca nos involucran.
0: Claro, y los apoderados, ¿qué te dicen? Es que el profesor no sé qué. ¿Me entiendes?
21: El colegio. Entonces, no, pero que al empedrado...
0: Claro, y acá es donde cuando tú te miras con el otro y lo validas, ¿no? Como un otro, como parte de, también se van haciendo parte no solamente desde la queja, sino cómo lo resuelvo, como decía la Isa.
21: Como quejarse, no, porque no hay.
22: Como tengo la queja, ¿qué hago con la queja?
0: Sí, bueno, la solución,
22: me la echo encima.
21: Claro, y sigo quejándome por otros 20 años más.
22: Porque es normal quejarnos, yo creo que es como lo tenemos parte de nuestra esencia. Más, sí. ¿Pero qué hacemos con esa queja? La metodología busca un poco cómo hacerse cargo un poco de esa queja y transformarlo como en una oportunidad. Es como que si tengo un problema, qué bueno, porque tengo algo que resolver. O sea, puedo innovar desde ese problema. Si no tuviera ningún problema, no tendría nada que mejorar ni nada que resolver.
21: Oye, el mundo ideal, dijo la canción, de no sé qué, un mundo ideal, no existe. ¿Qué fome sería si no? Sí, pues tiene que ver eso. Oye, hablando de capacitar a distintos actores activos que hemos hablado en todas estas ediciones del sistema educativo, digo... Deben haber más retos o cuáles han sido más trabas, más que retos a lo mejor, o temores también que ustedes pudieron evidenciar tanto en profe, para enfrentar estas metodologías y cómo las superaron, porque no es fácil, ¿no? Si son de la vieja escuela o más antiguo, digo yo, para no decir gente grande, ¿no?
0: Claro, sí, puede ser el clásico de una resistencia a un cambio, el de
21: pero,
0: también...
21: Pero se sale.
0: Se va saliendo, se va avanzando en la medida que las personas también se dieron cuenta que en cada uno de los talleres, indistintamente estuviese Isa, estuviese yo, estuviese otro de los colegas, siempre tenían un espacio al diálogo y a mencionar qué les pasaba. Yo creo que esa parte fue esencial de que ellos se dieran cuenta que podían mencionar
21: cómo no querer
0: que estaban viviendo
21: eso,
0: sí,
21: ¿no?
0: Hacerse y luego de eso empezamos a vivir ese proceso de transformación que es paso a paso.
21: Sí, pues no fue
0: nosotros
21: a tu padre,
0: siempre lo hemos
21: suácate,
0: dicho,
21: ya también. Vamos a cambiar todo esto.
0: No,
21: porque tiene que ser de
0: y siempre lo hemos mencionado
21: gradual.
22: Yo creo que también,
21: y de acuerdo a cada uno cómo va el ritmo,
22: sí,
21: también
22: yo
21: del
22: creo
21: docente
22: que... Que va como un poco como con el paradigma de que generalmente la solución tiene que venir de otro. Es como, no sé, de la dirección, el Ministerio de Educación.
21: Echamos para allá.
22: Claro, como que siempre alguien tiene que resolver el problema. Alguien se tiene que... Y esto yo creo que es transversal en la vida. O sea, la educación es un ejemplo.
21: Sí.
22: Pero yo creo que los talleres era como el taller tenía la dinámica, ellos tenían que hacer las actividades.
21: Sí, pues.
22: La actividad era como ya, nos quejamos, decimos todo, pero ahora la solución la tienes que poner tú. O sea, dentro de las ideas no era como decir que la solución le iba a ser un tercero, la solución tenía que venir de ti. Y yo creo que eso fue súper interesante porque salieron ideas igual bien buenas. Al principio siento que como que costó un poco como soltarme después
21: más,
22: ya.
21: Sí, como que más que
22: yo creo que el concepto, yo creo que hay como un concepto errado de que la creatividad pertenece a ciertas personas. Que ciertas personas son creativas y otras no. Como que es que tú eres creativa, pero yo no.
21: Lo mío va por otro lado. Eso,
22: exacto. Entonces yo creo que después cuando tú haces ejercicios que tienen que ver con la creatividad y resolver problemas, ¿qué? Te das cuenta que... Exacto.
21: Me prendió la ampolleta.
22: La creatividad es como un ejercicio. Como yo siempre lo ejemplifico con una persona que no fue nunca al gimnasio y de repente quiere ir. No puede esperar estar musculosa de un día para otro. ¿Cierto?
21: Me encanta.
22: Pero
21: eso.
22: Si va constantemente, ejemplo, puede bueno, hacer el cambio. Entonces sí, bueno. Acá yo creo que es como lo mismo. Pues si sé que sí, pues sí puedo. Sí puedo, si soy creativo, sí, se me ocurren cosas y después ya, y ahí uno empieza como este rodado, por decirlo así.
21: Además,
22: de
21: si
22: que de una idea va saliendo
21: todo,
22: otra, claro, y es como, ¡ay, si le hacemos esto y si le hacemos esto otro!
21: Envalentonando, dijo la
22: sí, claro, y eso yo creo que hace que se vayan con mucha energía sí. los profesores. Siento que es como, siento que una curita también, como de que a los problemas que están, sí se puede mejorar, se puede solucionar. Sí, siento que eso fue súper bonito dentro de las dinámicas que se dieron.
21: ¿Y no hay, no vieron más diferencia en colegios a lo mejor distintos o con menos recursos, vamos a decir, con más necesidades? Inevitablemente sí, ¿no? Pero la solución y todo, claro, y la disposición igual estaba. Pues,
1: claro, mira, lo que pasa es que, claro, y lo valioso precisamente era eso, que todos se alcanzaban a percatar que efectivamente cada comunidad tiene su propio contexto, tiene su realidad, tiene su sello, tiene su propia identidad, ¿cierto?
21: Está bueno eso,
1: que está súper. El tema es que ahí ellos mismos se daban cuenta también lo valioso que eran.
22: Sí.
1: Y sus valores, por ejemplo, muchas veces cuando partíamos, ellos partían de la base que ser por ser de ruralidad, a lo mejor eran menos, ¿no?
21: Es y cuando lamentablemente cuando, que no deberíamos ni mencionarlo, pero
1: y cuando a poco andar, ¿cierto? Cuando íbamos dialogando, ellos se daban cuenta que sus saberes a lo mejor eran tan potentes tomaban y se acercaban, ponte tú, algo de más citadino y se iban sacando, yo creo, tomando lo mejor de cada uno, ¿no? Eso, sí. Eso yo creo que fue muy valioso, cómo se iban
22: compartiendo ideas, sí. Claro. Lo otro que creo que es interesante, y hace que quizás esa diferencia no se noten tanto, es que la metodología es rápida. O sea, es todo con tiempo. Es como tienes 5 minutos para hacer eso, tienes 10 minutos para. Entonces,
21: Entonces,
22: tengo que resolver rápido, no tengo tiempo para quedarme ahí en mi problema. Tengo que resolver rápido. Entonces, 10 minutos y con reloj. Tuvo. O sea, nosotros le llamamos un reloj y el reloj suena la chicharra.
21: Sí.
22: Entonces, como que tengo que resolver esto rápido. Tengo que sacar no sé cuántas ideas y me dieron 10 minutos para. Entonces, esa tensión hace que me concentre en lo que me están pidiendo. Y eso
21: ya
22: mismo
21: no me acuerdo
22: hace que
21: lo que
22: sí, es como no tengo tiempo para decir que no puedo hacer idea porque estoy dirigida y tengo este tiempo y tengo que resolverlo. Y yo creo que eso igual fue interesante porque en el fondo todos se dieron cuenta que independiente de que mi colegio no sé, por ejemplo, tuviese fuera unidocente o colegio rural o un colegio más grande, todos llegaron a las mismas soluciones. Claro, porque está como tensión positiva, por decirlo de alguna forma, de decir ya tenemos que resolverlo. Y todos armando equipos para poder resolverlo, y eso creo que fue como lo que decía Trixia, de que cada uno vio como, claro, su realidad, su contexto, y en cuanto a su contexto también generar buenas propuestas.
1: Claro, sí. Algo que igual yo creo que fue muy llamativo de todo esto es que los diferentes colegios, o sea, por ejemplo, las clases de la ISA o la mía siempre son prácticas, no son solo teóricas.
21: No, imagínate. Entonces, lo que hemos escuchado aquí es una pincelada, nada más.
1: Y la disfrutan. O sea, uno ve también que ellos se ríen, que gozan, que disfrutan, que gritan o que hablan más fuerte o que se mueven. Y ahí es donde también nosotros siempre le hacemos el alcance. Porque entonces el aula debe estar tan en silencio, aburrida.
21: Como era antes.
1: ¿Me entiendes? Entonces, y ahí ellos mismos también reflexionaban sobre eso. Así que son dinámicas muy entretenidas que hemos visto en las diferentes clases.
22: Que lo que dice Trixie es súper importante porque el aprendizaje tiene que ser significativo.
21: Yo
22: voy a aprender cuando a mí me mueve algo dentro
21: aprender
22: de mí.
21: Aprender hoy, tengo que ir.
22: Sí, como que algo me movió la guata, algo yo sentí, y ahí yo voy a, ese aprendizaje lo voy a aprender en mi vida. No va a ser superficial. Entonces, yo siento que eso también es como súper importante en general en la educación. O sea, yo tengo que disfrutar la clase.
21: ¿No?
22: Tiene que ser entretenido, tiene que ser lúdico. Tiene que tener significado tanto como para quien está entregando la información.
21: Claro.
22: Tiene que vibrar con eso tanto como para el que recibe la información. Sí. Entonces, igual dentro de la metodología se trabaja la de Trixia también. Es como llegar a este diálogo, este conversatorio, donde convergen cosas que quizás en otra instancia no están haciendo más. Que sí, en realidad sí, tiene coherencia, por decirlo así.
21: Qué interesante. Conectando a la universidad, por supuesto, en estos diálogos que nos han transformado, hemos visto, uy, no sabía que llevamos 11 programas. ¿Y nos quedan cuánto entonces?
1: Son,
21: uy, 5, pucha. Se ha pasado rápido igual.
3: Sí, pero es algo para ponernos contentos.
21: No, sí, pero no, si no estoy tan triste. Pero igual, pues ya uno se acostumbra, pues. Claro. Se acostumbra. Mira, Trixia nos acompañó esta tarde, especialista Trixia Tapia en la metodología, comunidad de aprendizaje ideológico de la U Serena. Y la Isabel, yo no tenía el placer de conocerte. Mira que yo tenía una profe así, yo entretenida, lúdica, y ahora no sé dónde estaría yo en la NASA, a lo mejor. Mira, no sabemos dónde estaría. Isabel Gajardo Ortiz, diseñadora, mención de comunicación, como lo dijimos, directora creativa de Escafandra Diseño SPA. Chiquillas, gracias. también a Daniel Urrutia, que nos ha acompañado en casi todos. No sé dónde anduvo la otra vez que no vino. El próximo martes nos encontraríamos, porque este jueves es feriado.
3: Sí.
21: No nos encontramos, pero el otro martes 21 se retoma con los colegios.
1: Sí, se retoma. Ahí vamos a estar.
21: Hoy saludo a todo el resto, a los que hemos conocido, a los directores, a los profes, a otros, a la arquitectura de cada párvulo, a todo. Y ahora aquí con diseño, con la Isa. Y vamos 2-0 España. Una chiquilla, saludos, buen fin de semana casi, pues. Que sí. No, a cuidarse, ¿eh? De la lluvia, qué sé yo, a tener el auto cuidado que viene de parte de nosotros.

0: Daniel?
1: Ya, está ahí leyendo ahí como...
2: bajo la mantita.
1: Mira, a mí me hubieran hecho eso, me obligaban a leer Gracias el Forastero. Y se me cayó la cédula. Ya, me cayó el carnet. Gracias el Forastero.
0: La leímos acá.
2: Sí, estamos todos igual, no te preocupes.
1: Encantado estar
0: el Dani más joven, así que no creo que la haya leído.
1: No, Daniel, el joven. Oye, gracias a la Serena, por supuesto, y a estos diálogos que transforman. Y de verdad, agradecido. Y qué pena que quede poquito, pero vamos a disfrutar estos últimos 6 capítulos que quedan. ¿6?
3: 5,
1: perdón, 5. Cinco. Y volvemos a encontrarnos. Ojalá nos veamos pero el próximo martes nos vemos sí o sí con sí, Daniel. Sí. Vamos a la música y vamos a España porque ya Mbappé se fue para casa, parece.
2: ¿Eh? Está muy bien.
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1: 16 horas, 40 minutos.
2: 40 minutos.
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2: Cuando nos separan solo 7 minutos para las 5 de la tarde de este día martes 14. Martes 14 de julio de este año 2026. Sigue ganando España. Francia se estaría yendo para la casa. 7 minutos de tiempo agregado. Están en 90, le van a sumar 7 minutos de haber pasado la callada de vuelta, sacas de vuelta y los arqueros. A pesar que están todos multados. Te demoraste en sacar, pa, multa. Te demoraste en natar. Sí, pero ahí vamos, ¿ah? España estaría clasificando, estaría jugando entonces con lo que salga de Inglaterra con Argentina. Ahí va la cosa, ¿no? Sí, así es. Oye, hoy día les quiero contar algo que tiene que ver con la reina del disco, con Donna Summer. ¿Qué me gusta Donna Summer? Fíjate que la canción Bad Girl, chica mala, pasó de una humillación en la calle a ser o a llegar a ser el número uno. El secreto mejor guardado de un clásico de los años 70. El 14 de julio de 1979, un día como hoy, Donna Summer alcanzó el número uno en Estados Unidos con Bad Girls, un éxito inspirado en un hecho real que marcó la historia de la chica del disco. Es guapa ella, tenía cualquier onda, tenía su pelo, su ropa, era toda entretenida. Sí, Donna Summer logró un nuevo hito en su carrera cuando Bad Girls alcanzó el número uno de los Billboard, los Hot 100 en Estados Unidos. Ese mismo año, el álbum homónimo inició una racha de cinco semanas en la cima de los Billboard 200, consolidando a la cantante como una de las figuras más importantes de la era del disco. Qué buena la música disco. Esta música a mí no me aburre. Yo la bailaría y no la sé bailar, así que estoy sonada. La historia detrás de la canción tiene un origen inesperado. Summer escribió el tema después de que uno de sus asistentes viviera una incómoda experiencia con un policía que lo confundió con una trabajadora sexual. Mira la cosa. Por eso viene la chica mala, ¿viste? A partir de ese episodio, la artista desarrolló una composición, se puso a escribir al tiro, pa, pa, que abordó la realidad de las mujeres juzgadas por su apariencia y cuestionó diversos prejuicios sociales en ese tiempo, en el 79, cáchate. Así que coescrita junto a los integrantes de The Brooklyn Dreams, la canción originalmente se enfocaba en la prostitución en New York. Sin embargo, Donna y su equipo ampliaron el concepto para transformarlo en un relato sobre la independencia, sobre la resiliencia y la libertad de decisión. Haz lo que quieras, con quien quieras, y como dijo un amigo, y por donde quieras. No, que es verdad. No, Oscar Eduardo, no me malinterprete. ¿Viste que tenéis la mente del alcantarillado? Tapado, alcantarillado y tapado va encima. Anda a destapar ese alcantarillado. Oye, carito, me sonrojé porque parece que me refería a eso. ¡Qué loca! El álbum más exitoso de Donna Summer, publicado el 25 de abril de 79. Me acordé de Sergio el otro día que había ido al urólogo. ¡Mira qué loco ese! Oye, por Casablanca Records, bueno, Bad Girl se convirtió en el séptimo álbum de estudio de la gran Donna Summer y en el mayor éxito, digo, ¿no? De toda su trayectoria, que no es poca. Con esto termino para este trabajo. Los productores Giorgio Moroder. ¡Ay, que me acuerdo, Giorgio Moroder! Renovó el sonido del artista con una mezcla de disco, soul, y rock. También sumaron al arreglista alemán Harold Faltermeyer, Otto, quien aportó una nueva dimensión sonora mediante sintetizadores y teclado. Una canción extraordinaria. El resultado fue un éxito comercial y crítico hasta el día de hoy. Y ahora sí que termino. El álbum recibió una certificación doble platino en Estados Unidos y vendió cerca de 9 millones de copias en todo el mundo. La repercusión del disco también llegó a los premios Grammy del 80. ¡Te pasaste! Donna Summer obtuvo 5 nominaciones y ganó en la categoría de Mejor Interpretación Femenina de Rock Hot Stuff. ¿Qué te pasó? ¿Qué te pasó con eso? Con el paso de los años, ahora sí, me estoy alargando porque voy a terminar, Bad Girls, chica mala, mantuvo su prestigio entre la crítica especializada. La revista Los Rolling Stones la ubicó en el puesto 23 como la mejor álbum de una mujer que haya escrito y no sé qué. Mientras numerosos expertos la consideran como uno de los trabajos más influyentes de la música disco, dejando también, no dejando de lado, digo, Bee Gees, Tabaret, The Hughes Corporation, sí, yo me sé mucho de esa música, Casey and the Sunshine Band, que viene a Chile y no canta, en fin, y otros más que se me pueden estar olvidando, y todo nace también con la película, John Travolta y todo, pero ella, Gloria Gaynor también, ¿no? Un montón de otra gente, disco, ahí está, Bad Girl, Donna Summer, ¡woo!
3: pipí, chuchu, a pipí, va ganando España, pipí, chuchu.

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2: 17 horas, 2 minutos.
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Oye, cuando ya son las 5:12, España clasificó a la final, derrotó 2-0 a Francia y se verá las caras o con Inglaterra o con Argentina en Nueva York en la final del próximo domingo 19. Y la semifinal ahí hay que ver quién gana mañana en realidad, o Argentina o Inglaterra, y ahí se va a ver quién va a ser el rival de Francia por el ya tercer lugar. Qué terrible, Perdón, no me quiero reír, Saludos, Mbappé. Oye, ahí pasaba una tremenda banda, estábamos recordando con Oscar Eduardo la cantidad de bandas de la onda disco de los 70 que visitaron el Festival de Viña. Otra cosa, Tabares, The Hill Corporation, Casey, Donna Summer. Donna Summer no parece que no vino. Gloria Gaynor estuvo, parece. No me acuerdo. Pero esto era The Gap Band, que fue una banda, lo que estaba sonando recién, una banda estadounidense de funk y rhythm and blues que adquirió fama durante la década del 70 y del 80. Buena la canción, esta canción se llama Burn Rubber on Me. Del año 80 esta canción. Qué buena esta música. Me quería escuchando todo el día esta música. Así nomás, pues. Listo. Oye, hoy Robbie Williams, hablando también un poquito de todo, será una de las grandes estrellas de la ceremonia de clausura del domingo de Norteamérica 2026. Sí, el inglés Robbie, que viene el 27 de septiembre al Bicentenario de la Florida, en Santiago de Chile. Robbie Williams encabezará la ceremonia de clausura del Mundial 2026 junto a Jennifer Hudson, Tom Cruise y otras figuras internacionales. Que me gusta esta canción, Oscarito. Lo dije la otra vez, ya me da pena, sí. Robbie Williams será uno de los grandes protagonistas de la ceremonia de clausura. La FIFA confirmó que el cantante británico encabezará el espectáculo previo a la gran final de la Copa del Mundo. Ojalá sea Inglaterra y España. Compartiendo escenario con figuras como Jennifer Hudson, Laura Pausini, mira, ya llegó la Pausini, y otra gente más. Este evento se va a realizar el próximo domingo 19, o sea la final, en el estadio de New York, en Jersey. En New York, ahí como queda más cerca de New Jersey, escenario donde también se disputará la final de este dicho torneo. Fíjate que la ceremonia va a comenzar a las 3 de la tarde, ¿eh? Sí, 3 de la tarde, 90 minutos antes del partido final. Y reunirá artistas y personalidades del cine, de la música y el entretenimiento y el entertainment, que le dicen. Entre los nombres confirmados, les dije recién, Robbie Williams, Laura Pausini y otros más, quienes serán parte del show previo al encuentro. Y Jennifer Hudson será la encargada de interpretar el himno de Estados Unidos. Mira qué bonito, qué bonito momento. Además, la organización confirmó la participación del actor Tom Cruise. Oye, se caracterizó por una película, otra persona. Oye, gordito, con pancita, transformado. Qué buena el maquillaje y el trabajo de esa gente. ¿Cómo se llaman esa gente? Maquilladores. No, esto ya a otro nivel, ellos transformando las caras. Y adelantó que durante los próximos días anunciará nuevos invitados especiales. Un espectáculo producido por expertos en grandes eventos. Fíjate que la ceremonia estará a cargo de Ballet Wonder Studio, empresa responsable de varios de los espectáculos más importantes del deporte mundial. No puede ser de otra manera. La FIFA se encargó de todo. La propuesta buscará combinar la música, combinar la cultura y combinar, por supuesto, el fútbol para cerrar una edición histórica como esta Copa del Mundo que ha reunido tres países, ¿no? La final marcará el término del primer mundial disputado con 48 selecciones, formato que elevó el número de participantes desde los tradicionales 32. Y ni ahí estábamos nosotros, ¿no? Si ponen 100, tampoco vamos a estar, porque vamos a estar en los mundiales en 100 años más. Otra generación dorada. Unos cabros nuevos que hoy día están recién. Además, el torneo alcanzó un récord con 104 partidos disputados en 16 ciudades repartidas entre Estados Unidos, México y Canadá, convirtiéndose en la edición más extensa y multitudinaria en la historia de los mundiales. Y con Robbie Williams como una de las principales figuras musicales, la ceremonia de clausura promete convertirse en el evento más visto del año después del Super Bowl, antes de conocer al nuevo campeón del mundo, que ojalá sea Inglaterra. Ahí te lo dejo, hagan sus apuestas. Yo quiero ver a Kane ahí tomando la copa, o España, ya te lo cedo, pero que queden afuera los otros dos. Carito, ¿por qué eres tan así? Todo esto me lo sopla el Oscar, que mañana va a ganar Inglaterra por sobre Argentina. Mañana a las 3 de la tarde aquí mismo vamos a estar comentando. Vamos a traer a Guarelo, a Aldo Rómulo, vamos a estar conversando. ¿Se llama Roy Williams? Qué buena sería, ¿eh? 5:15, acuérdense, compren la entrada. Yo creo que no quedan. Estadio Bicentenario, 27 de septiembre en Santiago.

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2: Sí, como bien dice el maestro, arregla capitán y aprovecha siguiendo las redes sociales Montecarlo CL en Instagram, Facebook, TikTok y en el canal de YouTube con Radio Montecarlo Oficial. Ahí pasado, Oscar Eduardo, gracias por ese regalo. Heaven must be missing an angel. Ahí estaba Tavares. Qué buena banda. El año 1977 esta canción lo tuvimos. Cantaron en Viña un día. Cáchense el nivel, ¿ah? Y ahora, Peso Pluma. No, si no viene Peso Pluma, ¿qué está diciendo? Milo J. No, sí, es que otra época también, ¿no? Pero mucho música disco, me encantaría hacer un día especial la música disco. ¿Qué te parece? Hoy día voy a llegar a ver Fiebre Sábado por la noche porque quedé pasada. Staying Alive. John Travolta y todo eso. 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Oscar Eduardo. Oye, ¿qué hora, Todavía no nos vamos. No, pero tenemos que ir a la pausa, Oscarito. 5:28. Oye, gobierno destina 400. Oye, ¿sabes qué? Hay que prepararse. Kit de emergencia, se lo hemos dicho todo el programa, Sí, hay que estar atento a esto, Seamos responsables con nosotros mismos. Después no andemos alegando, andemos lloriqueando. Que pase luego esto y nos encomendamos en el nombre del Señor. Te pienso en los animalitos, fíjate. Los animalitos que andan en la calle. ¿Quién se hace cargo de ellos? De los viejitos, la gente se usa de calle. Está todo eso resuelto. De hecho, a la vuelta de la pausa te cuento algo que encontré aquí en Montecarlo CL y quiero compartir con ustedes. Los códigos azules, tú ves una persona en situación de calle, puedes llamar, qué sé yo. Solo vamos a conversar a la vuelta de la pausa comercial.

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1: 17 horas, 28 minutos.
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Ahí estaba When the Rain Begins to Fall, Piazzadora and Jermaine Jackson. Pasó bien piola, sí, Jermaine le hacía como los coritos nomás, ahí la Piazzadora era más importante. Buena esta canción, me gusta, nunca más la había escuchado. Y a propósito de Jafar Jackson, Jermaine, que es su papá, qué sé yo, estaba de moda. Es bueno escuchar realmente canciones que uno tenía ahí como medio olvidada. Oye, vayan haciéndose moñitos los que pensaban que había sanguchitos, porque no, no hay sándwich. El gobierno llama a funcionarios a mantenerse en sus puestos. Sí, porque la gente agarra vuelo. Tenemos cualquier feriado. Las autoridades señalaron que la contingencia climática, que no es broma, que se viene heavy, obliga a concentrar los esfuerzos del Estado en la coordinación de la emergencia, por lo que se resolvió suspender actividades no prioritarias, por supuesto, se entiende, ¿no? Para reforzar el despliegue de los equipos en terreno. Cualquier otra cosa, hacer desviar la atención, lo más importante es estar ahí, pendiente, ahí, al minuto que vaya cambiando, porque sabemos que el tiempo es algo impredecible. En medio de los preparativos para enfrentar el sistema frontal que afectará a la región de Coquimbo durante los próximos días, el gobierno descartó extender el feriado mediante un sanguchito. No, no, le dijo nones para los funcionarios públicos este viernes con el objetivo de mantener operativo.

están puestos en la coordinación, el despliegue en terreno, el apoyo a las familias, le decíamos recién a la gente, situación de calle. Hay números de teléfono, hay un montón de información. Pagarla también a nosotros aquí, como por supuesto, como radio, como medio de comunicación, ahí atento a eso. Asimismo, reiteraron el llamado a la población a informarse por los canales oficiales, lo dijimos al principio del programa, para que no nos vayan a pillar de repente noticias. No, aquí esto no alcanza para fake news, para noticias falsas, pero sí de repente escuchar lo que no debemos o simplemente hacer lo que queremos también. Después nos andamos quejando, nos desordenamos. Nos mandamos, vamos, llevemos al niño que vea que hay una marejada. No, señora, que es en su casita tranquilita. Mira, hay números de emergencia. Mira lo que encontré acá interesante en la página o en las redes sociales del municipio de Coquimbo. Dice, números de emergencia, porque ante el sistema frontal mantén estos números a mano. Importante, si no los voy a dar porque qué lata más grande, pero usted métese a las redes sociales del municipio, por supuesto, como siempre. Ponemos a disposición de nuestros vecinos diversos números de emergencia, dicen, para brindar ayuda, recibir reportes, súper importante también. Estar en constante, hacer ahí un puente, ¿no? Y coordinar la atención de los distintos requerimientos que puedan surgir. Se está a seguir informando oportunamente a través de los canales oficiales del municipio, pero como cosa te cuento, hay un número de seguridad pública, hay un montón de WhatsApp, están los números de emergencia, delegaciones, números habilitados, sistema frontal, delegación municipal, Tierras Blancas, delegación municipal de Rural Cordillera, Guanaqueros Totoralillo y Tongoy Puerto Aldea. Hay unos WhatsApp ahí, pero todo eso usted lo encuentra en municipalidaddecoquimbo.cl, o digamos, en la página web, pero también en las redes sociales del municipio. Creo que es súper atendible y está bueno que todos nos pongamos ahí en una sola fuerza, en una sola línea, ¿no? Para estar ahí informando, no desinformando. Tampoco se trata de psicosear a nadie, pero sí hay que estar atento porque esto se viene fuerte y no podemos quedarnos ajenos, menos como medio de comunicación, por supuesto. Uno que eche la talla un rato, que mañana juega Argentina con Inglaterra, pero vamos a estar, por supuesto, siempre pendientes a lo que la noticia merite y ojalá no con grandes, no tan catastrófico, a pesar que no queremos alarmar a nadie, la gente lo está viendo por la televisión ya hace una semana atrás más o menos, esto se viene anunciando, así que a tomar las medidas en su casa, en su entorno, con los suyos primero, y también colaborar con aquel vecino que vive solo, ¿cachai? Con gente que está, que necesita apoyo, ayuda, no nos cuesta nada mirar un poquito a los vecinos, mirar un poquito para el lado, a ver a quién le podemos echar una mano, nunca está de más, ¿no es cierto? 5:41 PM, no me diga, Casey and the Sunshine Band. Na na na na na na na na na na na. Qué bello. Oh, si hay que cantar, si viene la lluvia, cantamos. Dios nos pille confesado. Ahí vamos. Casey and the Sunshine Band, el amigo Farca. ¿O no? Sí, solamente. Oh, carito. Buena música. Tarde de martes, tarde, principio de lluvia y de sistema frontal extremo. Pero aquí estamos nosotros acompañándote como Monte Carlo, como siempre.

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2: Así es, quédate con nosotros de lunes a viernes entre las 3 y las 6 haciendo Sin Pelos en la Lengua, Oscar Eduardo y yo y Oscar Eduardo. Ahí pasaba un temazo, parte de la banda sonora del soundtrack de Flashdance, protagonizada por la gran Jennifer Beals. Ahí la canción Maniac con Michael Cimbello, de la película de 1983. Hoy el otro día la vi. Wanna feel it. Ay, la chica hace así las performances. Esa performance que hago yo, Oscar Eduardo, es de Flashdance, ¿eh? Esa que yo hago así, mira. Esa que hago así, mira. Ay, ay, Oscarito, ¿qué voy a hacer? Yo la miro a esa flaca bailando y me canso. ¡Qué energía! ¿No era ella la que bailaba así? Ah, sí, era una francesa que vino en ese tiempo, hacía los programas de... Francesa era la bailarina, porque no era Jennifer Beals, ella es actriz, no era... Igual la peluca era bien chacha de la época, no era, se cachaba que no era la actriz, pero bueno. Buena película, Flashdance. Está en Netflix por si acaso, ¿eh? A todo esto, hablando un poquito de todo. Hoy ya nos separan casi 6 minutos de las 6 de la tarde, últimos minutos. Y yo quería como comentar un poquito, ¿eh? Cosa que ya sabemos ya, pero vale la pena mencionar y ser majadero en eso. Creo que como medio de comunicación es ideal. Comienzan las precipitaciones en distintos sectores de la región. Ya mañana, la noche, intensidad débil a moderada. Yo creo que más bien el jueves, ¿eh? Aumenta la intensidad con viento del norte y posibilidades de anegamiento en sectores urbanos. Fíjate que el viernes se perfila como la jornada más compleja, con lluvias fuertes, ráfagas de viento. Eso me asusta, fíjate. Y riesgo de crecidas de quebradas y esteros para allá, para el valle, para el interior. Fin de semana, las precipitaciones podrían continuar hasta el domingo. Incluso, les conté delante, excederse hasta el lunes, dependiendo de la evolución del sistema frontal. Oye, como nosotros ciudadanos a pie, ¿qué podemos hacer? Revisar techumbres, canaletas, desagüe. Evitar estacionar vehículos bajo árboles o cerca de quebradas. Mira qué importante esto que me cuenta aquí un amigo, ¿eh? Mantener linternas, baterías y teléfonos cargados ante posible corte de energía. O sea, la vela, déjela para el cumpleaños con suerte. La vela no es. Y ojalá pilas recargable. Y ahí, mira, mañana le voy a traer el dato. Hay un dato bien bueno de pilas recargables que tienen... Alguna cosa especial tienen, ahí lo voy a contar mañana. No cruzar calle o cauces con acumulación de agua, eso es como de sentido común también, ¿eh? Informarse, de nuevo les digo, únicamente por canales oficiales como la Dirección Meteorológica de Chile, SENAPRED y SEASA. Por favor, si tiene pensado salir a trabajar esos días, por favor, hay un cronograma, la lluvia, el viento esperado para la Serena entre el miércoles y el domingo es potente. Así que esperamos, confiamos. Yo creo que en el criterio de cada uno, ¿eh? ¿No es cierto? Cada uno se hace responsable de uno y de lo suyo y de pasadita del de al lado. Viene María Claudia Flores contenta porque mañana juega Argentina e Inglaterra. Mañana a esta hora vamos a estar a celebrar. Gracias, querido. Pulga, parece que te vas para la casa. Lío, te vas para la casa. ¿Parece? No sabemos. Me caen bien los argentinos, no tengo ni un atado. Pero quisiera que ganara Inglaterra. Quiero ver una final Inglaterra-España. Es un gusto personal, para gusto los colores. Mañana estaremos o celebrando con María Claudia o lamentando. Pero ya viene, algo va a pasar. ¡Ahí viene! ¡La queremos aquí! ¡Que se venga a sentar aquí! ¡Queremos a María Claudia! ¡Venga para acá! No, yo otra vez me estaba pidiendo y una entrevista que yo viniera, ¿qué pasa? ¡Venga! ¡Venga María Claudia Flores! Por favor, llegó nuestra conductora de Algo Va a Pasar. ¿Qué le parece España-Francia? ¿Cómo estás, querida?
3: Hola, ¿cómo estás?
2: Bueno, ¡qué gusto tenerte aquí!
3: Sí, un partido de infarto.
2: ¿Lo viste?
3: Estuve escuchando porque estaba haciendo trámites.
2: ¿Esperabas esto de España? Mbappé está, pero triste.
3: No esperaba de esta forma.
2: El
3: partido está para cualquiera, sí. Igual el de mañana.
2: ¿Qué te parece? Tú, no voy a pedirte un pronóstico porque yo tengo
3: el sistema nervioso, literal.
2: Estoy tomando los nervios, dijo Camila. De verdad, María Claudia.
3: Sí,
2: sí. Sí, porque tenés ahí... ¿Pero qué? ¿Te pasa así? ¿Cómo lo ves? Ayer conversábamos algo ahí muy a la pasada.
3: Sí, no,
2: ahí.
3: Bueno, un partido semifinal siempre es de nervios. Y
2: ustedes están acostumbrados a estar en semifinal.
3: Sí, pero esta connotación Argentina-Inglaterra yo creo que es lo que le estaba faltando a Messi.
2: Primera vez, ¿no? Eso
3: sí,
2: yo leía
3: de
2: noche.
3: Sí, sí. Así que, bueno, la verdad que... Confiada en que la selección va a jugar en su pick, lo va a dar todo, eso sí, estoy segura.
2: Y enfrentando a España el domingo.
3: Y bueno, ahí ya la final Argentina-España sería soñada.
2: España. ¿Sí? Mira lo que te digo, no te puedo mentir.
3: No, si yo acá me la banco toda, te juro que me he bancado cada cosa. La gente de Solo Deportes, de todo ese team de Solo Deportes, son los traicioneros todos, hay uno solo.
2: Mira Jaime Rojas y compañía, hasta el doctor del fútbol está.
3: Todos están vendidos, todos. Pero bueno. bueno, yo ya llevo tanto tiempo acá que aprendo a capear todo eso y a sobrellevar, y entiendo allá, ¿no? También que es fútbol, que es deporte, que es rivalidad. Hay mucha gente, sí, amigas mías y gente que banca Argentina y quiere que gane Argentina.
2: Uy, yo escuchaba al técnico antes de irnos que le decían, ¿qué esperan? Y él recalcó algo que me gustó, quizás porque también la gente, lo que hablábamos ayer aquí nosotros en pasillo, fuera de micrófono, que uno como que se abanderiza, se apasiona y dice cosas que no, y está como una mala onda. Él dijo, oye, esto es un partido de fútbol. Esto
3: sí, es fútbol, sí, yo creo que bueno, Scaloni lo hace también para quitar esa presión, esa presión adicional que tienen los jugadores, porque claro, hay todo, hay que guardar ya la perspectiva, el tiempo hace su trabajo también. En el año 86, cuando fue el Mundial de México y ese partido, mira, de la mano de Dios y todo.
2: Y fue una mano, ¿ah? No quiero.
3: Ahí no había VAR, no había apuestas, no había nada.
2: Yo vi más.
3: Pero el otro gol de Maradona fue un golazo. Ese es histórico.
2: Pero la mano fue mano.
3: La mano de Dios.
2: Rodrigo el cordobés.
3: Dejémoslo ahí. Sí. Bueno, pero estaba muy fresquito el tema de la guerra en el año 82, 86, eran 4 años. Ahora ya está el tema más superado. Obviamente el dolor siempre queda en el corazón de los argentinos, pero no hay que perder de vista que esto realmente es deporte. Es deporte y
2: cultura, política, fútbol, ¿no? O sea, que es algo político, que es algo cultural, no sé.
3: Sí. No, pero igual ahí, yo sé que lo van a dar todo, lo van a dar todo.
2: O sea, tú estás por Argentina.
3: Ganen o pierdan, lo van a dar todo.
2: Esto, María, ¿tú estás por Argentina? Qué sí. Más grande. Yo creo que gané Inglaterra. No, mentira.
3: No, me acuerdo del Mundial 98. Yo trabajaba en
2: Francia 98.
3: Sí, Francia 98. Yo llegué a Chile y estaba el Mundial. ¿Es Chile estaba jugando, que también le robaron con la mano esa de Codesal.
2: Mira.
3: Bueno, yo estaba viendo el partido en un colegio, trabajaba en un colegio de Coquimbo.
2: ¿Sí?
3: Y entro a la sala de profesores y todo el mundo haciendo barra por Inglaterra. Me quería morir.
2: Trágame tierra.com.
3: Dios mío, ¿qué hago acá?
2: ¿Y cómo se fue ahí?
3: No, nada. Y ahí empezó mi peregrinar por estas sensaciones horribles de estar en un café o en un lugar público y que todo el mundo hace barra exactamente por el otro equipo contrario a Argentina.
2: Pero usted está acostumbrado, te lo tomas bien.
3: Y te vas curtiendo, sí. Ahora sí, mi opción es siempre ver el partido sola encerrada en mi casa.
2: Así lo voy a hacer mañana.
3: El otro día fui a un boliche que se llama Los Che de Aquí, que está ahí entre en Peñuelas, y muy divertido porque hay mucha gente argentina y un lugarcito pequeño pero con muy buena parrilla.
2: Ahí se puede gritar y todo.
3: Y ahí todos estábamos tirando para el mismo lado. Sí. Y había gente chilena también, pero obviamente si te vas a meter a Los Che de Aquí es porque haces barra por Argentina, obvio. Sí.
2: Como decía Leonel Sánchez, que gane el más mejor.
3: Y así va a ser, así suele ser. Yo creo que los 4 equipos que están en esta instancia son los mejores, de eso no queda duda.
2: Pero Noruega, me quedo con gustito.
3: Noruega, bueno, Holland. Yo creo que ya se posicionó.
2: Estamos en grupillos, todos queremos ser vikingos. Pero hay que pararle un poco, ahí estábamos medios pasados de revolución.
3: Pero yo creo que una de las figuras fue del Mundial fue Haaland, y que hay que rescatar sus hábitos, sus valores, su forma de ver el deporte y de conducirse a sí mismo, bien especial, bien sencillo, y bien como de deporte. Artista puro, así que creo que él viene a renovar un poco estos ídolos que ya se están retirando. Cristiano Ronaldo, no sabemos si a Messi le dará un mundialcito más, no sé.
2: Daríamos,
3: ¿eh? Sí, yo creo que ya se compró una casa en una isla, así que yo creo que
2: se va a ir a aislar.
3: Sí,
2: Messi,
3: literalmente.
2: Mira que gane el más mejor, yo estoy bromeando, la verdad que puede pasar cualquier cosa, los partidos se ganan ahí la cancha haciendo goles, lo mismo que pasó hoy día, digamos, que fueron 2 goles lindos, los estábamos viendo acá, yo gritaba, Mbappé.
3: No, es que realmente...
2: Ah, no, era que Mbappé francés, dije yo.
3: Sí,
2: no.
3: Fue dentro de todas las controversias de un país que organiza un mundial y que no tiene mucha idea de fútbol y que está en guerra.
2: Así es.
3: Con todos estos...
2: Mira qué interesante el punto, María
3: estos
2: Claudia.
3: Estos colaterales, aún así, en el campo de juego, ha dado muy buenos partidos. Muy buenos partidos, como espectáculo realmente ha estado muy bueno.
2: Listo. Con eso nos quedamos con María Claudia, que sabe más de fútbol que yo. Sabe, porque es argentino, los argentinos te saben.
3: Vos sos rockera, vos sabés rock.
2: No lo invento, yo ayer era el día del rock. María Claudia, te dejo entonces aquí.
3: Bueno, gracias por permitirme este minutito.
2: No, hombre, para mí es un orgullo hablar con usted, tenerla aquí.
3: Y enseguida volvemos.
2: Ya,
3: dale.
2: Vuelve María Claudia, que algo va a pasar.
3: Y enseguida volvemos.
2: Que sea lo que Dios quiera, mañana la echamos aquí. Plantado. Y nos vamos con. ¿Alcanzamos? No alcanzamos nada. Nos vamos, Oscarito, gracias. Ahí estamos escuchando a Rodrigo, la mano de Dios, el cordobés. Nos vemos, que pasen buena tarde. Chau, chau.
0: Se nos terminó el tiempo, pero nos vamos con la frente bien en alto, la lengua bien afilada.
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0: Gracias por acompañarnos en una edición más de Sin Pelos en la Lengua. Nos escuchamos el próximo para seguir compartiendo la mejor música y toda la actualidad de nuestro estilo. Se despiden, Jimé Valdés. Hasta la próxima. Y recuerden, si no lo pensaste, aquí.
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2: 18 horas, 3 minutos.
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0: ¿qué tal? Muy buenas tardes. Bienvenidos, bienvenidas a este Algo va a pasar de Radio Monte Carlo. Estamos en vivo desde el estudio número 1. No sé si es el 1, el 2, el 3, el 4, pero para mí es el 1. Dando partida a este Algo va a pasar día martes. La verdad que un día que está todo tomada la agenda, todas las noticias, todos los medios hablando de este frente de mal tiempo que se avecina. La idea es no generar alarma, pero sí llamar a la precaución, a estar prevenidos, a poder colaborarnos, a tomar algunas medidas que vamos a estar desarrollando a lo largo de este programa. Y teníamos la visita del Seremi de Educación, se excusó porque obviamente están todos abocados a reuniones y a cómo van a llevar esta contingencia. Sí está confirmado que el día viernes no va a haber clases, el jueves es feriado y se está evaluando qué va a suceder el lunes, sobre todo considerando cómo se desenvuelva este frente de mal tiempo que va a partir el día miércoles. Voy a aprovechar de saludar a mi querido amigo Nachito, que está en el control. ¿Cómo está Nacho Valencia?
1: ¿Qué tal, Mari Claudia? ¿Todo bien por acá? Preparándonos también ahí en nuestro área, cómo poder decirlo, de detrás de cámara para todo este frente que se viene y poder acompañarlos también como medio exclusivo, que la radio siempre está en todos estos fenómenos presentes.
0: Por supuesto, siempre como medio de comunicación, la radio es una gran alternativa. Bueno, si se corta la luz, que es una de las posibilidades también, considerando que este frente de mal tiempo considera vientos, hay que estar con una radio con pilas. Eso siempre debe formar parte de tu kit de emergencia y no, o sea, como te digo, no es alarmarte, pero sí, una radio con pilas siempre debe haber en Chile, ¿no? En todas las casas de Chile, así que es una medida de precaución que hay que tener. Volver a la radio pila siempre en la 102.7. Y si estás en Vicuña, en el 98.7. Si estás en Paihuano, en el 89.1. En Ovalle, 100.7. 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Vas a estar con toda la información. Y ahí te vamos a estar entregando todas las noticias también en las redes sociales, Nachito.
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0: Buenísimo, hoy tenemos invitados, estamos esperando a académicos de la Universidad Central de la carrera de Pedagogía en Educación Física. También vamos a tener nuestro bloque mundialero con Manu Rojas y más tarde vamos a estar entregando importantes novedades respecto del motocross. Así que arrancamos este Algo va a pasar con la excelente música que siempre tiene Monte Carlo, en este caso una artista chilena, Francisca Valenzuela, Buen Soldado.

0: 18 horas con 19 minutos. Me puse gorrita, Nacho, porque la luz es realmente un verdadero sol que me encandila. Entre la luz y la compu llego a la casa con los ojos muy colorados y con la vista muy irritada. Así que no es que haya sol acá, pero la luz sí hace ese efecto solar. Bueno, contarte que estamos con un invitado en el estudio. Tiene que ver con vida activa, vida saludable, los temas que nos encanta tocar aquí en Algo Va a Pasar. Le vamos a dar la bienvenida al profesor de Educación Física, Gregory Rojas. ¿Cómo estás, Gregory?
1: Hola, muy buenas tardes a todas, a todos. Acá, encantado de estar con ustedes el día de hoy, compartiendo este espacio.
0: Bueno, estás a cargo de la carrera de Educación Física en la Universidad Central.
1: Sí, de momento estoy como director interino de la carrera de Pedagogía y Educación Física desde noviembre del año 2025. Uh-huh. Así que en este momento nos encontramos en un trascender de... Hace poquito estuvimos cursando la acreditación de la carrera y ahora estamos también formando parte de la muestra intencionada para la acreditación institucional.
0: Buenísimo. ¿Cuántos estudiantes tiene la carrera de Pedagogía en Educación Física?
1: Sí, actualmente contamos con una matrícula alrededor de 128 estudiantes que cursan desde primer año hasta quinto año de la carrera.
0: Repetime el número, perdón.
1: 128 estudiantes.
0: Sí. Bueno, ustedes ahora están trabajando un tema que es importantísimo y tiene que ver con el envejecimiento, pero con calidad de vida. Sabemos que la población adulta cada vez es más, incluso bueno, la tasa de natalidad baja, pero la población adulta crece y crece. Entonces la idea es que uno pueda vivir más años, pero vivir con una buena calidad de vida, y eso obviamente está asociado a una buena condición física. De hecho, la condición física que uno tiene actual nos puede predecir nuestro estado de salud en 10 años más. Es decir, si tu condición física hoy es mala, bueno, ahí podés hacer la proyección que tu estado de salud no va a ser muy bueno en 10 años más. Y por supuesto, si tu condición física es buena, en 10 años podríamos decir que tu salud va a estar radiante. Así que, ¿confirma o no confirma lo que acabo de decir, profe?
1: Totalmente de acuerdo, exactamente. De hecho, se estila obviamente a que si nosotros desarrollamos específicamente ejercicios en fuerza, nosotros obviamente garantizamos un mejor estilo de vida y también aseguramos años de vida.
0: Claro, la masa muscular está relacionado también con esta longevidad sana y de hecho, bueno, es algo que sucede con el correr del tiempo, se va perdiendo la masa muscular, es donde hay que poner más énfasis. Bueno, pero ¿de qué se trata este proyecto que está organizando la carrera de Pedagogía de Educación Física y en donde están varios profesores involucrados?
1: Sí, nosotros, bueno, para contextualizar, nuestra malla curricular, por decirlo así, o plan de estudio, considera en el quinto año de la carrera de Pedagogía de Educación Física una mención que es la mención de adulto mayor, uh-huh, así como también una mención de enseñanza básica, pero particularmente la mención de adulto mayor conserva una especialización que el estudiante tiene derecho a escoger en quinto año. Y desde el año 2017 nosotros venimos desarrollando en la universidad una famosa feria que se llama Feria Gerontológica, en donde alrededor de esos años hasta el año pasado hemos congregado a más de 600 personas mayores que van traspasando todos estos años y dan a conocer obviamente emprendimientos y también colocamos en práctica todas las actividades y ejercicios que nuestros estudiantes desarrollan dentro de la mención, así como también desarrollamos un enfoque intergeneracional y también interdisciplinario, porque las personas mayores pueden en este caso compartir no solamente con los estudiantes de la carrera de Pedagogía en Educación Física, sino que también con otras carreras como kinesiología, enfermería, nutrición, así como también ingenierías, computaciones o en este caso terapia ocupacional también. Y puntualmente ese es el hito que nosotros tenemos finalizado nuestro proceso de mención año a año. Pero particularmente esa feria gerontológica no llega en el mes de noviembre porque sí, sino que llega transcurriendo un proceso desde marzo a noviembre.
0: Ajá, y bueno, entonces, feria gerontológica, la verdad que la palabra gerontológica suena casi como a paleontológico. Yo creo que hay que cambiar los términos, ¿no? Porque, por ejemplo, otro día hablaba una persona que empezó su trámite de jubilación y decía, leí pensión de vejez y casi me da depresión. O sea, es como que, ¿por qué no le ponen otro nombre? Retiro, después postlaboral, no sé, pero pensión de vejez. Así ya prácticamente sí, te cayó una espada en la cabeza y te partió. Pero bueno, ese es el nombre que le pusieron y la feria entonces culmina una serie de actividades que ustedes desarrollan durante el año.
1: Exacto. Nosotros partimos desde el punto de vista que tenemos alojado ese concepto de feria gerontológica por el asunto de que viene del concepto de geriatría.
0: Claro.
1: Y de hecho, es más, además nosotros tratamos de no fragilizar a la persona mayor. Partí diciendo que era persona mayor en vez de adulto mayor o abuelitos o abuelitas.
0: Sí, entonces sí, el concepto sí, nosotros acá partimos, cambiando el lenguaje.
1: Claro, partimos por el asunto de la persona mayor, porque hoy en día el censo del año 2024 aproximadamente hablaba de que por cada 100 personas tenemos 79 personas mayores. Entonces eso es un boom bastante alto respecto al censo del año 92. Pero para ir explicando un poquito, nosotros esta feria gerontológica la circunscribimos dentro de un programa que se llama Envejecimiento Activo Lucen. Este programa de Envejecimiento Activo Lucen no es porque quisiéramos alardear acá, estando en la radio, y que agradecemos obviamente este espacio, pero somos la única universidad a nivel regional que lo aplica. Es decir, es un programa integral. No solamente las personas mayores van a hacer ejercicio físico. Está congregado dentro de una iniciativa de vinculación con el medio. Uh-huh. Participan varias carreras, entre ellas las que recién nombré, enfermería, kinesiología, terapia ocupacional, y las personas mayores llegan a la universidad a hacer ejercicio físico con nuestra carrera, que es educación física. Les medimos fuerza, trabajamos con un concepto multicomponente, desarrollan saltabilidad, medimos ese salto con alfombras de salto, medimos fuerzas isométricas, todos los parámetros que usted se puede imaginar. Uh-huh. Y que obviamente poder decir que esta persona mayor está apta para el ejercicio físico y para poder desarrollar un programa que estimule su condición física. Y además, con las carreras como enfermería, kinesiología, terapia ocupacional, nutrición, le damos un abordaje más integral e intergeneracional, porque los estudiantes tienen también a las personas mayores dentro de la universidad. Uh-huh. Y eso obviamente cobra mayor relevancia porque son las personas mayores las que se acercan a la universidad de forma gratuita, porque nosotros no cobramos nada y aprovechamos también para que estas carreras puedan desarrollar sus intervenciones. Es decir, las carreras pueden salir a diferentes lugares del sector a hacer intervención, pero esta vez acá nosotros brindamos en este caso la estrategia de que la persona mayor visite nuestra universidad.
0: Y están recibiendo la universidad.
1: Exacto, y que sean intervenidos gratuitamente. Pueden desarrollar examen como el EMPAM, por ejemplo, pueden también tener valoraciones alimenticias, también charlas nutricionales y también todo lo que tiene que ver con el manejo de los medicamentos. También está trabajando con nosotros la carrera de trabajo social, que también habla con ellos específicamente todos los beneficios sociales, así como también derechos, sus deberes, etcétera. O sea, tratamos de que la persona mayor esté como bastante abordada dentro de una mirada de envejecimiento activo. Ese es el concepto.
0: Perfecto. Estamos hablando con Gregory Rojas, académico de la Universidad Central. Él es jefe interino de la carrera de Pedagogía en Educación Física. Nosotros vamos a hacer una pequeña pausa porque cuando venga Gregory nos va a contar cómo uno puede adherirse a este programa muy interesante, porque estás escuchando, a lo mejor te puede servir a vos, te puede servir a tu mamá, a tu papá, a una tía, le puede servir a alguien. Los adultos mayores tienen que tener un envejecimiento activo. Acá hay una propuesta que es gratuita, que es integral y que funciona en la universidad, así que hay que enterarse de todo. Así que al regreso de esta pausa vamos a tener más información.

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1: 18 horas, 28 minutos.
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0: los días lunes, miércoles y viernes, y es un programa gratuito para toda la comunidad que desee participar, y que colocamos un énfasis especialmente en la mejora de la condición física.
1: Y que es mejorar también la calidad de vida.
0: Exacto, la calidad de vida viene consigo gracias a esta mejora de la misma condición física, pero lo que provoca, los beneficios que provoca el hecho de generar actividad física y ejercicio físico.
1: Bueno, y también se trata en el tema de los hábitos saludables, la alimentación y todo eso. Nos contaba recién que trabajan con varias carreras en concordancia.
0: Sí, nosotros, por ejemplo, ¿qué es lo que hacemos primero con las personas mayores? Hacemos una valoración integral desde el punto de vista que valoramos primero el concepto de fragilidad. Aplicamos un test, varios tests en realidad, como por ejemplo una medición que se llama SPPB, en donde medimos la velocidad de la marcha, pararse, sentarse de una silla, el equilibrio, en este caso estático, dinámico, y la prensión de fuerza manual, en conjunto con otras valoraciones más, y para poder obtener una primera percepción de cómo se encuentra la persona mayor desde el punto de vista de su funcionalidad. Una vez que adquiere esa valoración, pasamos a una segunda etapa en donde nuestros estudiantes desarrollan diversas escalas de valoración para poder saber cómo se encuentran las personas mayores desde el punto de vista cognitivo, y para poder después pasar a una tercera etapa para poder internalizar este programa de entrenamiento físico.
1: Bueno, ya hay un grupo de personas mayores participando. ¿Cuántas personas son?
0: Mira, aproximadamente este año tenemos un rango cercano a los 60 personas mayores diariamente asisten los días lunes, miércoles y viernes alrededor de 36, 38, 40 personas mayores.
1: Inscriptos hay 60 y suelen faltar algunos, van cambiando los días. Son tres veces a la semana.
0: Son tres veces a la semana, exactamente.
1: Bien, y por ejemplo, si alguien quiere participar, ¿cómo lo puede hacer? ¿Y tiene algún costo? Me decías que es gratuito, ¿verdad?
0: Sí, es un programa que es totalmente gratuito, abierta a la comunidad, y cualquier persona puede participar.
1: Pero ¿todavía está a tiempo?
0: Todavía está a tiempo. Ah, bien. Tenemos todo el año, nosotros funcionamos incluso hasta enero de todos los años, y damos la posibilidad de que sea gratuito, pero con el requisito de que obviamente se nos firme un consentimiento informado por parte de la persona mayor, y que también se someta a estas valoraciones geriátricas que hacemos, porque también es un medio de resguardo que tenemos que cumplir, no solamente para nosotros como universidad y carrera, sino que también para la persona mayor.
1: Claro, chequear en qué estado de condición física basal están para poder empezar a trabajar y tener algún progreso. Así que bueno, ¿cómo se desarrollan las actividades?
0: Bueno, puntualmente los días lunes, miércoles y viernes, dependiendo de la valoración integral que obtenga esta persona mayor, nuestras clases las dividimos lo típico, clase de educación física, inicio, desarrollo, cierre, con un calentamiento que va específicamente a activar la fibra muscular, específicamente las personas mayores, y después ya se introducen a ejercicios que tienen que ver con el desarrollo de la fuerza, porque aplicamos un programa de entrenamiento que se llama multicomponente, es decir, nuestra base central es la fuerza, para después poder desarrollar ya sea la resistencia cardiovascular, el equilibrio, la agilidad y la coordinación.
1: Perfecto, y bueno, todos estos ejercicios obviamente tienen el beneficio de prevenir también caídas, de mantenerse independiente el mayor tiempo posible. ¿Y cuántas enfermedades también uno se puede evitar? Exacto. Con una práctica regular de ejercicios, ¿verdad?
0: Exacto. Nosotros, muy buena acotación, Claudia, porque en el fondo nosotros tratamos de apegarnos siempre a los lineamientos del Colegio Americano de Medicina y Ciencia del Deporte, que es abreviado ACCM, en donde ellos nos dan los lineamientos específicos para el entrenamiento de esta población, así como también de todos los lineamientos gubernamentales que tiene nuestro país para el tema de la prevención de caída, y cómo también entrenar a personas que tengan alguna patología, por ejemplo, hipertensiones, dislipidemias, diabetes tipo 2, que es obviamente algo más metabólico, pero no nos desapegamos de esos lineamientos. Entonces podemos desarrollar ejercicios que apoyen un poco lo que es la prevención de caída, pero todos los centramos en el entrenamiento de la fuerza. De hecho, nuestra carrera ha implementado mucho desde el punto de vista, valga la redundancia, de la implementación deportiva. Hemos adquirido barras para desarrollar ejercicio, mancuernas, que se ven propiamente tal en los gimnasios, y uno dice, oh, la persona mayor está muy, no sé, como recién decíamos el concepto, muy viejito para hacer ese tipo de ejercicio. Nosotros decimos
1: viejitos
0: que no
1: son, pero los trapos,
0: claro, exactamente. Ellos siguen siendo funcional, porque ese concepto hay que irlo derribando. En la persona mayor tiene todavía mucho que aportar a nuestro país y también a nuestra región y comuna, porque decir que en este caso la cuarta región es una de las comunas más envejecidas de nuestro país, pero también nosotros contabilizamos de que el entrenamiento de la fuerza medido de esa manera, de hecho también tenemos a un profesor, en este caso que es Pablo Requena, que es muy muy apegado a lo que es el área del CrossFit, y tratamos de hacer entrenamientos desde el punto de vista adaptados, que tengan más esa metodología en donde puedan desarrollar

0: tipos de movimientos apegados a esos lineamientos.
1: ¿Cuándo empezó a funcionar este programa?
0: Este programa, por ejemplo, puntualmente, nosotros como proyecto...
1: ¿El primer año?
0: No, nosotros ya llevamos como proyecto de vinculación con el medio, el año, ya llevamos, este sería el tercer año consecutivo, perfecto. Pero como abierto a la comunidad, gratuito, pero ya venimos desde el 2017 funcionando como feria gerontológica, pero ya gratuito desde el 2023, segundo semestre, si es que la memoria no me falla, y eso ya queda totalmente aprobado por la universidad a través de la línea de vinculación con el medio para poder obviamente recibir a todas nuestras personas mayores que deseen y tengan la motivación y gana para participar.
1: Un programa de actividad física para las personas mayores que es integral, que es gratuito, que funciona en la Universidad Central a cargo de profesionales y también de los estudiantes. ¿Cuál es el rol de los estudiantes en este programa? ¿Son evaluados? ¿Es una asignatura? ¿Es un electivo? ¿Cómo se integra este programa en la carrera de educación física?
0: Excelente. Nosotros, por ejemplo, en nuestra mención, que se encuentra alojada en el noveno y décimo semestre, son estudiantes de la carrera de educación física que ellos escogen la mención de adulto mayor para especializarse. Entonces, todo lo que ellos ven es de especialización. Contamos con docentes de vasta trayectoria que intensifican esa especialidad. Pero también contamos con estudiantes de diversas carreras como enfermería, kinesiología, las que recién nombré, y que también pueden tributar a participar con nosotros, pero siempre acompañado de sus docentes titulares. Es decir, la persona mayor jamás va a estar sola, siempre va a estar acompañado por un docente que se va a estar a cargo de resguardar la seguridad integral tanto del estudiante como de nuestras personas mayores.
1: Claro, y todo lo que está planificado, obviamente está chequeado por los profesores, por los profesionales, toda la actividad que se realiza allí tiene esa supervisión y los chicos van aprendiendo y van haciendo a la vez, los estudiantes me refiero.
0: Exacto, porque tributamos bajo un concepto que la universidad propone desde hace mucho tiempo, que es el aprendizaje más servicio, pero también hacemos coincidir que las asignaturas, sus resultados de aprendizaje, tributen a las actividades que los estudiantes hacen. Es decir, nada es el azar, todo está alojado en las asignaturas, porque esas tributan a los desarrollos competenciales que tiene nuestro estudiante y que eso está enmarcado en el perfil de egreso de cada carrera, y el perfil de egreso como tributa, en este caso, al PEI, que es el Plan Educativo Institucional de la universidad, y al plan corporativo en este caso.
1: Y también una vinculación con el medio, con un grupo etario que es bastante sensible, que buen dato el que diste, que la región es una de las más envejecidas y hay una alta tasa de envejecimiento y que tiene que ser con calidad de vida. Eso es lo que hay que bregar, porque si hay alguien que por ahí no se atreve o no entiende o piensa que ya es muy tarde, ¿qué le dirías, Gregory? ¿Se puede sumar?
0: Obviamente, nunca es tarde para el hecho de desarrollar ejercicio. Considera, en la parte nuestra de educación física, nosotros hacemos la invitación a todas las personas mayores que deseen hacerlo, no importando su condición específica que tengan, porque nosotros adaptamos el ejercicio a lo que la persona requiere y evaluamos previamente su bienestar, su funcionalidad, antes de hacerlo participar en cualquier tipo de actividad física.
1: Claro, suele suceder también que te dicen, bueno, cuando tenés una artrosis o tenés alguna situación, que te dicen, muchos médicos prescriben actividad física, pero hay otros que dicen reposo, no haga nada. Yo creo que eso ya está obsoleto, ¿no?
0: Está obsoleto. De hecho, nosotros seguimos mucho a un docente de España que es Michael Izquierdo, que él propone de que todas las personas mayores que son atendidas en los hospitales o persona que va directamente a un hospital después de una operación, la idea es salir tal como llegaste al hospital, caminando. Es decir, dentro del hospital te pueden hacer actividad física, ejercicio físico. Esto también viene siendo algo similar. Nosotros acá nunca encontramos que es tarde para el desarrollo de la actividad física. Yo creo que el concepto acá para la persona mayor es ellos pueden seguir haciendo actividad física a su ritmo, a su tiempo, porque van a poder igual obtener los mismos beneficios, quizás más lento que el resto, pero van a seguir también aumentando su fuerza, también aumentando un poquito lo que es su resistencia cardiovascular, pero por sobre todo el sentirse bien, y eso es lo que nosotros queremos.
1: Claro que sí, bueno, el cuerpo está diseñado para el movimiento y también el beneficio no es solo a nivel muscular o neuromuscular, que eso sí está comprobado, también como decías, en el estado del ánimo y también al nivel cognitivo,
0: exacto.
1: O sea, detener el deterioro cognitivo, porque en la medida que estás haciendo ejercicio también se involucra mucho el sistema nervioso.
0: Exacto, en este caso es frenar un poquito, porque el deterioro cognitivo siempre nosotros lo vamos a ir año a año acrecentando, pero...
1: Y mantenerlo a raya.
0: Claro, pero mantenerlo en el fondo es frenarlo un poco y que este deterioro cognitivo no se acelere producto del sedentarismo, porque el sedentarismo es una de las... Bueno, yo creo que en algún momento después se va a declarar como una patología, porque el hecho de no hacer actividad física acrecienta muchas, valga la redundancia, patologías que son declaradas por estar ya sea con hábitos, en este caso, o conducta sedentaria en este caso.
1: Claro.
0: Lo que nosotros tratamos de evitar en las personas mayores, que ellos siempre, siempre, siempre se muevan en cualquier momento. De hecho, los estudiantes de este año han hecho una, que aprovecho a saludar a los estudiantes de quinto año, Josué, Catalina y Maxi, que son nuestros tres estudiantes que participan este año en la mención. Ellos están ideando entregas de resultados, infografías, están trabajando un poco con lo que es la inteligencia artificial, y también les dejan tareas a las personas mayores para que puedan desarrollar en sus hogares. Y eso es un plus también para ellos, porque no termina la actividad física los lunes, los miércoles, los viernes, sino que también lo pueden hacer en sus hogares.
1: Interesante, muy lindo entonces este contacto que puedan tener las personas mayores, y algunos volver a la universidad, otros ir por primera vez a una universidad. También eso debe ser muy significativo, y tener la posibilidad de estar ahí en estos campus interactuando con chicos jóvenes, que siempre te llena de energía compartir con chicos, sí, jóvenes. Así que la verdad que el programa está excelente, lo sí, felicito. Muy buena, gracias, la iniciativa. Así que éxito, a seguir informando a la comunidad sobre este programa de personas mayores, pero con una actividad física que les garantice calidad de vida. Así que nos estaremos conectando nuevamente, Gregory, también conversando con los estudiantes que llevan a cabo estos,
0: exacto,
1: talleres.
0: ¿Sí?
1: Queda mucho por difundir, porque realmente promover la actividad física, sobre todo en las personas mayores que ya cuentan con el tiempo, porque a veces la gran excusa es no tengo tiempo.
0: Exacto. Bueno, de hecho, quizá acá me vayan a tirar la oreja por ahí, pero nosotros estamos intentando de generar la universidad para el adulto mayor. Ese es uno de mis principales sueños que tengo hace bastante tiempo, y la idea es entregar una especie de programa en donde la persona mayor tenga estos espacios para la realización de actividad física, pero también que pueda transcurrir por diferentes asignaturas que sean dictado por docentes de diversas carreras, o incluso los mismos estudiantes, para que ellos puedan sentarse en una sala de clase y sean, obviamente, ya sea más que capacitados, sino que vuelvan a tener una enseñanza universitaria con estos contenidos que nosotros creemos que hoy en día le hace falta mucho a la persona mayor.
1: Bueno, Gregory, sabemos que la edad es un número, pero,
0: exacto,
1: bueno, hay que poner un corte. ¿Y desde qué edad se puede adherir uno a este programa?
0: Según, vamos a entrar ahí un poquito en debate, porque hay dos datos. El INE considera en este caso a la persona mayor desde los 65 años por efectos de censo, uh-huh, y la SENAMA, en este caso, que es el Servicio Nacional del Adulto Mayor, desde los 60. Entonces, uh-huh, cualquier persona que tenga desde los 60 hacia arriba, bienvenido o bienvenida a nuestro espacio, que está hecho para todas y todas, sin discriminar sexo, sin discriminar de dónde vengan. Puede venir de Coquimbo, de hecho tenemos personas que vienen de Alfalfares, tenemos personas que vienen desde Algarrobito, también Las Rojas, que aprovecho a saludar a señora Pilar, también a don Hernán, que ellos son nuestras personas mayores que vienen desde allá, y en conjunto también a otras personas que vienen, y es un grupo muy bonito el que se ha formado en la universidad. De hecho, tenemos nuestra presidenta, que es la señora Noemí, con Marcela, que ellos están todo el día full comprometidas, mandando mensajes, se comunican con nuestros estudiantes por WhatsApp, suben historias. Tenemos también a una persona que graba todos los entrenamientos, que es Rubén, y que van sistemáticamente participando.
1: Qué lindo, qué lindo, me encanta, porque además, bueno, de toda esta pandemia de obesidad y también este sedentarismo, que es un estilo de vida que nos ha hecho tanto daño, también está la otra pandemia, que es la de la soledad.
0: Exactamente.
1: Hay mucha gente sola, mucho adulto solo, mucho niño solo. La verdad que eso es un tema que hay que atender. Ustedes se están haciendo cargo a través de este programa, se conectan, participan de un grupo, seguramente tendrán su grupo, su chat de WhatsApp, y ahí se van pasando información y se van acompañando, ¿no? En esta etapa donde ya los hijos hacen su vida, y los adultos mayores, que deben decir personas mayores.
0: Exacto.
1: Personas mayores también tienen que tener sus compañeros de edad, que comparten los mismos intereses, los mismos gustos, los mismos problemas también. Así que eso siempre hace muy bien juntarse en barra. Sí,
0: exacto,
1: siempre muy bueno.
0: Sí. Bueno, eso en realidad, ellos tienen un grupo de WhatsApp, uno de ellos y uno con nosotros. Entonces ellos dicen el institucional y el otro que es para...
1: En uno pelan a los profes,
0: exacto,
1: y en el otro se organiza.
0: Pero ellos también, igual algo muy significativo, y agradezco mucho. Yo sé que ojalá ellos me estén escuchando, y nuevamente se lo agradezco porque...
1: Va a quedar en YouTube, ¿eh?
0: Ah, excelente. Ellos... todos los años hacen fiestas de Navidad para nuestros estudiantes.
1: Ay, qué lindo.
0: Entre ellos juntan dinero de sus propios medios, nos preparan cena, hacen gift card, para, uh-huh, cada estudiante. En el fondo es una muy linda actividad, porque es una forma de quizás de agradecimiento. Nosotros decimos que no es necesario, pero vemos el cariño que se transmite en ese momento. Así que disfrutamos mucho con ellos. Y siempre considerar que para nosotros eso es una bendición de la vida y de la profesionalidad que tenemos, que ellos puedan compartir ese espacio con nosotros.
1: Qué hermoso, me encanta. Bueno, la retribución también a toda esa entrega de estos jóvenes en formación como profesionales de la educación física, trabajando con personas mayores, y los adultos valoran tanto eso, que lo pueden retribuir con cariño en estos, exacto, regalitos, sí, en esta fiesta navideña. Bueno, la Feria de la Gerontología va a ser en noviembre.
0: En noviembre, exactamente.
1: Buenísimo, vamos están a estar todos atentos. Invitados. Sí, vamos a estar atentos a todo lo que tenga relación con este programa de actividad física para personas mayores, porque nos parece súper importante difundir. Así que, Gregory, te agradezco tu visita en el día de hoy, haberte dado el tiempo de estar acá, y seguiremos charlando.
0: Perfecto. ¿Puedo dar un último mensaje?
1: Sí, alguna red social.
0: Sí, que nos puedan seguir. Tenemos un Instagram que es efirg arroba central. Ahí tenemos nosotros todo lo que son nuestros videos que subimos también. Y también quiero agradecerle obviamente a ustedes este espacio. Muchas gracias por darnos la posibilidad de dar a conocer nuestro proyecto. Agradecer a las chicas de comunicaciones allá de la Universidad Central, que ellas también gestionaron esta posibilidad. Y bueno, agradecer también a las personas mayores, a los estudiantes de quinto año, a los estudiantes que ya egresaron y que fueron también, han sido parte de este hermoso proyecto, a mis colegas, a mis compañeros de trabajo, que siempre es bueno contar con la disposición, a Pablo, Gabriela, Robinson, Marcela, que en el fondo son compañeros que trabajan codo a codo con uno, y también a mi familia, a mi esposa, a mis hijos, que espero me estén escuchando, los quiero mucho, y que hay veces que me desvivo por esta profesión, pero es por vocación y porque la amo. Y también saludar a todos mis estudiantes, que espero me estén escuchando, que les dimos la posibilidad de que informar, así que hoy día íbamos a estar al aire, y que es una hermosa carrera. Tenemos 128 estudiantes llenos de talento, llenos de un espacio para salir a demostrar al mundo que cuentan con las competencias profesionales, y que estoy muy orgulloso de cada uno de ellos.
1: Qué lindo, Gregory. Bueno, Gregory saludó a todo el mundo, así que nadie se va a enojar, y la verdad que muy, pero muy valioso. Esto es una perlita, yo creo que es una joyita, sí, que tiene la Universidad Central, que se debe dar a conocer, que debe inspirar a otras instituciones a crear programas similares y pasarlo bien los jóvenes con las personas mayores, construir algo bonito, trabajar por una mejor calidad de vida, traspasar las enseñanzas también las personas mayores a los jóvenes, y los jóvenes con su energía dejarlos fuertes, flexibles, sí, y con mucha condición física.
0: Y algo no menor también, Claudia, quisiera también agradecer al vicerrector Jaime Alonso Barrientos, porque bien, él siempre da el espacio para que nosotros podamos...
1: Y creyó en el proyecto.
0: Exacto, y creer en el proyecto, porque finalmente él es el que nos autoriza a seguir. De hecho, nosotros, el plan regular, nosotros lo terminamos en diciembre, y él brinda los espacios para seguir en enero.
1: Claro.
0: Entonces, agradecerle a don Jaime, muchas gracias, porque sin
1: la
0: el apoyo...
1: La confianza, porque la universidad está cerrada, confianza, todo.
0: Exactamente, entonces fundamental. Entonces, ese liderazgo que él también nos proyecta, eso se agradece enormemente, porque uno le da la confianza, y que nuestras personas mayores que disfrutan de la actividad física.
1: No corten el proceso.
0: Exacto, y además que es gratuito, o sea, en el fondo eso es fundamental, o sea, acá nosotros no cobramos nada.
1: Buenísimo. Nada. Excelente este programa entonces de actividad física para personas mayores de la Universidad Central. Gracias, Gregory Rojas, por
0: gracias
1: la visita, nos estaremos encontrando en otra ocasión. Nosotros dejamos hasta aquí esta hermosa conversación, vamos a hacer una pequeña pausa, se viene el bloque mundialero con Manu Rojas y todo lo que pasó hoy entre Francia y España.
0: Ahí no me toco el...

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2: 19 horas, un minuto.
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0: Escuchando a Andrés Calamaro y este Mil Horas que nos mueve el baúl de los recuerdos, Nachito. Arrancamos este bloque mundialero. Son las 19:09. Todo el mundo habla de la alarma meteorológica para Coquimbo, Valparaíso, región metropolitana. Todos los meteorólogos, climatólogos, los académicos disertando por todas partes. Pero nosotros vamos a hablar de fútbol, porque aquí empieza el bloque mundialero con Manu Rojas. ¿Ya está Manu por ahí? ¿Está con el mate o no?
1: Sí, hoy día sí, quien avisa no traiciona. Bien, muchachos, ¿qué tal? ¿Cómo les va?
0: Empezamos nuestra mateada mundialera, entonces.
1: Sí, y vaya que va a estar cargadito, amargo para la selección de Francia, dulce para España, que probablemente tiene que estar a esta hora de la madrugada en el continente europeo con las dos caras de la moneda. Primero con España, que hoy jugó un gran partido y se metió en la gran final del Mundial ante probablemente la gran candidata, ante la gran favorita que era Francia, que hoy día no estuvo para nada en su buen rendimiento, para nada estuvo en su buen partido. Lo hizo ver muy mal el equipo de la Fuente, lo metió en una caja tan incómoda que por momentos parecía que España jugaba con Francia lo que quería y con un esquema táctico muy ordenado, con la disciplina, con la posesión del balón como valor fundamental. Hoy día España le ganó 2-0 a Francia y se metió en su segunda final en la historia de las Copas del Mundo. La anterior la ganó contra Países Bajos, ahora vamos a tener una final inédita. Va a ser Inglaterra, va a ser Argentina, eso se decidirá mañana, por supuesto, en Atlanta. Lo importante hoy es que con goles de Oyarzabal de penal y con la anotación de Pedro Porro tras una jugada individual fantástica, España se metió en una nueva final del mundo.
0: La verdad que, mira, yo te cuento que lo iba escuchando al partido, iba con el celu, siguiendo una cuenta, Cava la Futbolera en YouTube, paso el aviso, porque la verdad que hacen un trabajo hermoso los chicos, transmiten todos los partidos, entonces cuando no los veo, los voy escuchando también en la radio, y ahí me iba colgando, no pude ver los goles, no vi nada, pero sí estaba muy atenta, y no podía creer... El desempeño de Francia fue tan distinto durante todo el Mundial y venir a como a guatear, como dicen acá en Chile, a esta altura, sí. o fue mérito de España.
1: No, mérito de España. Yo creo que acá hay varias cosas a analizar. Primero, que Francia por primera vez en toda la Copa del Mundo tuvo menos posesión del balón que el rival, algo que era lógico de esperarse. España siempre ha sido un equipo que por lo menos en estos últimos 20 años se ha caracterizado por querer la posesión de la pelota y ser menos directo. Tuvo menos grandes ocasiones, hoy día España tuvo 3 y anotó 2, que ese también es otro tema. Hoy día Francia no tuvo ninguna gran ocasión ante Unai Simón, que por supuesto queda quizás como el espectador principal, pero también tuvo algunas atajadas, tuvo algunas ocasiones donde llegaron Barcola, llegó Dembélé, pero ideal más bajo de Francia sin duda es Kylian Mbappé, y por supuesto a la mitad de la cancha con Rabiot y Tchouaméni, donde no se encontraron. Hay varias cosas a analizar en esta Francia que por primera vez se encontró ante un rival de una jerarquía... Basta, es el primer gran escollo que le tocaba a Francia y no pudo, no fue capaz. Y la duda que nos quedaba en algún minuto fue, ¿el equipo que le quitara la pelota a Francia iba a ser capaz de ganarle? Bueno, así fue. En los últimos dos enfrentamientos, que este también era otro tema, España le había ganado a Francia en los últimos dos años. El 2024 en la Eurocopa le ganó 2-1 con goles de Yamal y de Dani Olmo. Y en el 2025 el partido terminó 5-4, que era lo que te comentaba el otro día. Pero el partido de hoy día fue muy distinto. Hoy día Francia prácticamente no tuvo llegadas importantes, se vio muy incómodo, también porque España le propuso un partido acomodado a lo que le conviene a España, que era tener la posesión de la pelota en la mitad de la cancha, manejar el medio y por sobre todas las cosas hacer que Francia necesitara mantener un estilo colectivo. Y Francia es un equipo directo, que ahí está el punto. Francia es un equipo con individualidades muy grandes, Mbappé, Dembélé, hoy día jugó con Barcola a la banda izquierda y con Olisema enganchado. Pero de todas maneras, el equipo no se encontró, porque siempre que tenía que ir al mano a mano se encontraba con Cucurella por la franja izquierda, con Pedro Porro por la franja derecha. Los dos estuvieron de manera brillante hoy día. Los laterales y los extremos hoy día de la selección española estuvieron muy bien. Prácticamente el partido de todos, 7 puntos. Evidentemente los mejores fueron los dos defensores centrales, Cubarsí y Laporte, que se encaminan a ser la mejor dupla de centrales del campeonato junto con la dupla argentina. Y en este caso, la mitad de la cancha con Rodri, que hoy día jugó un partido brillante, el mejor del partido sin dudas, junto con Fabián Ruiz. Dos muy disciplinados, tácticamente muy ordenados, y que le convenía a España tener dos volantes más enfocados en defender, más enfocados en mantener la pelota, más que en ser volantes ofensivos, como lo es Pedri en algún minuto. Y para eso está Dani Olmo, un enganche que sabe jugar muy bien entre líneas, que sabe muy bien aprovechar los espacios, y me parece que es eso lo importante, que España fue capaz de encontrar los caminos a partir de este juego entre líneas, este juego en la mitad de la cancha donde lo ganó España, pero también los duelos individuales por los costados también los ganó, con Yamal y con Alex Baena, que fueron los extremos que le dieron esa profundidad y también le dieron la amplitud a una España que hoy día creo que jugó un partido prácticamente perfecto.
0: Bueno, te voy a preguntar por las dos figuras de esta Francia y España que llegaron a este semifinal. Mbappé, bueno, recordemos la final del Mundial pasado, fue capaz de echarse el equipo al hombro y dar vuelta a un resultado frente a Argentina. Yo no daba nada por sentado cuando fue en desventaja cerrando el primer tiempo Francia, porque yo dije, bueno, se pone las pilas Mbappé y acá puede pasar cualquier cosa. ¿Logró encontrar su ritmo Mbappé o no lo dejaron?
1: No lo dejaron y tampoco lo encontró. Yo creo que es un poco una y un poco de la otra, una de cal y una de arena. Primero porque no se encuentra Mbappé en un buen rendimiento, no se encuentra en un partido cómodo. Le tocó moverse mucho más atrás, tuvo que aparecer prácticamente en la mitad de la cancha para encontrar más pelotas, se movió más a la banda, por momentos también iba rotando con Dembélé por la franja derecha, también con Barcola por la izquierda, e iban haciendo ese movimiento. Por otro momento entró Doué para darle también más profundidad y tratar de ganar línea de fondo, pero si hay algo a valorar en esta España es que le colocó una marca individual como lo fue Cubarsí, que lo conoce, juegan en la misma liga, Cubarsí en el Barcelona, en este caso Mbappé en el Real Madrid, y ya le había neutralizado. También había pasado en la Eurocopa, donde había neutralizado esa marca. Y por momentos también Francia se desesperó, y es un equipo más directo, que ese es otro tema. Francia normalmente llega a campo contrario con 3-4 pases, y se mete en el área rival con 5-6. En el caso de España, es más factible jugar en posesión y hacer transiciones más largas, como lo hace Argentina en este caso, para buscar un comparativo. Juega 10-15 pases y de ahí recién resuelve. Y lo otro, que tiene mejor juego entre líneas. Hoy día Dani Olmo tuvo un partido brillante. Evidentemente yo me quedo con la figura de Rodri y de Fabián Ruiz, 9 puntos ambos, porque prácticamente no se equivocaron, fueron muy pulcros, muy disciplinados y sobre todo le dieron una tranquilidad y una calma y una seguridad y una confianza al equipo español que era necesaria en este tipo de partidos. Toda de Luis de la Fuente, que en algún minuto prefirió a Pedri, que era más ofensivo, que era más jugón, pero para este partido necesitaba dos volantes más posicionales, pero que evidentemente pueden jugar hacia el frente. El fútbol español tiene una ventaja y es que viene sacando este volante de contención más moderno, que juega, que tiene más toque, no es tan rústico como el volante de corte que conocemos nosotros, ese 5, que normalmente pega, va más al choque. En este caso España sacó a Busquets, en algún minuto a Sergio Busquets, un volante brillante, y ahora tiene a Rodrigo Hernández, a Rodri, que son dos volantes que a todo el mundo le gustaría tener, que pueden jugar como defensor central, que puede jugar también en la mitad de la cancha y que sobre todo le da una salida y le da una confianza al equipo. 95% de efectividad Rodri en pases en todo el Mundial, el jugador que más pases ha dado en el campeonato, cerca de 700. Yo diría que también estuvo en una tarde-noche soñada en Dallas.
0: Bueno, la puesta a punto entonces se va notando ya en esta instancia del campeonato. Tienen que empezar a explotar los jugadores en este momento, porque si no es ahora, ¿cuándo? ¿No? Ya semifinales y se viene la final, están en su pic de rendimiento. Y te quería consultar por la otra estrella del equipo español, Lamine Yamal. ¿Cómo estuvo hoy día?
1: Hoy día creo que tuvo una responsabilidad un poco más táctica, no fue el jugador tan explosivo, pero sí hay que darle un mérito en algo. Consiguió el penal que abre la ventana al partido, una falta que es toda de Lamine Yamal, que le gana a Lucas Digne, y claro, Digne tratando de controlar, le queda incómoda, y en su intento de despejar, termina impactando en el cuádriceps de Lamine Yamal, cometiéndole un penal muy, muy evidente, que tiene más mérito de Yamal que una farra de Digne. De ahí en más en el partido, le ganó la mayoría de los individuales, después entró Teo Hernández para marcarlo, y ahí se emparejó un poco más la cosa. Pero hoy Lamine Yamal, bueno, de hecho anotó un gol que fue anulado, el 3-0 en ese minuto había sido una anotación brillante, pero de ahí en más, creo que fue un partido más táctico, más adherido a ser un jugador más posicional y que también estuvo mucho más cerca de Pedro Porro, que fue yo creo otra de las figuras, el lateral derecho de la selección española. Hay algo que dijo Luis de la Fuente en algún minuto, que a Lamine Yamal no hay que darle presión, hay que dejar que juegue, porque se le dan tantas responsabilidades por lo bueno que es a Lamine Yamal, que creo que no era parte. Y por eso hoy, que Rodrigo Hernández y Fabián Ruiz hayan llevado el equipo al hombro, también ayudó a que Lamine Yamal jugara más tranquilo, en el caso de Baena también. Entonces, esta España hoy jugó como un equipo, hoy mostró un colectivo Y hoy Francia no lo tiene eso. Hoy Francia no lo mostró y se notó incómodo el equipo de Deschamps. Y en ese colectivo también está Lamine Yamal, que creo que hoy día tuvo un partido quizás de 6.5, 7 puntos. No el más bajo, pero sí quizás uno de los que tuvo menos responsabilidades. Pero cuando tuvo la pelota y tenía que encarar, lo hizo de muy buena manera.
0: Claro, hoy sobresalieron los jugadores que tienen la experiencia, la premura, los años de cancha también, y que pueden manejar este tipo de situaciones. Una semifinal obviamente siempre tiene una connotación diferente, y los jugadores jóvenes como Lamine Yamal tienen que poner la explosión, la frescura, pero también esta presión que ya empieza a sentirse, le juega un poquito en contra. Es parte de la evolución del futbolista, ¿no? Cuando es joven aporta una cosa, cuando ya va creciendo tiene otras cositas para aportar, y en cuanto a la experiencia en este tipo de situaciones de estrés, como son las instancias finales de un campeonato mundial, nada más y nada menos, donde todo un país está con los ojos puestos en lo que haces y en lo que dejas de hacer. Bueno, ahora se viene la otra semi mañana. ¿Qué podrías decirme de este partido Argentina-Inglaterra? ¿Cómo se va a presentar? ¿Cómo crees que se van a plantear los equipos? ¿Qué va a pasar, por favor, mañana? Yo tengo la guata apretada. ¿Qué crees que te diga?
1: Bueno, hay que considerar varias cosas. Primero, que la selección de Inglaterra no debería modificar mayormente en su esquema. Debería mantener un poco este 4-3-3 con la inclusión de Bellingham en la mitad de la cancha, con Kane como eje de ataque, con Gordon a la izquierda, con Saka a la franja derecha, y el resto del equipo debería seguir siendo el mismo, mucho más estructurado, menos directo, más o menos a lo que vimos hoy con España. En el caso de Argentina, un poco de lo mismo, simplemente que prácticamente está confirmada la modificación, va a salir Rodrigo De Paul del once inicial, ya habrá que ver quién entra, si es Nico González o Juliano Simeone. Si entra Nico González, va a pasar McAllister a la franja derecha y jugará 4-4-2. En el caso de que entre Juliano Simeone, el que queda en el sector izquierdo va a ser el propio McAllister, y Juliano Simeone se va a abrir a la franja derecha. Va a colocar un extremo lateral prácticamente, para que cuando tenga que defenderlo va a ser con línea de 5, y es McAllister el que va a tener que hacer otra función. Otra alternativa es que entre Ezequiel Palacios, otro volante, para darle un poquito más de toque a esa mitad de cancha. Va a ser un partido evidentemente más parejo, porque los dos juegan en un estilo relativamente similar. La diferencia por ahí tiene que ver en cómo propone el ataque Inglaterra, porque juega más pegado a las bandas, abre la cancha, juega con Rashford o con Gordon a la franja izquierda, con Bukayo Saka o con Madueke a la franja derecha, y es ahí donde va a ser muy importante el duelo mano a mano. Por eso también Scaloni propone jugar con otro carrilero, con Nico González o con Juliano Simeone, dependiendo de lo que decida. Va a quedar 2-1, o Rashford o, en este caso, el propio Bukayo Saka, Anthony Gordon o Madueke, dependiendo de quién juegue pegado a los costados. La mitad de la cancha va a ser otro tema, cómo proponga el técnico Thomas Tuchel esa inclusión de Anderson, ese volante más de salida. Por ahí también habrá que ver en qué posición juega Bellingham, que por ahora ha jugado por ahora más cerca del delantero centro. Yo creo que para este partido va a jugar más atrás, quedará como un 8 en esa zona de la mitad de la cancha. Y por ahí también va a necesitar un contexto donde se le presente un partido más directo a Inglaterra. Argentina no tiene problema en llevarlo al choque, y es por ahí donde yo creo que Argentina va a tratar de llevar el partido. Si Argentina logra llevarlo al choque y manejar esa mitad de la cancha, tiene el 80% del partido controlado. Si Inglaterra tiene a sus dos extremos efectivos, créanme que la va a pasar muy mal el equipo de Scaloni. Va a ser un partido muy, muy parejo, y que evidentemente va a tener un poco más de roce, va a ser mucho más físico que el que vimos hoy día, y que creo que nos va a dar más emociones, probablemente no desde la posesión, no desde lo vistoso, sino que desde el valor físico. Y evidentemente de este partido va a llegar un equipo más cansado, a la diferencia de Francia y España, que juegan de manera más lúdica, de manera más precisa, más disciplinada. Bueno, mañana Inglaterra y la selección de Argentina van a llevar una verdadera batalla en Atlanta, que creo que es como lo hemos anticipado durante toda la semana, un partido donde se van a jugar más cosas que simplemente una gran final, sino también incluso algunos puestos de trabajo para el próximo proceso eliminatorio.
0: Seguramente. Bueno, yo creo que la parte emocional está más cargada hacia la Argentina que hacia Inglaterra, ¿no? Pero sí. Bueno, vamos a ver qué pasa mañana en Atlanta. A partir de las 15 horas en Chile vamos a poder ver ese partido. Se transmite por televisión abierta también, ¿no?
1: Sí, al igual que la semifinal de hoy, y el tercer puesto y la gran final también se van a transmitir por televisión abierta. Así que créanme que no tenemos manera de perdernos. Incluso hoy día lo transmitieron en vivo en YouTube. Así que a tener mucho ojo con eso también. El partido completo como novedad. No sé si mañana va a ser así, pero al menos hoy el Francia-España lo transmitieron completo en, en YouTube el canal que tiene los derechos.
0: Perfecto, bueno, buen dato, ¿no? Porque la gente ahí ve en el trabajo, ahí que se cuelgue un poquito, en algún ratito de...
1: Es verdad.
0: Que se pueda dispersar, si el trabajo te lo permite, obviamente, ahí uno escucha y sigue la instancia ya final de este Mundial 2026, Manu, en el cual hemos compartido tantos partidos, tantas anécdotas, y ya se va desgranando todo el choclo. Nos queda esta semifinal que es prácticamente una final para los argentinos, y a ver qué pasa, ¿no? Ya, acá está ya la suerte, la monedita en el aire para Inglaterra, para Argentina, y veamos qué sucede mañana y cómo vendré al programa mañana. Yo, ¿cómo voy a hacer esto? No sé, es tan ambivalente, ¿no?, mi situación. ¿Cómo llego yo acá a las 18 horas? Nachito, explícame.
2: Tengo listos los kayak para poder llegar aquí al estudio. La paso a buscar.
0: Ya mañana empieza la lluvia.
1: Ese es otro tema, ¿eh?
0: Ojo, ¿Cuándo empieza la lluvia? A ver.
2: Mañana deberían comenzar.
1: Se supone que mañana. Se supone.
0: ¿Mañana a qué hora?
1: No, eso no.
0: Televisión abierta
1: también. Tampoco soy meteorólogo.
0: No, pero...
1: Hablo de fútbol de vez en cuando.
0: Sí.
2: La persona del clima no soy yo la indicada.
0: No, bueno. La verdad que, bueno, yo estoy metida acá en Inglaterra, Argentina, y la lluvia... Así que es un temón que empieza este frente del 15 al 19, dicen que se extiende hasta el lunes, ya están suspendidas las clases, la gente anda suspendiendo todo, todos los eventos deportivos se suspendieron, un abierto de golf, se suspendieron el partido de los cóndores.
1: Se suspendió la fecha también del fútbol chileno, que ese es otro tema, se suspendió todo el fin de semana, sí.
0: Así que todo suspendido. Bueno, yo acá estoy bien nerviosa, Manu, te cuento un tema personal, viene viajando mi hija de Argentina acá, no sé, eso... La verdad que eso también me tiene bien complicada. No sabemos qué pasan con los vuelos y todo eso. Pero acá entre...
1: Bueno, hasta hoy día a la noche debería estar todo ok.
0: Sí. Acá entre el partido y entre este temporal que se avecina, la verdad que estamos todos acá con los nervios de punta. Pero la idea es estar preparados, estar atentos. Y esto, bueno, como dice Scaloni, es un partido de fútbol. Yo me lo voy a tomar así para bajar un poco el estrés, porque hoy me está temblando el ojo ya. Así que un partido de fútbol, y yo sé que los jugadores los van a dejar todo en la cancha, yo estoy segura de eso. Eso sí, no van a guardarse ni una gota de esfuerzo, porque esto es una final, para Argentina es una final. Ahora, si ya logran pasar este escollo de Inglaterra, una finalísima, pero para mí, para Argentina, esta es la final.
1: Y yo creo que hay que mirarlo con más temple. Ojo, ¿sí? Yo creo que evidentemente hay una cuestión, bueno, desde España muchas veces se habló de que no era favorito España porque en los amistosos no se vio un equipo tan compacto. Yo a España la veo y yo digo, es un equipo que me da la confianza total. Es un equipo que no ha fallado y que tampoco duda de sus capacidades. Juega al compás de lo que le pide De La Fuente, y por ahora es el único equipo del Mundial, fíjate lo que te voy a decir, es el único equipo del Mundial que ha mostrado en su 100% su fútbol. Nunca cambió la idea, nunca cambió la estructura. Argentina tuvo la necesidad de hacerlo porque hubo contextos donde estuvo adverso en el marcador, donde el rival le jugaba otra cosa y donde le incomodaba. En el caso de Inglaterra, más de lo mismo. Ante Inglaterra sudó la gota gorda. Ante el Congo prácticamente era toda Inglaterra atacando y era una cosa de locos. Y en el caso de Argentina, más de lo mismo. España es el único equipo que ha jugado en su 100%. Los 7 partidos que ha jugado, lo jugó de la misma manera. Y ha sido brillante. Solamente un gol en contra. El equipo menos goleado del Mundial es España, y de manera muy merecida está en la gran final. Ahora, como decía Scaloni, es un partido de fútbol, nada más que eso, y ojalá que sea el mejor partido de nuestras vidas, ojalá, porque créanme que así al menos en la previa lo presenta. Después puede haber un 0-0 y evidentemente nos vamos a sacar con las ganas de ver algo más, pero al menos en la previa se ve que son dos equipos que nos van a presentar un partido con muchas, muchas ansias de que sea un gran, gran partido de fútbol, y evidentemente creo que hay que esperar lo mejor, porque lo mejor, como se dijo por ahí, lo mejor está por venir.
0: Bueno, yo espero que sea un triunfo de Argentina y si no, la certeza de que lo dieron todo y seguir avanzando sería lo ideal. Pero bueno, yo estoy ya muy nerviosa. Necesito que ese partido se juegue ya, pero falta. Tienen que llegar 15 horas y sí, la verdad, ¿cómo estarán los jugadores? Si uno está así, me imagino los jugadores, ¿no? La verdad que... Qué nervios, ¿no? ¿Cómo se duerme? ¿Cómo se come? ¿Cómo se maneja esa presión? Bueno, tienen todo un plantel, profesionales que los acompañan, pero te regalo ese estrés, ¿eh?
1: Sí, a ver. Yo lo que creo al menos, es que Argentina tiene un poco más de temple para llegar a este partido. Porque es un equipo que llega sin presión. Argentina ya hizo lo que tenía que hacer. Si uno veía las posibilidades y veía lo que le podía tocar, Argentina ya hizo lo que tenía que hacer, ya hizo la tarea al menos, que era llegar a semifinales. Ya va a jugar los 8 partidos de este Mundial. Claro. Al menos va a jugar 8.
0: A mí me encanta. Entonces, Manu lo ve todo desprovisto de toda esta ansiedad que tengo yo. Entonces me encanta tu análisis porque me tranquiliza, Manu. Me tranquiliza, la verdad.
1: También porque lamentablemente a nosotros no nos toca vivirlo. Cuando, no sé, Chile llegó a semifinales de la Copa América, decíamos, hasta acá estamos bien, ¿no? Ya hicimos la tarea. En el 2015, ganando el Uruguay en un partido épico. En el 2016, ganándole a México con un 7-0. En el caso de 2019, ganándole a Colombia por penales. Y así, y en la final de la Confederación es más de lo mismo. Hoy día lo vemos tan lejano que también tenemos quizás esa capacidad de verlo un poco también desde la neutralidad. Evidentemente que nosotros no estemos ahí, te da un poco más de temple y te da un poco más de calma. Y evidentemente el fútbol, también para que la gente entienda esto, el análisis deportivo hay que tratar de hacerlo con el mayor temple y con la mayor discreción posible. Porque si nosotros decimos, va a pasar esto, va a pasar esto, otro, después también nosotros nos quemamos. Entonces, me parece que hay que ver todas las posibilidades. Yo el otro día te hablaba, me parecía que el partido de hoy iba a terminar con muchos goles. Y el partido terminó 2-0, pero hubo momentos donde España pudo haber hecho 2 o 3 goles más. Entonces, evidentemente son detalles que van cambiando los partidos, son cositas. Quizás mañana el partido termina 4-4. Quizás lo que veo hoy día es que el partido va a ser mucho más cerrado, va a ser mucho más parejo. El partido de Argentina-Suiza iba a ser un partido cerrado, terminó 1-1 en los 90 y terminó 3-1 en el alargue. El partido de Argentina-Egipto iba a ser más abierto, terminó 3-2. Entonces, esos marcadores muchas veces nos apegan al juego. Hoy día España, si hubiera querido y hubiera apretado un poco más, quizás hacía 2-3 goles más. Porque futbolísticamente fue mucho más hoy día que Francia. Y mañana quizás también vemos algo parecido. Quizás mañana Argentina propone un juego muy bueno y borra de la cancha Inglaterra. Inglaterra le gana las bandas y borra a Argentina. Están todas esas posibilidades. Y créanme que el partido va a ser muy, pero muy entretenido. Y hay que animarse al menos a verlo tácticamente. Por eso el Mundial nos ha ofrecido tantas cosas. Aplicaciones, webs nuevas para analizar, opciones de escuchar también otros relatores. Hoy día, por ejemplo, escuchaba un relator que describía el partido de Francia con España, tic-tac-boom. Y así fue. Porque en 3 toques, España definía el partido. Y eso es lo lindo también, ver otras perspectivas y llenarnos de la capacidad de analizar un deporte tan, tan lindo como es el fútbol.
0: Bueno, buenísimo, Manu. Me voy a quedar entonces con tu calma, con tu para poder pasar la noche. Y bueno, mañana que sea lo que Dios quiera. Por mi parte, yo ya me entrego que los jugadores tienen que hacer lo mejor posible. Y bueno, si es una victoria, vendré feliz. Y si no, vendré digna, ¿eh? Vendré digna igual a las 18 horas sentada acá, gente. Estaré asumiendo todo y comiéndome los festejos de mucha gente, porque sí, también festejan cuando pierde Argentina. Pero bueno, Manu, ¿dónde te encuentran en las redes sociales para ya compartir el último poquito de Mundial que nos queda?
1: Me encuentran en YouTube y en Spotify, MRM Sports / Manuel Rojo Muñoz. De hecho, está publicado el análisis ya de Francia con España, así que ustedes van, lo ven, lo comentan, le dan el me gusta, se suscriben, por supuesto, también para enterarse de todo. En TikTok y en Instagram, MRM Sports / Manuel Rojas Muñoz. Ahí los cortitos, por supuesto, el análisis también de los partidos de Coquimbo Unido, los partidos de Puerto de la Serena, el fútbol chileno en general, con todo lo que está sucediendo, por supuesto, para lo que queda de Copa del Mundo y también lo que será la vuelta de nuestro fútbol después de este temporal. Así que nada, eso, la invitación para todos ustedes, lo comentamos, y también mañana, por supuesto, antes de estar acá en Monte Carlo, queda publicado también el análisis de Inglaterra con Argentina. Todo lo que te comento, prácticamente lo mismo del video, pero evidentemente con más detalle táctico y con, por supuesto, la pizarra, que es quizás ese valor distintivo
0: a lo
1: que
0: tiene el video.
1: Claro, a lo bombalet. Un abrazo grande al cielo.
0: Bueno, sí, Manu, un abrazo grande a vos también. Muchas gracias por todo tu análisis, por toda tu entrega, por toda la información, siempre tan detallada, tan profesional, de nuestro analista de fútbol, periodista deportivo Manu Rojas, y este bloque mundialero que ha sido un furor. Bueno, nos encontramos mañana, no sabemos con qué cara voy a estar, pero aquí voy a estar, ¿eh? Abrazo
1: siempre
0: grande,
1: digna,
0: Manu.
1: Siempre
0: sí,
1: digna.
0: Siempre digna acá. Firme y cumpliendo.
1: Un abrazo grande para todos.
0: Chao,
1: cuídense.
0: Chao, Manu. Bueno, nosotros vamos a hacer una pausa. Enseguida vamos a estar en contacto con Diego Arcos de M9, una revista especializada de motocross que nos trae grandes novedades.
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1: 19 horas, 35 minutos.
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1: Lo que sonaba Maroon 5, Animals, un temazo que nos trajo Nachito esta tarde. Son las 19 horas con 43 minutos y rápidamente arrancamos nuestro bloque de motocross. Le vamos a dar la bienvenida a Diego Arcos, quien es director del portal de Motocross, revista especializada, para conversar de un importante tema. Adelante, Diego, ¿cómo estás?
2: Hola María Claudia, ¿todo bien por acá y tú?
1: Bien, todo bien acá, preparándonos para un temporal de lluvia, un frente que se viene con todo. Yo sé que estás en Rancagua, Diego, ¿verdad?
2: Así es, también estamos aquí preparándonos para el temporal que se viene.
1: Ah, parece que es entonces desde La Serena hacia abajo. Bueno,
2: sí, sí,
1: muchas fechas, distintos deportes suspendidas, y lo que vamos a conversar con Diego a continuación, también invitarlos a unirse a tu revista digital que tiene toda la información de motocross. ¿Dónde te encuentran, Diego?
2: Nos encuentran en moto9.cl, en nuestra página web, como también en Instagram, @moto9.cl, o en YouTube, moto9-cl.
1: Bueno, nosotros ya habíamos conversado, pero bueno, el público se renueva. Contanos un poquito cómo surge la idea de crear este portal y también tu paso por el motocross, que obviamente es alguien que sabe, entonces un portal especializado.
2: Así es, bueno, nace por mi propia pasión por las motos, por la especialidad de motocross. Fui piloto muchos años y quería entregarle un poco de esta experiencia y conocimiento al público, a dar difusión al deporte y poder mostrarlo en distintas plataformas y que llegue a más gente y que obviamente mucha más gente se motive a practicar.
1: Excelente. Bueno, reiteremos el Instagram entonces, donde encuentran tu revista M9.
2: @moto9.cl.

0: Perfecto. Bueno, estamos hablando con Diego Arcos, nos trae novedades del Campeonato Nacional de Motocross. Un campeonato que dice, que tiene como lema, hecho por pilotos para pilotos. ¿Por qué, Diego?
1: Así es, porque bueno, la productora a cargo del Nacional de Motocross, la persona en la cabeza de esta producción es Patricio Cabrera, quien a su vez también es piloto de motocross, de rally, y vigente. Actualmente él corre en una categoría del Nacional de Motocross, por lo tanto él está a cargo de la producción y además es piloto.
0: ¡Wow! ¡Qué desafío!
1: Sí, tal cual.
0: Sí, sí. No, pero lo bueno, Diego, es entonces que habla de cómo va creciendo este deporte, porque los mismos pilotos han ido tomando las riendas, en tu caso en la difusión de la disciplina, que tiene que tener un portal donde se presente toda la información, los rankings, las clasificaciones, las fechas, todo. Y en el caso de Pato Cabrera, que tome el liderazgo de generar una competencia, porque si está hecha por pilotos, obviamente tiene otras características. Se va como profesionalizando el tema en el fondo.
1: Sí, es súper importante porque por muchos años también había una deficiencia al respecto de la organización de las carreras, tanto como la parte de la producción, como en el desarrollo de las pistas, en su mantención, en las localidades, ¿cierto? Entonces, que hoy un piloto ya con experiencia pueda traer toda esa información y entender lo que busca un piloto de motocross o las necesidades en tanto a seguridad, trazado, largo de pista, el largo de cierto de la grilla, de largada. Entonces son detalles que no son menores al momento de realizar una fecha de motocross.
0: Claro, porque si viviste el deporte, entendés todas las necesidades, como bien decías, el tema de seguridad, el tema competitivo, garantizar que también esté la competencia asegurada, pero también todo un tema de logística que tiene este deporte, porque se traslada todo un grupo de gente con motos, con equipamiento, con carpas, con todo, entonces se tiene que pensar en todo.
1: Así es, el parque cerrado es muy importante, ¿cierto? Se ocupa mucho espacio, necesitas un buen parque cerrado donde lleguen todos con sus camionetas, con sus trailers, para montar las carpas. Bueno, es todo una masa de gente que se moviliza mes a mes, ya que son al menos 200 pilotos los que están compitiendo por fecha. Y consigo también traen toda su familia, entonces hay un movimiento importante de gente que se va trasladando, ¿cierto?, a lo largo de Chile para competir.
0: Claro, así justamente esa es la esencia del motocross. Bueno, ahora vamos a hablar de la fecha que se viene, porque la vez pasada estuvimos hablando de Coelemu y ahora se viene La Serena. Así que tenemos grandes novedades porque ya está confirmada la nueva fecha.
1: Ahora sí, estamos 100% confirmados para la quinta fecha para realizarse en La Serena. Tuvimos un cambio de fecha, ya que se tenía programado para el 1 y 2 de agosto, pero se cambia al 15 y 16 de agosto la realización de la quinta fecha del Nacional de Motocross. Ya, esto se va a realizar en el circuito del Alpina Park, que está ubicado saliendo por la carretera al norte de La Serena. Así que, bueno, está ya 100% confirmado. Vamos a tener la quinta fecha nacional allá. Y lo importante es que, bueno, es un circuito bien demandante para los pilotos. Estamos ya en el segundo bloque del campeonato, por lo tanto ya se van a empezar a definir los próximos campeones nacionales, ya en estas fechas que quedan. La Serena va a ser clave en eso, para que puedan repuntar los que están ahí cerca de los primeros lugares, como también ya asegurar los que están en liderando cada categoría. Así que va a ser súper importante esta fecha para ya ir definiendo el trazado y los futuros campeones de Chile.
0: ¿Cuántas fechas son en total, Diego, el Campeonato Nacional de Motocross?
1: Son 8 fechas.
0: 8 fechas, y esta sería la quinta, como decía, estamos ya atravesando la mitad, entonces acá empieza etapa de definiciones, así que va a estar bien interesante esta fecha confirmada ya 15 y 16 de agosto en La Alpina, La Serena, el Nacional de Motocross viene acá, creo que con el apoyo del gobierno regional, eso hay que aclararlo también.
1: Así es, con colaboración, ¿cierto?, con la ilustre Municipalidad de La Serena, uh-huh, y con, ¿cierto?, el apoyo del Consejo Regional y el Gobierno Regional de Coquimbo.
0: Bien, qué bueno que estén promocionando los deportes y estos espectáculos que no se dan todos los días. Bueno, ahora por el temporal se suspendió el encuentro de rugby de los Cóndores, pero para el Campeonato Nacional de Motocross va a estar todo bien seguramente 15 y 16 de agosto. ¿Tenés alguna idea de cuántos pilotos se van a presentar en La Serena?
1: Mira, deberían estar llegando alrededor de 200 pilotos aproximadamente.
0: ¿En qué categorías?
1: En total. En total.
0: Ok. Sí. ¿Y las categorías que integra este torneo, este campeonato?
1: Son como 12 categorías en total. Tenemos desde la más pequeñita, la cilindrada, los 50 centímetros cúbicos, hasta los super expertos que conducen motocicletas de 250 y 450, la MX1A y la MX2A. Así que van a ser varias categorías. Por lo tanto, esto se divide que el día sábado van a comenzar desde temprano, desde las 8 de la mañana en adelante, el primer bloque de entrenamientos, para luego seguir el mismo sábado en la tarde, después de almuerzo, un bloque de clasificaciones. Ya lo que define después cómo va a ser el orden de la parrilla para el día siguiente, el día domingo, también comenzando temprano a las 8 de la mañana con el primer bloque de carreras. Son dos mangas por cada categoría, para después finalizando en el bloque de la tarde con dos mangas también para las categorías estelares, donde está la MX1A y la MX2B.
0: Bueno, ¿a quién debemos seguir? ¿Quiénes son los que van liderando? ¿Quiénes son los que tenemos que prestar atención? ¿Y si hay pilotos de La Serena representando para que la gente esté interesada también en poder apoyar a los pilotos locales?
1: Sí, por supuesto. Bueno, el campeonato está contando con la presencia de Hardy Muñoz, un piloto de trayectoria internacional destacado por competir en el motocross de las naciones, como también en el supercross norteamericano. Así que él está por su paso por Chile este año, ya ha competido dos fechas liderando la categoría 450 de la MX1A, dando un buen espectáculo con el piloto de Bolivia, Carlos Padilla. Así que esperemos que él esté presente también, porque la verdad están dando mucho que hablar estos dos pilotos, se están dando buenas competencias, buenas carreras. Así que va a ser un lujo contar con la presencia de Hardy en La Serena y probarse, cierto, en este terreno más arenoso que destaca la alpina. También destacar piloto de La Serena, José Alonso, quien participa en la categoría 450. Ya él representa a la región en el nacional, así que también va a estar presente en esta categoría. El campeonato hoy día lo lidera Sergio Villaronga. Él va primero en la categoría MX1A, así que va a estar bien peleado, ya que Hardy empezó a correr desde la tercera fecha, pero ha ganado las dos fechas que ha competido. Entonces, si Hardy gana la fecha en La Serena, se acerca mucho a Sergio, así que
0: van a andar palo a palo, van a andar ahí seguramente en esta fecha de la alpina. Sí. Qué bueno. Bueno, se viene un espectáculo muy interesante, Diego, entonces, con grandes pilotos, referentes internacionales y también pilotos locales para apoyar. Nosotros tenemos esta gran noticia que se viene la fecha nacional de motocross en La Serena, en el circuito de la Alpina, 15 y 16 de agosto. Estamos hablando con Diego Arcos, quien es director del portal de motocross especializado, la revista M9. En el Instagram, Diego,
1: moto9.cl.
0: Bueno, ahí
1: nos encuentran.
0: Pueden ver todas las imágenes, las clasificatorias, para ir poniéndose a tono para el día 15 y 16, estar ahí bien atento a los pilotos, porque hay que instruirse, ¿eh? Para poder disfrutar la carrera también uno tiene que saber qué es lo que está viendo. Así que yo te agradezco, la verdad, Diego, el contacto, porque es importante ir generando comunidad, es ir también educando a la audiencia en este deporte que es tan lindo, que es el motocross. Así que yo te quiero pedir ahora oficialmente y ante las cámaras y en los micrófonos de Radio Monte Carlo si podés sumarte al panel de especialistas deportivos de Algo Va a Pasar.
1: Por supuesto, encantado y yo feliz de traerle todas las noticias del motocross nacional. y un resumen ahí de todo lo que ocurra fecha a fecha.
0: Buenísimo. Diego Arcos, te agradecemos el contacto. Vamos a seguir conversando porque todavía queda para el 15 y 16 de agosto. Seguramente vamos a tener más novedades preparándonos para esta gran fecha que se va a vivir en La Serena y conversar de muchas cosas, del circuito, de la organización, de los pilotos, de todo, cómo se vive el motocross y cómo se debe preparar la gente para ir a esta fiesta. Muchísimas gracias. Todos invitados a ver tu portal, que está buenísimo, muy prolijito y que te lo han ponderado incluso de la misma organización del campeonato, ¿verdad?
1: Sí, así es. Ha tenido muy, muy buena recepción por parte de la organización y los pilotos, así que bueno, una noticia importante: este fin de semana la pista, la Alpina Park, va a estar abierta para entrenamientos, así que si hay pilotos de La Serena que deseen entrenar, van a estar abiertas las puertas de la pista, el circuito para este fin de semana. Están preparando todo, están pasando maquinaria para afrontar la lluvia.
0: Y con lluvia se entrena mejor.
1: Esperemos que ahí esperemos que el terreno, terreno arenoso permite que aguantar bien varios milímetros de lluvia. La están preparando para eso, así que debería estar disponible para entrenamiento.
0: Genial, bueno.
1: Y que se motiven todos los pilotos de La Serena que si bien no han podido viajar al campeonato, que se prueben en esta fecha que va a estar muy buena.
0: Bueno, un gran desafío entonces, aprovechando que está la fecha del Nacional acá, medirse, ¿quién te dice? Está todo organizadito, está la mano lista. ¿Todavía están a tiempo de inscribirse los pilotos locales?
1: Sí, totalmente.
0: Sí.
1: De hecho, las inscripciones aún no se abren oficial, así que dentro de las próximas semanas eso se debería estar comunicando a través de moto9.cl también, por supuesto.
0: Perfecto, ahí va a estar toda la información, toda la data actualizada, gracias a Diego Arcos y su revista, el portal M9, @moto9.cl, una revista especializada de motocross con toda la información. Diego, gracias por el contacto, vamos a seguir entonces, ahora con nuestro panelista de motocross, Diego Arcos. Muchas gracias.
1: Excelente.
0: Buenísimo.
1: Gracias,
0: chao, un abrazo grande. Ahí dejamos entonces la comunicación. Está en Rancagua, Diego. Tiene su portal que es espectacular. Así que nosotros los invitamos a seguir y a seguir en contacto entonces para ver cómo se viene esta fecha del Nacional de Motocross. Por nuestra parte, vamos llegando ya al final del programa. Esto es Algo Va a Pasar. Cerramos por hoy. Mañana a las 18 horas, yo, como sea, con la cara que tenga, voy a venir acá a estar conduciendo este programa, porque así va a ser. Bueno, esperemos que con la cara feliz, porque Argentina tiene que ganar mañana, y si no, Nachito, por favor, haceme el aguante mañana. ¿Me vas a hacer el aguante o no? ¿Sí? Bueno, ahora viene el equipo de Solo Deportes, de los cuales, de todos, tengo un solo amigo, porque hay uno solo que hace barra por Argentina. Así que le voy a dar el pase entonces a mi amigo de Solo Deportes. A los demás no los conozco, no los saludo, no sé quiénes son. Abrazo grande, gracias por estar ahí. Nos vemos, chau.

Lo que tenía que pasar, pasó. Pero en las próximas horas se viene mucho, mucho más. En las próximas horas, con algo va a pasar. Hasta pronto.